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0: veces cuando una persona no está presente, el mundo entero parece vacío. La razón por la que duele tanto estar separados es porque nuestras almas están conectadas. W, el maestro Franco De Vita.
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0: Y bueno, así es, ¿qué tal? Buenas noches, ¿cómo les va? ¿Qué tal? Hoy lunes 18 de mayo estamos aquí, cuando son exactamente 21 horas y 14 minutos. Estamos en la frecuencia 94.5 desde Ambato, Ecuador, ¿eh? Así es, tu radio Estéreo Fiesta está aquí con Románticas de Lobo, ¿eh? Con su amigo Fausto Garcés, el Lobo del Aire, que estaremos juntos hasta las 23, como siempre, con buena música. Iniciábamos con algo de Julio Iglesias, Ni Tengo Ni Te Olvido, ¿ah? ¿Eh? Y también Claudia de Colombia, Extravio. ¿Qué tal, ah? ¿Eh? Buenas noches, ¿qué tal? ¿Cómo pasaron este fin de semana? Espero que súper bien, con sus amigos, sus familiares, con toda esa gente, ¿ah? ¿Eh? ¿Qué tal? La gente que quieren, ¿no es cierto? Y este lunes, ¿qué tal pasaron? Espero que súper bien, y si no, mañana es otro día, ¿ah? ¿Eh? Siempre tenemos que pensar positivamente. Si no es hoy, es mañana. Pero bueno, bienvenidos, desde ya estamos habilitando nuestros números telefónicos, tanto el convencional, que es el 2400-555, y la línea móvil, que es el 096-2245-888. Se lo repito otra vez, a ver, 096-2245-888. Con gusto estaremos complaciendo cualquier tema musical, saludo o comentario, ¿cierto? Muy bien. Hoy vamos con buena música, como siempre, iniciemos el viaje, pero antes tengo esto. La historia detrás de Poemas del Alma, el himno de Manolo Galmán. Lanza hace 50 años este tema musical, ¿eh? Imagínate cuánto tiempo tiene. Hay canciones que se escuchan con los oídos, pero hay otras que se sienten directamente en el corazón. Una de ellas es, sin duda, Poemas del Alma, de 1976, la cumbre melancólica del gran Manolo Galván. ¿Sabías que esta canción es mucho más que una balada de desamor? Escrita junto a su hermano Juan Ignacio Galván, el tema es una profunda reflexión sobre la vida, la soledad y la desconexión del mundo material frente a la pureza de los sentimientos humanos. Con esa inconfundible introducción recitada que nos eriza la piel, Manolo nos dejó una de las frases más hermosas y filosóficas de la música en español. El mundo es un pobre poema que solo recita el alma. A través de su voz rasgada y su interpretación casi teatral, este clásico demostró que la música del recuerdo también puede ser una poesía. Entonces, extraído de la antología, vamos rápidamente con Manolo Galván, Poemas del Alma. Bienvenidos, bienvenidas.
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0: Y bueno, estábamos escuchando algo de Giacomonti. Yo te amo, tú me amas. Nos amamos, nos fuimos a 1973, señores. Gracias por acá, Andrés Ramírez, Axelita Mendoza, Clever González, que nos están pidiendo algo de Karina, Mari Trini, Los Pecos. También por acá a nuestro amigo Javier Castro, también que está en su bólido, recorriendo las principales arterias de la ciudad. Que le vaya súper bien, ¿ah? ¿Eh? Y nuestro compañero también que está hoy de cumpleaños también, ¿ah? ¿Eh? Fernandinho, La Sombra, felicidades, un fuerte abrazo.
1: ¿Qué haces?
0: Esperamos y auguramos que sigas adelante, tanto en tu vida cotidiana y también en tu vida profesional, ¿ah? ¿Eh? Felicidades, fuerte abrazo, Fernandinho. La Sombra. Bueno, así toca algunas veces, ¿no? 21 horas y 29 minutos, señores. ¿Qué tal? Mensajes y más mensajes. Gracias a Carito González. Y también por acá a Jennifer Zambrano. Nos están pidiendo algo de Leon Star, ¿eh? Lo eres todo para mí. También por acá, la Biblia. Sé que lloras por mí también, ¿ah? ¿Eh? Ya lo sabes.

0: Estás escuchando Stereo Fiesta 94.5, tu estación, la estación que tiene tus buenos gustos musicales también por acá. Qué buen tema este, ¿ah?
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0: Y bueno, señores, hoy cumple 82 años el gran Albert Herrmann, el genio que ha vendido más de 360 millones de discos y compuso la banda sonora de nuestras vidas. Seguro has cantado más de una de sus grandes éxitos, ¿eh? Como solista, It Never Rains in South California, o Si No Échame a Mí la Culpa, o Eres Toda Una Mujer. Fue compositor para otros grandes: One Moment Time, Whitney Houston, Nettie's Gonna Stop, Starship, Three Holes on the Hills of Loving Bedford, Julio Iglesias. Hoy en día sigue totalmente activo. Acaba de lanzar su nuevo álbum, Body of Golf. En su legado continúa con su hijo Albert Herrmann Jr., guitarrista de los Strokes. ¿Eh? ¡Qué tremendo! Entonces, a los 82 años, lanza su nuevo trabajo discográfico. Escuchemos entonces este gran tema musical que nos ha hecho suspirar algunas veces. Nos vamos a 1977, álbum Orígenes, esta canción que se llama Río de Amor.

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1: Y bueno, qué tremendo tema musical este de Marianne, ¿eh? ¿Qué te parece? ¿Cómo se puede decir? Un cover de la agrupación Hearts, 1994, ¿eh? La canción es Sola o Alone. Son exactamente 21 horas y 44 minutos, señores. Pero bueno, vamos por acá con más, ¿eh? Gracias, Elisa Zambrano, Carito Pérez, Isabela Yagual, Lilian Burgos, Margarita Bravo, también Cris Pacha y Silvia Lema también, ¿eh? ¿Qué tal? ¿Cómo le están pasando? Espero que súper bien. Está en compañía de Estereo Fiesta 94.5, tu estación. Y te cuento, estas son las últimas noticias de lo que se refiere a los artistas que estarán en escena. Artistas románticos, claro, ¿ah? ¿Eh? Últimas entradas, Ambato. Silvana vuelve a los escenarios junto a los Iracundos. Y Ambato será la ciudad que reciba para vivir una noche inolvidable, llena de emociones, recuerdos y las canciones que han marcado su carrera musical. Ya lo saben, ¿ah? ¿Eh? Los Iracundos junto a Silvana. ¿Qué te parece, ah? ¿Eh? También el último regreso tour de Ricardo Montaner se vive en Quito. Este 21 de mayo, prepárate para cantar todos los clásicos en el Coliseo Rumiñahui y vivir una noche llena de recuerdos, de emociones y buena música con Ricardo Montaner. ¿Qué te parece? ¡Qué bien! A los tiempos de ese señor por acá. También en Guayaquil, Tormenta llega junto a los Iracundos con todos sus éxitos y con un espectáculo lleno de nostalgia, emociones y la mejor música del recuerdo. Ya sabes, los Iracundos con Tormenta. Esto será el 12 de septiembre. Y por acá también se unen Tormenta junto al talento y elegancia de Silvana. Llegará a Quito para hacerte vivir una velada llena de recuerdos, de emociones y grandes éxitos. Esto será en el Teatro Bolívar, allá en Quito. Muy bien, vamos con más. Se viene otra petición cuando son exactamente 21 horas y 45 minutos. Mari Trini con Déjame. Y gracias a la gente que siempre está con nosotros compartiendo e interactuando. Estamos en todas las redes sociales. Estamos en Facebook, en Instagram, TikTok, Telegram, Messenger, Snapchat y más. Simplemente Estéreo Fiesta, tu mejor selección, ¿eh? Y gracias a la gente que está en www.estereofiestambato.com. Vamos rápidamente con Mari Trini.

Y bueno, señores, con este gran tema musical estamos ya culminando la primera hora de programación, las románticas de Lobo, ¿qué tal? Gracias a sus mensajes al 096-2245-888. Es un gusto tener y escuchar todas las canciones que ustedes quieren. Qué bien, estas canciones, aquellos besos que te di. La agrupación guayaquileña La Biblia, 1900. Bueno, un recuerdazo por acá. Y gracias a ti que siempre estás compartiendo la buena música en tu casita. Igual a la gente que está en sus trabajos, en sus locales de ventas, de pronto por ahí, en sus fábricas. Así es, están escuchando 94.5. Ese dial, comparte 94.5 Estéreo Fiesta. Vamos rápidamente y volvemos con la fiesta con el Lobo, lo mejor del clásico en español e inglés. No te desconectes, que aún hay más. Volvemos, nos quedamos con Pecos, Llovía y también Las Ranas y más canciones que pidieron. Vamos, volvemos. Stereo Fiesta.

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Bueno, así es, vamos con la segunda hora de programación. Son exactamente 22 horas y 25 minutos. La fiesta con el Lobo, con su amigo Fausto Garcés, el Lobo del Aire. ¿Qué tal? Bueno, así es, gracias a Brian Hidalgo, el Brian. El Brian por acá. Muy bien, también acá estamos con Teresa Veloz, Leonor Pincay, Sarita Narváez, Fausto Garcés, el Lobo del Aire. ¿Qué tal? Bueno, así es, gracias a Brian Hidalgo, el Brian. El Brian por acá. Muy bien, también acá.

Buenas noches, Lobito, porfa. Algo de Roxette. I'm Moods Hub Big Lab, ¿eh? Excelente, estamos románticos, señores. Pero bueno, hoy les tengo preparado algo especial, ¿eh? Muy bien. Muy, muy bien. Ya se fue todo por acá. Pero bueno, vamos. El 18 de mayo de 1964, los Animals graban House of the Rising Sun, uno de los grandes himnos de la historia del rock. Las canciones serían un éxito más grande en Estados Unidos en plena invasión británica. ¿Qué te parece, ah? ¡Qué tremendo! Y se vienen entonces los Animals. ¡Qué bien que suena esto, ah! ¡Qué bien que suena esto! Bueno, así es, esta canción cuenta que la historia de una persona que vive una vida desafortunada en Nueva Orleans, ¿eh? En la que un personaje lamenta su destino y la infame Casa del Sol Naciente. La narrativa se centra en el sufrimiento y la perdición de aquellos que caen en el vicio y la desesperación. Uno de los grandes arreglos más reconocidos y aclamados de House of the Rising Sun es lanzado en 1964 por la banda británica The Animals. Su versión destaca por la interpretación del vocalista Al Burton, por el sonido de los teclados de Alan Price y por la introducción de la guitarra con acordes de arpegio que han convertido en iconos. House of Rising Sun ha sido objeto de numerosas interpretaciones y versiones a lo largo de los años, lo que demuestra su enorme popularidad, y ha sido grabada por artistas como Bob Dylan, John Vance, Nina Simmons y Dolly Parton, entre otros, y muchos más en toda Latinoamérica, incluso aquí en Ecuador. La canción se remonta a los principios del siglo XX. Su popularidad creció durante la década de los 60, en pleno auge del movimiento música folk y rock. Su temática de desesperación y lucha contra la adversidad resonó con la juventud de la época, que buscaba expresar sus preocupaciones sociales y políticas a través de la música. ¿Qué te parece, eh? Y nos vamos rápidamente entonces a escuchar este gran tema de 1964, extraído del álbum Animals. Se vienen estos maestros, ¿eh? Con esta gran versión de House of the Rising Sun. Tú escuchas, es el Fiesta 24.5, la fiesta con el lobo.

Roxette, saludamos a Katia Atahualpa también por acá, a Jenny Macías. Gracias a la gente, nuestros hermanos de Cotopaxi, Chimborazo, sur de Pichincha y por supuesto Tungurahua, ¿eh? Y a toda esa gente que nos escucha a través de www.estereofiestaambato.com. Estamos en el mundo desde Ambato, Ecuador. Señores, 22 horas y 36 minutos. Nos vamos con más música. Esperando que estés súper bien con esta compañía que te damos, ¿eh? Cada noche. Con buena música, buenos recuerdos. Muy bien, vamos con más. Nos vamos al 18 de mayo igualmente. 1963 desde el año. Roy Orbison comienza una gira por el Reino Unido en Slough, Inglaterra, junto a The Beatles. ¿Qué te parece, eh? Dos grandes se encontraron ahí. Roy Orbison, después de tener una pérdida total, llegaba a los escenarios, ¿eh?, con más fuerza que nunca. Vamos entonces con Chuck Carey, 1989. The Essential, Roy Orbison, aquí en Stereo Fiesta 94.5, tu estación. Que lo disfrutes.

Y bueno, señor, estamos despidiéndonos ya con este gran tema musical de Rod Stewart. ¿Crees que soy sexy? ¿Eh? 22 horas y 47 minutos. Gracias a Priscila Rojas, también Julie Flores, Javier Contreras, Javier Álvarez, también Alfonso Rivera, Liliana Mero y Esperanza Cepeda. Me estoy despidiendo ya. Bendiciones mil, un fuerte abrazo. Y como siempre les he dicho, si no eres feliz, has fracasado como lombriz. Chao, chao, bendiciones, con permiso. Mañana con más música, tanto en Románticas de Lobo, con la fiesta que un lobo. Se despide su amigo Fausto Garcés de Lobo al Aire. Chao, bendiciones mil, con permiso. Chao, chao.

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0: ¿Qué tal, amigos, señoras y señores? Qué gusto, bienvenidos, buenos días. Aquí arrancamos Epicentro Informativo, correspondiente al día de hoy, martes, que contamos 19 de mayo del año 2026. Como siempre, un gusto ya estar junto a ustedes para entregar lo más importante de las noticias en el plano local, nacional e internacional. El saludo cordial de sus amigos Janet Urbina, quien es Jorge Antonio Freire, la gerencia general del arquitecto Guido Alberto Naranjo. Les decimos muy, pero muy buenos días. Y como todas las mañanas, le decimos gracias, Padre bendito, por este nuevo día que nos das, por este día maravilloso, que estamos bajo tu santa bendición. Bendícenos, protégenos a cada instante. Bendice nuestro planeta, bendice a nuestro país, a nuestros gobernantes, a todos quienes están rigiendo los destinos de los pueblos, para que todo sea bajo tu santa voluntad. Que la paz, la justicia, sobre todas las cosas, reine en cada uno de los rincones de nuestro planeta, del mundo que tú creaste, Padre mío. Te lo pedimos, tú que vives y reinas por los siglos de los siglos. Amén. A ustedes, queridos amigos, qué gusto, bienvenido, buenos días. Que Dios y la Santísima Virgen les bendiga. Tengan un excelente día. El abrazo fraterno desde Epicentro Informativo. ¿Qué tal, mi estimada Janet? Bienvenida, buenos días en Epicentro Informativo.
1: Buenos días, Jorgito. Buenos días también a ustedes, queridos madrugadores. Ya estamos en martes 19 de mayo de 2026. Esperamos de que su día sea lleno de bendiciones, que usted siempre se levante con el pie derecho. A veces dicen, me levanté con el pie izquierdo, todo me está yendo mal. Pensemos de que esas cosas son pasajeras y que las situaciones cambian. Recordemos esto siempre, las situaciones cambian y las cosas que nosotros estamos haciendo en ese momento, pues no serán duraderas. Las cosas malas que estamos pasando en ese momento no son duraderas. Todo tiene su tiempo de caducidad, pero eso sí, siempre encomendarse a nuestro Padre Dios Todopoderoso para que las cosas mejoren de alguna manera. Para quienes no creen en Dios, como siempre lo dice Jorge Antonio, creen en un ser supremo, en alguien superior,
0: en una fuerza superior,
1: pues ahí está. A usted también acójase a esa fuerza, a su yo interior. Muchas veces dicen, yo soy mi Dios. Entonces, bueno, acójase a esa fuerza, tenga fe. Yo creo que la fe mueve montañas, y cualquier situación por la que usted esté pasando, pues esperamos de que las cosas mejoren. No es fácil, siempre les decimos, pero por lo menos procuramos de ver la buena cara de todo aquello que nos está sucediendo en ese momento. Así que les deseamos todo lo mejor a ustedes, queridos madrugadores, que este sea un día lleno de éxito, que este día sea diferente a los demás. Recuerden que las cosas dependen de cada uno de nosotros. Son las 6:05, vamos a arrancar a esta hora de la mañana con los titulares en temas locales.

0: Son las 6:05, ¿qué es lo que está sucediendo en Ambato y la provincia? Indicarles que bus se vuelca en la ruta que cubría Baños Cuenca, un bus en Alausí. Por otro lado, también mujer involucrada en robo de un carro es detenida en Tisaleo. Adolescentes atropellada en la avenida 12 de noviembre. Aquí les vamos a comentar los detalles, justamente donde falleció otra persona, en el mismo sector donde falleció otra persona la semana anterior, atropellada también. Y es lamentable, de verdad. Basurero ilegal genera contaminación en Montalvo.
1: En más temas, en el plano local, revisiones médicas hacia adultos mayores. Pinjo impulsa mejoramiento del alcantarillado. Mercado Sur rindió homenaje a las madres, claro, tomando en consideración que todo el mes de mayo, y aunque debería ser todos los días de nuestra existencia, es Día de la Madre. También en más temas importantes, artesanos, poca mano de obra calificada. Y también decirles que regulación del asentamientos humanos en 47 polígonos priorizados. De estos y otros temas que les vamos a ir contando y nuestros invitados especiales que tendremos durante la semana. Y también estaremos dándoles a conocer la rueda de prensa que ayer se llevó, impulsada por San Francisco Limitada, Sanfra Limitada, conjuntamente con el asambleísta, el señor Alejandro Lara, y también la Universidad Uniandes sobre educación. Económica, lamentablemente nadie casi sabemos sobre educación económica, una malla curricular que van a crear ya en los colegios, en los todos los colegios del país, así que
0: algo positivo,
1: una, sí, porque realmente, y esto no es solamente para empresarios,
0: educación gente que maneja, financiera,
1: todos debemos saber, porque de alguna manera por eso es el hecho que seguimos a veces en la pobreza. De estos y otros temas que vamos a irles analizando.
0: Que es lo que tenemos en temas nacionales, mi querido Jorge Antonio.
1: Efectivamente.
0: No nos olvidemos que evaluación psiquiátrica, la Mota habló de su infancia, abusos y una cirugía estética. Recordemos que esta persona cometió dos crímenes atroz, ¿no? En lo que descuartizó a su madre y también a su amiga. Recordemos este lamentable tema. Por otro lado, también el Hospital Teodoro Maldonado de Líes, pese a intervención, aún faltan medicinas y aire acondicionado. Es insostenible el tema de salud en nuestro país. Por otro lado, también indicarles a ustedes que en el Guayas, cocaína enterrada revela avance del narco en San Borondón. El contrabando de cigarrillos se dispara en el Ecuador.
1: Es que mientras una cajetilla, normalmente, mi estimada Janet, las clásicas marcas, por poner un ejemplo, LAR, Marlboro, valen sobre los $10, imagínense. Dependiendo, $5 o $10, dependiendo de la marca y del número de cigarrillos, esas de contrabando valen $1, $2,
0: claro.
1: Imagínense usted,
0: claro.
1: Imagínese usted. Vamos con más temas en el plano nacional. Corte Nacional concede extradición de ecuatoriano requerido por los Estados Unidos. En otro tema, Banco Central alerta sobre estafas que se usan su nombre para ofrecer falsas inversiones. Lo que ayer estábamos manifestando, mi querida Janet. Clausuran restaurante en Cuenca tras hallar nido de cucarachas en la cocina. Y también decirles que el Metro de Quito informó que vuelve a sus horarios habituales una vez que terminó el toque de queda.
0: Son las 6:09. 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

0: Son las 6:12, 6:12 de esta manera estamos arrancando ya con el noticiero de esta mañana cuando estamos en martes ya. Lunes fue ayer, en martes nos encontramos 19 de mayo de 2026. Arrancamos con el desarrollo de la información. El bus que se volcó este lunes 18 de mayo de 2026 a las 13 horas en Alausí, Chimborazo, que cubría la ruta Baños-Aguasanta-Cuenca, según información emitida por el EQ911, lamentablemente 6 personas resultaron heridas, quienes fueron atendidas en el lugar de los hechos y luego trasladadas a diferentes casas de salud. Al lugar del siniestro llegó personal de la Policía Nacional, ambulancias del Ministerio de Salud Pública y también del Cuerpo de Bomberos. Esta es la situación en la que se vivió justamente el día de ayer, donde este bus se volcó. Los detalles, bueno, les tendremos más adelante, ya cuando den prácticamente los detalles de qué es lo que había sucedido, mi querido Jorge Antonio, bueno, en base a investigaciones.
1: De acuerdo a notas preliminares que se manifiesta, el conductor evitó que la tragedia puede ser
0: mayor,
1: es decir, actuó con pericia, que actuó con bastante prudencia, tomando en consideración que es una ruta muy dura. Usted va desde Tixán, porque hemos recorrido múltiples ocasiones esa ruta y sabemos que toca ir en marcha, toca ir cajeando, lo que se conoce en el manejo de vehículos y más aún de tipo pesado. Bueno, aunque los vehículos pesados ahora tienen ese freno especial, el dual, que es un freno, un mecanismo que le ayuda para ir frenando. Sin embargo, por el tipo de hidrografía mismo que existe sobre la ruta, usted puede ver que lamentablemente ahí están las cruces como cementerio al borde de la carretera en ese sector, la bajada a Lausí. Por eso hay que manejar con mucho cuidado ahí. Sí, yo le agradezco a Marco Vinicio López, más conocido como El Tucho, cuando trabajamos en Radio Centro y íbamos manejando, decía, a ver, esto es así, esto es asado, esto es asado, y cuando bajábamos, terminábamos de bajar ya terminando a Lausí, cerca de ya pasando el pueblo de Lausí, decía, a ver, baje y revise cómo están las llantas. Si está demasiado quemando los aros, era porque usted bajó utilizando demasiado el pedal y ahí es donde se van los frenos. Y si están normalitas, decía, ahora sí, ya se graduó de chofer, decía, por la peligrosidad de esa ruta. Ahora sí, usted ya puede, cuando bajaba las llantas, en otras palabras, bajaban normales, y decía, ahora sí, ya siéntase que usted puede manejar en cualquier parte del país, porque esta carretera, decía, es la más difícil de las rutas y donde mayor accidentes de tránsito se van por la pérdida de frenos, porque muchos bajan solo frenando con el pedal y no lo hacen con la marcha. Entonces, son cosas que vea de a poquito uno se fue aprendiendo y que realmente, gracias a Dios, hasta ahora, bendito sea Dios, no me ha pasado nada en carreteras largas. Más bien aquí, viendo la radio, ya dos veces que me chocan, pero me chocan. Usted recordará, dos veces que me han chocado durante estos 10 años y medio que ya estamos en el aire, en el epicentro informativo. Más bien, la una, casi recién saliendo de la casa, viene un vehículo, un taxi, embaladísimo, no puede frenar, plum. La otra, pasando el semáforo, ya está en verde, me daba paso a mí por el sector de Santa Cruz, y sin embargo vino otro carro por al lado y toma. Son las dos únicas veces que me ha pasado, gracias a Dios, pero en carretera, bendito sea Dios, he viajado largo y tendido, como dice. Si fuera, ¿será eso que dicen, Yanecita? Bueno, es una tradición que dicen los mayores, ¿no? Pero no sé qué tanto será de cierto, que dicen que cuando uno va a morir, la alma sale a recoger los pasos. No sé si haya escuchado eso usted.
0: Claro que
1: ahí
0: sí.
1: Ahí estoy fregado. Ir a recoger por dónde los pasos. ¿Será que el alma sale a recoger los pasos? Así suelen decir los mayores, ¿no?
0: Ajá. Solamente quienes han experimentado esta situación de estar entre la vida y la muerte, usted verá que hay personas que entran en coma o están en un estado crítico.
1: Porque ya un estado alucinante que ya cerca de...
0: Recordemos que cuando una persona entra en estado de coma, no necesariamente es por los accidentes como tal, sino porque inducen al coma los médicos para que no haya tanto sufrimiento en la persona mientras se recupera. Entonces, eso poner en claro, a veces estas personas experimentan este tipo de situaciones, han indicado que han visto diferentes cosas, incluso han visto, y por eso es que científicamente está comprobado, de que nuestra alma sale del cuerpo.
1: Claro, el alma. Nuestro cuerpo tiene alma. Claro, nuestro cuerpo tiene espíritu. Por eso es que realmente lo que siempre decimos los que creemos en Dios, este solamente es una prueba pasajera a la tierra.
0: Es un vehículo nuestro cuerpo.
1: La eternidad es algo totalmente diferente. Uh-huh. No, y bueno, yo le cuento que cuando estuvo a punto de fallecer mi papá ya expirando en Guayaquil, uh-huh, yo sentí que él vino y me gritó. Y yo salí corriendo, digo, mi papá. Y los perros ladraron. Y cuando despuésito de eso, ni 3 minutos de que me gritó, digo, ¿cómo así mi papá? Pero si nunca él ha venido a verme. Nunca ha venido a verme en la casa. Nos veíamos en otros lugares, pero no en la casa. Uh-huh. Y cuando después a los 3, 4, 5 minutos de eso, más o menos, me llama mi primo a decir que acaba de fallecer en Guayaquil. Imagínense ustedes. Y eso no es que me invento ni nada por decirlo, pero yo lo viví en carne propia.
0: Si yo le contara que se ha vivido también, mi querido Jorge Antonio, que la gente que nos está viendo dirán, este par están locos.
1: Sí.
0: Y es que son situaciones que en realidad se viven. También tuve una de las tantas experiencias que ha habido en mi vida en cuanto a fallecimiento de familiares, en uno en especial que me ha marcado cuando era adolescente, cuando estaba entrando la adolescencia, la muerte de mi tía, que de igual manera ella murió de una manera que nadie quiere vivir esa experiencia. No les voy a dar detalles, pero mi tía llegó a la casa así, tal cual como usted, mi querido Jorge Antonio. La sentíamos en casa, esperábamos que ella ingrese, porque era en la madrugada, a la habitación donde dormíamos con mi hermana. Compartíamos una habitación, escuchábamos claritos los pasos de mi tía y sentimos lo que ella se sentó en la cama. Nos despertamos y no había absolutamente nadie, y así se le sintió durante algunos meses. Sí. Mientras murió en manos de un ser despreciable, mi tía, una muerte trágica. Y ella, hasta el momento en el que se hizo justicia terrenal, se hizo justicia acá con la aprehensión de esta persona, ella ya no venía a la casa, pero pasó como 4 o 5 meses que nos visitaba en la casa.
1: Mire usted.
0: Y se la sentía. Ella llegaba y nos acariciaba y cosas así. Y cuando las almas son buenas, no le da miedo.
1: Sí, exactamente.
0: Mire que no, esto igual, pasó, mi querido Jorge Antonio, ya para darle el paso a usted. Esto pasó justamente unas, qué sé yo, unos 15 minutos antes de que nos vengan a decir de madrugada, a darnos la trágica y triste noticia de que habían matado a mi tía.
1: Y yo desde pequeñito tenía esa costumbre, cuando se moría algún vecino así, yo le iba a coger la nariz, y yo niño de unos 5 o 6 años, yo no tenía miedo a los muertos, les iba a coger la nariz, les cogía la nariz, les cogía las manos. Incluso me acuerdo, se murió un amiguito mío, le decíamos Yaco, pero se llamaba Isaías, vecino mío de mi misma edad, que jugábamos, y se murió trágicamente a sí mismo. Y yo no aceptaba que él estaba muerto, y yo en la caja que él estaba, porque a los niños por lo general lo tienen descubierto ahí en la caja. Yo iba y le cogía la mano y le decía, como decir, levántate. En fin, oiga, son cosas que a uno le queda tan grabado que vea, me recuerdo así claramente de esas imágenes, de esos detalles.
0: Sí, entonces,
1: así hay tantas cosas, sí. Como dice Janecita, a los muertos no hay que tenerlos miedo.
0: A los vivos
1: especialmente, muchos que se disfrazan
0: De amigos
1: o aparentan ser ovejas, pero en el fondo son lobos, tristemente.
0: Por eso siempre decimos, fijémonos siempre, no en las palabras de las personas, fijémonos siempre en las acciones. Las acciones son las que mandan, porque una persona le puede decir a usted, soy buena persona, yo hago esto, yo hago esto otro, pero a la final, con sus acciones borra absolutamente todo.
1: Exactamente.
0: Entonces siempre fijémonos en las buenas personas, que estas personas hablarán un poco menos y actuarán más. Al momento en el que usted necesita a esa persona, en los momentos difíciles se ven a los amigos, en los momentos difíciles se ve a la familia, en los momentos difíciles de otra persona se ve uno mismo, si tiene la capacidad de ser buena persona, si en realidad todo lo que usted ha hablado en su vida se refleja en esos actos. Entonces, hacer siempre, si muchas veces, Jorge Antonio, Bueno, nosotros por nuestro medio en el que trabajamos, siempre, yo siempre he estado de acuerdo en que aquellos influencers que hacen obra social lo den a conocer. ¿Por qué? Porque en este sentido usted impulsa a que las demás personas hagan lo mismo.
1: Se motiven.
0: Y que digan, sí, sí, hay esto y esto es bueno y voy a ayudar y voy... y mueven muchísima, a mucha otra gente. Entonces, por el medio en el que trabajamos también de pronto se ha hecho obra social o cualquier cosa, pero si usted hace las cosas correctas en público, hágala muchísimo más en privado. No solamente hagamos las cosas correctas.
1: Yo me llevo aquella frase de San Leonardo Murialdo, que es el fundador de los Padres Josefinos. San Leonardo Murialdo, él es italiano, nacido en Turín, Italia. Y él decía, hacer y callar, que es otra cosa también que muy pocos lo practican. Es decir, lo que hace mi mano izquierda que no sepa la derecha. En el sentido de que no hagamos con el sentido de hacer alarde, este fulano hace este, esto, otro. No. Que nadie sepa las obras de bienaventuranza, las obras de caridad, uno hay que hacerlo, pero así, que nadie sepa, por solamente que sepa mi corazón y Dios, nada más. No por el afán de que yo hago esto, yo hago esto otro, yo soy esto, no. Hagamos las cosas y van a ver que Dios lo premia mucho más.
0: Y muchas veces la gente hace las cosas por envidia, Jorge Antonio.
1: Ah, no, pues.
0: Porque le ven haciendo algo a usted.
1: No, pues yo también tengo que hacer, sí.
0: Entonces, no lo hacen realmente de corazón. Pero hay otras personas que es de sacarse el sombrero, mi querido Jorge Antonio.
1: Sí,
0: conozco
1: sí.
0: A gente tan buena.
1: Ventajosamente, gracias a Dios, todavía hay gente buena. Todavía hay gente buena. Sí. Y mientras haya eso, yo creo que sí podemos todavía cambiar el mundo y buscarle una transformación.
0: Así que dejemos a veces los prejuicios de lado con la gente que vemos en redes sociales que hace obra social y dicen, pero ¿por qué lo publican? ¿Por qué lo hacen? Esto también motiva, señores. No veamos solamente las cosas malas en redes sociales. No veamos solamente las cosas malas, porque hay ciertos influencers que no son nada influencers, que son malas influencias más bien, que se dedican a hacer cosas que no deben en redes sociales, generan contenido basura, como siempre lo digo, pero sigamos a quienes en realidad valen la pena, a quienes hacen obras sociales y a quien impulsan, pese a que no hagan obras sociales, pero impulsan a los demás a ser mejores personas, a estos influencers, a estos youtubers, como ustedes los quieran llamar, que ahora hay muchísimos en redes sociales, a ellos sigámosles, no sigamos contenido basura.
1: Sí, sería.
0: De verdad.
1: Exactamente. Muy bien, sigamos.
0: 6:24.
1: Sigamos, 6 de la mañana, 24 minutos. 6:24 minutos. Adolescentes atropellada en el centro de Ambato. La menor de edad registró heridas leves, fue atendida en el lugar en una ambulancia. Una menor de edad atropellada en la avenida 12 de noviembre y Tomás Sevilla, la tarde de ayer lunes 18 de mayo. Comerciantes del sector mencionaron que pasadas las 13 horas, un adolescente de aproximadamente 15 años intentó cruzar la calle cuando un vehículo particular la golpeó. Una ambulancia del Ministerio de Salud acudió al sector para atender a la víctima, quien no tenía de heridas graves. Agentes de tránsito de la municipalidad también tomaron procedimiento respectivo. El conductor involucrado en el hecho fue retenido en el sector del siniestro por los uniformados, así como también el vehículo que manejaba. Gente que caminaba por esta zona indicó que es bastante peligroso cruzar este tramo de la avenida 12 de noviembre, sobre todo los lunes al mediodía, por la cantidad de gente y vehículos que no respetan la señalética de tránsito. Asimismo, recordó que a mediados de abril, una mujer de 60 años falleció atropellada en el mismo sector cuando intentaba cruzar. En aquella ocasión, involucrado fue un bus de transporte urbano. Las 6 de la mañana, señoras y señores, con 26 minutos, 6:26 minutos. Vamos a la pausa y enseguida regresamos con más información.
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1: Son las 6 de la mañana con 31 minutos, 6 con 31 minutos. Vamos a darles a conocer a ustedes más información a esta hora de la mañana, y es que una mujer involucrada en robo de un carro es detenida en el sector de Tisaleo. Aquí les vamos a dar a ustedes a conocer los pormenores de esta noticia. Un operativo de la Policía Judicial Subzona Tungurahua permitió la prisión de una mujer presuntamente involucrada en el delito flagrante de robo de un vehículo. Mediante coordinación con el EQ911 y unidades policiales de apoyo operativo, así como la aplicación de técnicas de gestión investigativa, los uniformados lograron ubicar y recuperar un carro reportado como robado en Tisaleo, el cual habría sido desmantelado parcialmente. La mañana de este lunes, 18 de mayo de 2026, Javier Molina, comandante subrogante de la subzona de Tungurahua, dijo que durante el operativo aprendieron a una mujer presuntamente vinculada con el hecho investigado. De igual manera, encontraron el automotor utilizado para el hecho delictivo. La detenida es Cristina P., ecuatoriana de 42 años, quien no registra antecedentes. Entre los indicios constan el vehículo recuperado marca Kia, modelo Soluto blanco, y otro que era utilizado para atracos marca Chevrolet, modelo Spark GT plateado. La prendida fue puesta a las órdenes de la autoridad competente, mientras que los indicios ingresados a la policía judicial a fin de continuar con las investigaciones correspondientes. Son las 6 de la mañana con 32 minutos.
2: Las 6 de la mañana, 32 minutos, 6 con 32 minutos aquí a través de Epicentro Informativo y Ecotachos convertidos en letrinas en Ambato. Dios mío, ¿cuándo tendremos una verdadera educación? Estos basureros que están en las calles son ubicados como baños. A la gente no le importa su ubicación o el entorno, transeúntes y los dueños del local ya no soportan los malos olores. Los ecotachos, que fueron diseñados como sistema técnico de recolección de desechos en Ambato, se han transformado por el mal uso ciudadano en auténticos baños públicos improvisados que generan malos olores, incomodidad para quienes pasan cerca o están estos contenedores, principalmente en los alrededores de los mercados. Vecinos y peatones denuncian que cerca de los ecotachos hay una pestilencia insoportable debido a que son utilizados diariamente por gente irrespetuosa para realizar sus necesidades biológicas. Ojalá solo fuera borrachos o personas en situación de calle los que hacen esto, pero es todo tipo de personas que vienen, ensucian sobre todo en las noches y en las mañanas. Y como el carro de basura solo vacía los desechos, los malos olores quedan, dijo Dora Quintanilla, dueña de un local de la calle Mariano Eguas en el centro de la ciudad. Su percepción es la misma de Carlos Mena, quien tiene un local cerca de la calle La Lama y Juan Benigno Vela, junto al mercado artesanal, y la de Nubia Zeta, quien también tiene un negocio cerca del mercado Modelo en la calle Tomás Sevilla, quienes dicen que hay quienes botan inclusive fuera de los ecotachos todo tipo de basura, mientras que la contaminación se hizo parte de su diario vivir. El peligro sanitario es más complejo, pues cerca de estos ecotachos usados como letrinas, vendedores informales venden todo tipo, desde comida preparada hasta frutas, hortalizas y más. Frente a esto, la molestia de los dueños de los locales comerciales es evidente y va en aumento. Los propietarios señalan que el abandono y el vandalismo contra los contenedores perjudica directamente a venta de sus negocios, ahuyentando a los clientes tradicionales por el mal olor que hay en la zona. Limpiamos nuestros puestos y las veredas, pero el mal uso de los ecotachos por parte de la gente irrespetuosa ensucia todo y nos perjudica. Botan escombros, dañan los pedales y hasta usan los ecotachos de baño, comentó indignado un propietario de un establecimiento en el mercado artesanal. Lamentablemente falta educación, educación para la salud. ¿Qué más nos daban antes? Yo recuerdo normas de urbanidad, todo eso que nos daban en educación para la salud, pero se llamaba una asignatura que nos daban en la escuela del para el buen vivir, donde nos enseñaban todo este tipo de cosas y realmente

0: gente que hasta hoy, y a veces, vea, por no ir a utilizar los baños públicos, especialmente, y ahí sí, más los hombres. Gracias a Dios, nosotros, no sé si gracias a Dios, pero como tenemos esa facilidad de ponernos en cualquier esquina y parados mismo, se acabó las, o sea, se suplió la necesidad. Una mujercita así, por lo general, tiene que buscar un, si no hay un baño, pues tiene que buscar un sitio totalmente apartado para poder hacer sus necesidades. Pero en la ciudad, muy difícil, muy difícil. Y miren cómo se da este tipo de cosas, que es realmente, como dice la noticia, no solamente el olor, sino lo que puede propagar una peste, una enfermedad por este inconveniente.
1: Oiga, mi querido Jorge Antonio, y qué terrible, ¿no? Saber que en pleno siglo XXI, donde se supone que la gente ya tiene más conciencia, que no tiene que hacer este tipo de cosas, se ve más. Aparte de que, bueno, dan una fachada, ¿no?, de insalubridad a la ciudad. Aparte de eso, recordar que los bienes públicos lo pagamos todos, pues.
0: Claro.
1: A veces, imagínense, cogen y van e incluso van a poner explosivos dentro de los ecotachos, o van y queman algo dentro de los ecotachos, claro, y dañan el bien público, esto que nos cuesta a todos. Cualquier administración, sea que usted le caiga bien o mal, si pero hace una obra, si aporta, claro, o sea, cuidemos. Pero si nosotros mismos no cuidamos y estamos ahí, es que no hacen esto, no hacen esto otro, y cuando dan, sucede estas cosas. ¿De qué estamos hablando? Como siempre yo lo digo, seamos buenos ciudadanos, tengamos modales, tengamos costumbres,
0: tengamos normas.
1: Ni siquiera la basura, exactamente, ni siquiera la basura.
0: Somos capaces de alzar la tapa y poner en el ecotacho. Muchos van tirando ahí en los alrededores de los ecotachos.
1: Vea, el día de ayer, justamente, ya para alargarnos un poquito nada más en este tema, Jorge Antonio. El día de ayer en las escaleras eléctricas, gradas eléctricas.
0: El pasaje Pelileo. Entre la 13 de abril y ahora, ¿cómo se llama?
1: Quisquis.
0: La Quisquis, antes era Pichincha.
1: Ajá, o el reloj.
0: La Tupac Yupanqui era esa calle. Tupac Yupanqui. En la época que yo era estudiante de la González Suárez, después del seminario Murialdo, esa calle se llamaba Tupac Yupanqui, que va hasta el Estadio Bellavista.
1: Miren, en este lugar, en las gradas, usted va bajando, ¿no?, desde la Quisquis para la 13 de abril.
0: Es decir, en otras palabras, desde más o menos el frente a la iglesia de los Padres Josefinos.
1: En el reloj, 13 de abril. El reloj, como se le conoce como
0: antes
1: reloj.
0: Lo que se conocía como la sirena.
1: Ajá, el reloj, que ahora lo tenemos en la Quisquis, en la parte alta de la ciudad. Usted empieza bajando y ya empieza a ver basura. Esto lo presencié el día de ayer. Va viendo basura, basura, basura, y al momento en el que está en el último tramo de las gradas eléctricas, el basurero, han dejado ahí un cartón con basura, desechos de cocina, lo han dejado y todito estaba tirado, Jorge Antonio, hasta arriba. Parece que algún perrito
0: se fue a rebuscar algo.
1: Sí, y subieron, pero es como que desde arriba hubiesen botado todito
0: qué
1: así
0: pena,
1: para abajo.
0: Qué pena.
1: Era un basurero, y cada que se pasa por este lugar, son las, perdón, utilicé esta palabra, pero es que no tengo otra, las porquerías de los perritos.
0: Qué pena, las
1: heces de los perros. Y no lo recogen. Sacan a pasear a los perros, no recogen. Sacan la basura, les queda muy lejos, creo, un ecotacho, pero a pesar que ahí nomás, más arriba, hay un ecotacho. Lo botan ahí a un lado. Incluso en los mismos ecotachos dejan a un lado. Como dice Jorge Antonio, les da pereza alzar la tapa y botar la basura ahí. Pero vean cómo esto daña a la ciudad, cómo nos daña a nosotros como ciudadanos, donde decir, no, qué clase de ciudadanos hay en esta ciudad que son basureros completos. Usted recordará el partido de Macará con Tigre, era, ¿no?, el primer partido aquí.
0: No, fue con
1: ¿quién
0: el
1: fue?
0: América de Cali.
1: El América de Cali, sí, con Colombia. Sí, ya.
0: Ese
1: estoy
0: fue
1: poniendo
0: el
1: en ideas.
0: El
1: bien
0: fue
1: en
0: con
1: mis
0: el Tigre
1: ideas.
0: Y falta con el partido con el, con el Alianza de Zuliana.
1: Miren, yo vivo por este sector, donde les digo. Y bajábamos por el mismo lugar. Vine acá y les estaba comentando que se veía muchísima gente colombiana, ¿no? Personas que vinieron a ver, a presenciar este partido. Cuando íbamos bajando y se escuchaban las críticas, los murmullos entre ellos conversando, que qué sucia la ciudad, quiénes viven aquí, qué fatal. Y es que sí, este lugar era lleno de basura. Era basurero, señores. Ya les digo, principalmente el último tramo, no me cree, vaya. El último tramo de este lugar, hecho un basurero. Ahí es donde más basura se ve. Usted va bajando todo normal. Al momento en el que llega a este lugar, son las heces de los perros, es la basura. Y la gente era murmurando. A mí me daba mucha vergüenza escuchar esto. Bajamos, nos fuimos de largo, pero ellos eran fijándose en todo. Aparte de que las gradas eléctricas tampoco estaban en funcionamiento, ¿no? Un tramo de las gradas eléctricas que en ese momento estaban dando mantenimiento. ¿No sienten ustedes vergüenza de que gente de afuera, si nosotros como ciudadanos vienen, pues, criticamos eso?
0: Ojo que no vienen,
1: ¿No vienen a ver eso?
0: Y sin querer desmerecer a la ciudad de Cali, pero no es que vienen pues de un país europeo, de Norteamérica,
1: Marcelo,
0: es una potencia mundial, es un país vecino similar a nuestras condiciones, pero ahí las condiciones de educación es diferente a las nuestras. Ahí usted no cruza por la calle por donde sea, ahí busca el paso cebra para cruzar, o también los puentes a desniveles. Digo eso porque he tenido el gusto de estar en Colombia en algunas ocasiones, en Bogotá, he estado en Medellín, he estado en Cali, en Cúcuta y he estado en Bucaramanga, entonces algo conocemos.
1: Pero qué terrible, Jorge Antonio, de verdad que a mí me da mucha pena, porque recordemos siempre que si bien las autoridades, GITSA, quien es el responsable de recoger estos desechos, ellos hacen su trabajo, pero nosotros como ciudadanos, ¿cómo puede ser posible de que nos saltemos todo esto?
0: Y arrojemos por donde sea, no haya una cultura, no
1: haya hay horarios en donde los recolectores del GITSA, usted ha visto, Jorge Antonio, y debe verlo hasta ahora, que siempre pasa por la Bolivariana, donde es donde más se les ve... tipo 5:30, tipo
0: sí,
1: llegando a las 6. Usted ve a los barrenderos, ¿no? Limpiando la ciudad a esa hora de la madrugada. Pero ellos tienen horarios, pues.
0: No pueden estar todo
1: no
0: el día.
1: No pueden estar al mediodía y, también yendo buscando en dónde limpiar.
0: Un irresponsable a botar donde sea la basura.
1: Hay horarios.
0: Sí, sí, qué pena.
1: Nos encontramos de madrugada con la que la ciudad está limpia. Y al cabo de unas horas es un basurero. Es un basurero. No cuidan los ecotachos, los bienes públicos, lo que las autoridades gestionan, lo que nos ponen para tener una mejor vida, para tener más comodidades de pronto acá en la ciudad. Van y hacen grafitis y dañan las paredes y hacen un montón de cosas. Una cosa es del arte, ¿no? Una cosa es del arte. Usted ha visto en las paredes pinturas así, bonito. Pero otra cosa es que vayan pues con spray y hagan firmas,
0: no, pues, y
1: encima, pongan letras encima de eso.
0: A veces que da.
1: Es terrible.
0: Por ejemplo, en el viaducto del...
1: ¿La Yagüira?
0: En el viaducto de ahí, de la mascota, que permanentemente bajo por ese sector. Ni bien terminan de pintar y al siguiente día ya está con esos rasgos, con esas pinturas, porque ni siquiera son grafitis. El grafiti es arte, es algún pensamiento, es alguna frase, pero no, ahí rayan por rayar y parece que incluso son grupos de, no sé, de alguien que quiere identificarse, o no sé, realmente no sé.
1: Sí, entonces hay que tomar conciencia, señores. Vean, a mí me encanta Ibarra.
0: La ciudad
1: blanca. Y es
0: que
1: es literal.
0: Todos vuelven.
1: Es literal. Cuenca, son ciudades cultas. O sea, son donde su gente se preocupa por lo menos de poder convivir en paz, de mantener la ciudad
0: aquí,
1: limpia.
0: Aquí en Ambato también hay el gran porcentaje de gente hospitalaria y gente
1: claro
0: culta,
1: sí.
0: Muy educada, el ambateño es muy educado, pero a veces por
1: hay
0: culpa
1: esos grupitos
0: de estas gentes realmente queda mal toda la ciudad. Miren, y queda mal toda la ciudad, y como usted lo decía, ante un grupo de hinchas colombianos que vinieron masivamente, ¿cómo quedamos mal? ¿Cómo trascenderán? ¿Qué dirán? Esa ciudad puerca, esa ciudad sucia, esa ciudad que le ensucian donde quiera. Entonces, miren ustedes cómo...
1: Generamos contaminación de la nada.
0: 6:45, inicia espacio publicitario. 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
1: Nada más, simplemente que las mejores recomendaciones ustedes las encuentran aquí en la 94.5 Estéreo Fiesta.
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1: Muy bien, son las 6:47, 6:47. Muchísimas gracias a cada una de las personas que siguen sumándose a esta transmisión. Muchísimas gracias a nuestros oyentes que nos siguen a través de la 94.5 Estéreo Fiesta en señal abierta. Y también gracias a quienes se nos están siguiendo a través de YouTube y también de Facebook, en donde estamos haciendo nuestras transmisiones y ustedes nos pueden ver y también escuchar. Así que ayúdennos dando like a esta publicación, ayúdennos compartiendo, y así de esta manera pues podemos ampliar la cobertura en cuanto a redes sociales también. Son las 6:48, sus interacciones nos importan muchísimo. Hablando, miren, de basureros. Basurero ilegal genera contaminación en Montalvo.
0: Lo que habíamos dado el día de
1: ayer. Ahí está, mi querido
0: Jorge Antonio. Lo que habíamos dado el día de ayer. Es un terreno que no sé quién
1: terrible,
0: autorizó.
1: Terrible, Dios mío, basurero.
0: En la basura, y esto se ha convertido en malos olores, en contaminación de ratas, de una serie de aspectos que, y nadie sabe quién autorizó esto y que, por qué se da este tipo de cosas. Sin embargo, a pesar de todo, se sigue produciendo esta situación.
1: Sí, es de verdad bastante lamentable que esta situación continúe. El tema de los basureros, hay que estar lidiando con este tipo de situaciones, la contaminación que se genera en estos, en la olla era, ¿verdad?
0: Sí, en este lugar. Este sector La Olla. El sector La Olla en la parroquia Montalvo de acá de la ciudad de Ambato.
1: Así es. Son las 6:49. Vamos a continuar con más ahora mismo, darles a conocer a ustedes importante información en cuanto a lo que tiene que ver a temas nacionales. Te resistes porque te han dicho que te pareces a una serpiente. Me parece realmente excesivo y creo que las disputas de Niels Olsen lo hizo como caballero. Deberías aceptarlas. Esto señaló el asambleísta ambateño Esteban Torres a la legisladora Paola Cabezas. Esto tras las declaraciones del presidente de la Asamblea, Niels Olsen, al referirse a Paola Cabezas como una serpiente, ¿no? Es lo que le ha dicho el presidente de la Asamblea. Entonces, vamos ahora mismo a darles a conocer esta importante información y, por supuesto, esta situación que se ha dado en Teleamazonas, un canal nacional, en donde Esteban Torres, conjuntamente con Paola Cabezas, han protagonizado esta situación a nivel nacional. Vamos a escuchar qué es lo que le dice Esteban Torres a Paola Cabezas en este sentido.
3: ¿Sientes porque te han dicho que te pareces una serpiente? Me parece realmente excesivo. Y creo que las disculpas que Nils Olsen la hizo como caballero, debías aceptarlas. O sea,
4: Les agradezco a los dos, les agradezco a los dos con ese cierre. Que no se tome personal, sin duda alguna. Gracias a la asambleísta.
3: Te han dicho que
1: muy bien, ahí vamos,
3: te pareces una serpiente, realmente excesivo y creo que las disculpas que Neil Dawson la hizo como caballero, debías aceptarlas.
1: Muy bien, esto es lo que ha dicho justamente Esteban Torres, que bueno, la situación que pasó en la asamblea también, bueno, fue bastante excesiva, ¿no? Con las declaraciones del presidente Nils Olsen, al referirse de esta manera a Paola Cabezas, como a cualquier mujer le ofende que salgan con este tipo de comentarios. Aquí le ha indicado que Nils Olsen se ha disculpado con Paola Cabezas y que simplemente Esteban Torres le indica, tienes que aceptar, deberías aceptar las disculpas de Nils Olsen. Son las 6:51, 6:51, mi querido Jorge Antonio, y por supuesto tenemos también información importante que darles a conocer a ustedes acerca de la rueda de prensa que se llevó en la de la Cooperativa de Ahorro y Crédito San Francisco Limitada.
0: Efectivamente, ayer se llevó a cabo la firma de convenio de la Ley de Educación Financiera creada y aprobada por la Asamblea Nacional, y que incluso será una malla curricular en los establecimientos educativos, tanto fiscales como fiscomisionales y particulares. Esta ley, para que de pronto sepa, incluso porque la ley financiera no solamente es para empresarios, para gente pudiente, sino para todos, absolutamente
1: educación
0: todos.
1: Financiera.
0: Así es. Y ayer, con la presencia del asambleísta Alejandro Lara, conjuntamente con el CEO de la Cooperativa San Francisco, Estuardo Paredes, y el delegado de Uniandes, el ingeniero, a ver, Diego Carrillo, se llevó a efecto. Porque ¿de qué se trata? Si bien es cierto, será una malla curricular, pero San Francisco va a capacitar a todo el público que quiera. Es decir, usted, sin ser socio de San Francisco, ingresa a un código QR que va a estar disponible en línea en la página Sanfra. Usted ingresa y automáticamente usted puede participar virtualmente de estas capacitaciones, que serán a cargo de docentes de Uniandes con el auspicio de Sanfra y también impulsada por el asambleísta Alejandro Alar. Esto me parece bien porque es para todas las personas, o sea, aparte de que va a ser una materia, una asignatura en los establecimientos educativos, esto en cambio servirá para todo el público, los que ya no estamos pues estudiando, ya los que somos, pero que de alguna manera
1: para el público conocer, en general,
0: pero podemos conocer. De esta situación nos habla el ingeniero Estuardo Paredes, gerente general de San Francisco Limitada, sobre este convenio que el día de ayer se efectuó.
5: Gracias, Jorge. Sí, o sea, queremos ser parte activa no únicamente en el tema de generar productos financieros, sino también de entregar educación financiera a nuestros clientes, y no solo clientes, sino a nivel abierto a quienes deseen capacitarse en el tema de la parte financiera. Creo que es importante, esta ley lo hemos venido trabajando durante mucho tiempo, lo articulamos en la asamblea anterior, pero hoy que tenemos ya el apoyo netamente del gobierno, la vez anterior, lógicamente no había interés de muchos asambleístas en ese momento de trabajar, y esto se cristalizó ya acá con el apoyo fundamental de la asamblea actual, donde ya cogieron todo y dijeron, bueno, esto tiene que salir la ley, y salió. Entonces creo que estoy muy, muy orgulloso, porque también fui partícipe del análisis de este tema, y ojalá podamos alcanzar los objetivos que queremos con nuestros clientes.
0: Cuando hablamos que San Francisco interviene en este proyecto, da a entender, usted es como una entidad financiera muy importante del país, con una clasificación AAA, con 64 años de vida institucional. Eso demuestra que no solamente es captar clientes, captar socios, sino igual devolver de alguna manera la capacitación que necesita la sociedad.
5: Nosotros no queremos clientes que solo vengan por un producto o nada. Queremos clientes que se eduquen, clientes que tengan conocimiento y puedan elegir a la institución financiera que les garantice el tema de no sobreendeudar, el tema de tener acceso a todas las herramientas financieras, porque es fácil endeudar a un cliente, fácil. El tema es no sobreendeudarle, que el cliente pueda dormir tranquilo con una deuda, y eso le signifique crecimiento. Entonces, esperemos que lo que vamos a hacer conjuntamente con la universidad, la academia, el gobierno nacional, en este caso a través de la asamblea, cristalizar lo que por ley tenemos que cumplir.
0: Bueno, se va a comenzar, hablando ya de estas capacitaciones, se va a comenzar por el Cantón Pelileo.
6: Nos han dicho una buena noticia que no solamente es para los socios ANFLA, sino para toda la comunidad que quiera.
5: Sí, no, claro, en Pelileo vamos a hacer algunos temas físicos, pero a nivel virtual vamos a ser muy abiertos. Esperemos, por ejemplo, capacitar a través de las juntas de defensa del campesinado, a través de las asociaciones, a través de la asociación de comerciantes y todas, llegar a todo ámbito. Queremos ser un camino entre la academia, la parte financiera y quienes articularon esta ley para trabajar en eso, mi estimado Jorge.
6: Correcto. Aproximadamente, ¿a cuántos miembros en la población acá del centro del país, o porque San Francisco se extiende a diferentes sectores del país, está previsto? Porque, claro, toca iniciar, y se ha dicho, se inicia lógicamente de a poco, pero esto queremos que se extienda más.
5: No, vamos a expandir. Creo que todas las instituciones estamos en nuestra obligación educar a la gente, y esperemos esto sea una herramienta más para poder el 100% de la población que está en capacidad de todo, que pueda tener este conocimiento y hacer una excelente intermediación financiera, que es lo que queremos. Excelentes clientes, bien educados, con conocimiento, garantiza también la estabilidad de las instituciones financieras.
6: Por eso que incluso San Francisco, desde mucho antes, siempre ha pensado en el hecho de, por ejemplo, saber ahorrar, que en los niños comenzando, por ejemplo, que eso es comenzar sabiendo de la parte financiera, es decir, para buscar un futuro mejor.
5: Sí, pero eso ha estado enfocado exclusivamente casi a los padres que obliguen para sus hijos. Hoy queremos que de los hijos venga la necesidad de poder ahorrar y puedan conversar con su familia sobre los temas. Es más o menos hacer un esquema como ahora está de moda, por ejemplo, el llenar el álbum del mundial, que la gente también
6: todo
5: se enfoque, todo
6: el
5: mundo quiere tener, que la gente diga, sabes qué, en familia vamos a ahorrar, vamos a hacer tipo de cosas, generar esa expectativa muy abierta hacia nuestros clientes, especialmente a nuestros chiquitos. Nosotros tenemos alrededor de cerca de 50,000 clientes de Sanfra Kids, que ellos a futuro van a ser los grandes clientes, pero a ellos también hay que bajar la plataforma educativa para que puedan ellos ser parte de una excelente educación financiera.
6: ¿Habrá un QR de donde podrán? Sí, sí. ¿Dónde aparecerá esto?
5: Alejandro tiene, y nosotros tenemos en lo que es nuestra plataforma, tenemos Sanfra Educa, que tenemos ahí parte de la educación.
6: Vamos ¿Y ahí pueden bajar?
5: Sí, vamos a entrar, y ahí hay varios módulos de educación financiera, pero hoy vamos a proteger y gestionar y entregar también más módulos a nuestros clientes.
6: Estuardo, el mayor de los éxitos.
5: A ti.
6: El ingeniero Estuardo Pared, gerente general de Sanfra, aquí a través de Epicentro Informativo.
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0: Son las 7:03, 7:03, y lo anunciado desde el día de ayer, tenemos aquí en cabina de 94.5 Estéreo Fiesta, y este es su epicentro informativo, al doctor José Antonio Romero Tricheri, quien ustedes recordarán, hace algunos años atrás, fue director del IES, y quien con total claridad de cómo se ha venido manejando el tema de la salud acá en nuestro país, acá en Ambato, pues se nos puede dar una visión más amplia de lo que tiene que ver al sistema de salud, cómo se lo está llevando hoy en día, y también recordemos que fue gobernador de Tungurahua, así que le damos la cordial de las bienvenidas para tratar estos temas muy importantes, mi querido Jorge Antonio.
1: Muchísimas gracias, qué gusto recibirle al distinguido caballero, el doctor José Romero, que ya lo dijo Janet, como ex director del IES. Los años ciertos han pasado, pero cómo la situación ha ido cambiando. Y desde luego muy preocupante, porque los cambios que van en positivo son buenos, en todo cambio positivo es bueno, pero hoy vemos que la situación es totalmente difícil, dura, no hay medicamentos, no hay médicos especialistas, lo digo por experiencia de mi vida con mi esposa, que tiene una enfermedad de terminal, tristemente, lupus. Aquí un especialista, por ejemplo, en artritis, en fin, reumatoidea, no hay. Toca ir a buscar a la Tacunga, o busca transferir a Quito, y para buscar esos turnos toca esperar 4, 3, 5 meses. Entonces la situación es muy preocupante. Bienvenido, doctor. Buenos días.
2: Muy buenos días. Qué gusto y qué placer poder conversar con ustedes en esta mañana. Siempre es un gusto compartir con la ciudadanía ambateña, tungurahuense y del mundo entero a través de los medios digitales. Sí, efectivamente, lo que está sucediendo actualmente en el país es muy lamentable. Yo siento de que al gobierno nacional actual no le interesa la parte social. Este eje social se ha dejado de lado totalmente, y esto hace de que lamentablemente no se cuente con todos los medicamentos, con todos los insumos, que no es un hecho de que es aislado y que no se lo ha tomado en consideración desde de una forma inmediata. Ya va siendo algún tiempo y algunos años que no se da la atención necesaria al eje de salud como tal, ¿no? Y eso es lo que ha venido sucediendo lamentablemente en el Ecuador, y como usted así lo expresa hace un momento atrás, vive en carne propia lo que está sucediendo actualmente en la salud pública en el Ecuador.
1: Frente a todo este tipo de cosas, porque no solamente es el Seguro Social, son otras instituciones del Ministerio del Estado que lamentablemente no cuentan con los insumos y la presencia de médicos especialistas que puedan estar presentes, atender una urgencia que necesita un paciente.
2: Mire, cuando en mi época como director regional del IES, nosotros asumimos un reto muy importante y logramos ser el segundo mejor hospital a nivel del país a través de una acreditación canadiense que hizo una evaluación. No es de que únicamente nosotros asumimos de que fuimos el segundo mejor hospital a nivel país, sino más bien...
1: Hablamos del IES Ambato.
2: Del IES Ambato, hablamos del hospital IES Ambato. Logramos ser el segundo mejor hospital a través de una acreditación canadiense que en su momento hacía una evaluación periódica sobre las diferentes actuaciones que se va dando dentro de cada uno de los hospitales, y dentro de aquello estaba los estándares en lo que se tiene que ver a medicamentos, tiene que ver a insumos, ¿sí? Entonces teníamos fármacos, insumos, equipamiento, personal médico de igual manera, lo que usted manifiesta hace un momento, y yo recuerdo claramente, en ese tiempo logramos nosotros incorporar al hospital del IES Ambato a un endocrinólogo que lamentablemente aquí no existía, a un coloproctólogo de igual manera que de manera actual ahora lo tiene el hospital IES Ambato. Y posteriormente a ello, justamente, ¿no?, lo que usted expresa hace un momento, se necesitan más profesionales y es necesario que se vayan incorporando como tal. Pero cuando no existe esa voluntad política, llamémoslo así, o dentro del eje, el eje de salud no se considera como tal, el hecho de priorizar la salud de los ecuatorianos y de las ecuatorianas, las consecuencias son nefastas, son lamentables, porque usted acuda a uno de los hospitales, tanto del IES como del Ministerio de Salud Pública, y la situación lamentablemente es cada día más caótica.
1: ¿Esto de pronto se debe a una política gubernamental que solo se está atendiendo la imposición del Fondo Monetario Internacional? ¿Puede ser una de las causales?
2: Por supuesto, yo creo que el gobierno actual está dedicado específicamente a un eje económico, si así lo podemos llamar. Creo que se ha propuesto trabajar de forma directa con el Fondo Monetario Internacional. Las consecuencias las estamos ya viviendo nosotros actualmente, pero se ha dejado de lado el tema salud como tal, ese eje tan importante, el eje social que tiene que ver con el tema salud, con el tema de educación, con el tema de bienestar social, lo cual se ha dejado de lado. Y esto hace de que tengamos consecuencias realmente muy lamentables en el Ecuador, donde lamentablemente no se cuenta actualmente con lo necesario para dar la atención que requiere el ciudadano ecuatoriano.
1: Para comprender un poco más nuestra gente, nuestro pueblo, se pregunta y dice, ¿cómo es antes que años sí se podía, años atrás, que siempre el déficit económico, el Producto Interno Bruto siempre fue un déficit para el presupuesto del Estado? ¿Cómo fue que antes sí se podía cubrir estas necesidades y hoy no se puede? Esto quisiéramos un poquito que nos explique con su experticia, como haber estado en diferentes importantes cargos y que usted lo sabe.
2: Claro, mire, lo que sucede es que la política gubernamental, la política pública, no está enfocada al eje social como tal. Hoy existen otras prioridades que el gobierno nacional actualmente se enfoca como tal. En años anteriores estaba enfocado el tema social, lo que yo le manifestaba hace un momento atrás. El eje social era uno de los ejes principales dentro del gobierno nacional, y por ello el tema salud, por ejemplo, estaba con una organización diferente, el presupuesto era lo suficiente como para poder tener los diferentes medicamentos, los diferentes fármacos, insumos y demás requerimientos que necesita el tema de salud. Actualmente eso se ha dejado de lado. Mire, nosotros en este gobierno, sí, y no es el hecho de decir que este gobierno está haciendo malas cosas, pero es evidente de que tenemos inconvenientes en el área, en el eje salud. Tenemos varios ministros de salud que han pasado por esa cartera de Estado y que no han dado pie con bola, llamémoslo así.
1: Incluso, ¿sí? Tristemente hemos visto que gente que, o sea, y yo creo que aquí sí también, en los cargos que se ponen, por más que sean gubernamentales, los puestos que se dan, pero sí debe ser personas que sepan de la materia, que conozcan de lo que tienen que hacer, porque pueden tener conocimientos de administración, pero una cosa es salud y otra cosa es manejar una empresa diferente a la salud. Yo creo que en la salud debe ser estrictamente gente que sepa de salud.
2: Por supuesto, mire, es necesarísimo el hecho de que esté al frente de una cartera de Estado como el hecho de salud, una persona que conozca y que sepa de la salud pública como tal, ¿sí? Tal vez no únicamente un médico, pero sí una persona que esté enrolada dentro de lo que es la salud pública, pero esto lamentablemente no ha sucedido. Y tenemos lamentablemente circunstancias que vivirlas nosotros ahora realmente nefastas, como le manifestaba anteriormente.
1: En este sentido, mientras, no digo, puede ser solo los causantes, ¿no? Pero mientras sigamos manteniendo una política porque usted sabe y todos sabemos, ¿no?, de que el Fondo Monetario Internacional, para hacer un crédito, para prestar el dinero, no es que dice, tomen y se acabó, sino pone tantas reglas, pone
0: condiciones
1: y tantas imposiciones, que dice, a ver, esto es, me quitan el impuesto o el subsidio a la gasolina, tal cosa. Es decir, en otras palabras, como que también ellos primero cuidan de dónde les van a pagar para poder hacer crédito, en palabras así que el pueblo entienda, doctor.
2: Por supuesto que sí. Mire, y analizamos un poco lo que está sucediendo en el Ecuador en estos últimos años. Sí, de hecho, hoy nuevamente existen negociaciones con el Fondo Monetario Internacional. Tomemos en consideración que años atrás eso se dejó de lado, ¿sí? Y creo que es lo adecuado, porque el FMI, como usted así lo manifiesta, ellos miran por recuperar su dinero, y está bien, ¿sí? Está bien que cada quien lo haga, porque es un dinero que está prestado, pero las condiciones en las que se prestan no son las adecuadas. Mire lo que hemos conseguido, lo que se ha venido dando durante este año. Hubo una elevación del IVA de un 12 al 15%. Nos hablaban de que con esto va a cambiar el tema, va a ir destinado esos puntos para el tema de seguridad, por ejemplo. Sí, los combustibles de igual manera, se ha retirado parte del subsidio como tal. Hoy tenemos un valor de diésel, de la gasolina, súper alto. Y un sinnúmero de aranceles de igual forma que se han ido elevando y que son las condiciones que el FMI propone al país como tal. Y le dice, perfecto, yo te voy a prestar este dinero, pero estas son las condiciones. ¿Tú aceptas estas condiciones? Perfecto. Está el préstamo, pero ¿qué es lo que está sucediendo actualmente? ¿Cómo la clase media, ¿sí? La clase media del Ecuador está recibiendo ese impacto, ese golpe? Eso es necesario ponernos a analizar qué es lo que realmente está sucediendo en el Ecuador, y se ha dejado desprotegido el eje social en el tema salud. Está clarísimo. No es posible que no tengamos en este momento los suficientes fármacos, y nos indican, ¿no?, de que actualmente que se están haciendo compras corporativas, lo cual yo no estoy de acuerdo, porque las compras tienen que hacerse descentralizadas, deben hacerse.
1: ¿Qué es compras corporativas, doctor?
2: Hacen compras a nivel nacional. Pero cuando debería ser las compras de los fármacos, de los insumos, de lo que se requiere en cada uno de los sectores, como
0: no hay independencia
2: anteriormente, por supuesto. Entonces, no puede haber una centralización, porque eso retrasa totalmente la entrega de los productos que se requieren. Mientras tanto, que si descentralizamos y otorgamos esa responsabilidad a cada uno de las entidades de salud, llamémoslo así, ¿sí?, cada uno es responsable de lo que necesita y requiere su hospital. Entonces no vamos a tener un problema donde no hay medicina, por ejemplo, para las personas de diálisis o las personas que tienen diabetes o gente que tiene hipertensión, mucho más grave, el
1: ¿usted
2: tema
1: sabe
2: oncológico?
1: Que hay enfermedades que no esperan.
2: Por supuesto, es allá donde yo voy. Mire, en el ámbito de salud tenemos tres niveles en lo que tiene que ver al área hospitalaria. Sí, hospitales de primer nivel, de segundo y de tercero. En Tungurahua, en Ambato, nosotros tenemos hospitales de segundo nivel e inclusive el hospital del IES Ambato, y entiendo el hospital regional, da atenciones en ciertos niveles de tercer nivel. Sí, pero es necesario tener los fármacos respectivos. Sí. ¿Por qué? Porque si no tenemos el fármaco respectivo urgente, ¿qué es lo que habitualmente está haciendo ahora la gente? Y yo lo hablo por experiencia propia. Yo tuve un familiar muy cercano que lamentablemente falleció hace un año, y es producto de que lamentablemente el IES no cuenta actualmente con lo necesario. Tome en cuenta, yo hablo porque a mí me sucedió. Mi suegra lamentablemente falleció, pero en esos días que nosotros tuvimos que estar en el hospital, no había ni siquiera lo necesario, el reactivo necesario para que se hagan exámenes de laboratorio. No existía el fármaco, y todo era necesario, todo que salga a comprar el afiliado, ¿sí?, los familiares. Bueno, si existe una condición económica que nos permita, ¿sí?, de una u otra forma, auxiliar en ese momento, lo vamos a hacer. Pero si es ya una enfermedad mucho más degenerativa, si es una condición crítica que tiene el paciente, ¿cómo va a solventar? ¿Cómo va a solventar el familiar? ¿Cómo va a solventar la persona que está internada y que requiere esa medicina cuando no hay? Y es una obligación como tal del Estado el proporcionar lo necesario. Tomemos en cuenta que la Constitución de la República establece de que la salud pública es gratuita y tiene que darse la atención necesaria dentro de aquello, lo que no está sucediendo. Y dentro de lo que tiene que ver al Instituto Ecuatoriano de Seguridad Social, hay una obligación de la institución como tal, el de otorgar la medicina necesaria, porque estamos aportando, pues hemos aportado durante toda nuestra vida laboral, y cuando requerimos de que sea necesario la atención médica, qué lamentable que ahora nos digan, no tenemos, por favor vaya y compre. ¿Y qué sucede si no tenemos el recurso económico en ese momento?
1: Ahí es donde se complica absolutamente y se ha perdido tantas vidas o tantas cosas ha ocurrido.
0: Así es, lamentablemente, doctor, vivimos en un momento en el que yo pienso que nadie está contento en que de pronto el gobierno haga mal las cosas y nos vaya mal a todos. Yo pienso que en el consciente de la gente pensamos de que si al gobierno le va bien, pues hace bien las cosas, a todos nos va a ir mejor. Pero lamentablemente los rubros en lo que tiene que ver al sistema de salud, los rubros en educación, como lo vengo insistiendo desde hace mucho tiempo, en vez de ir subiendo el monto, están haciendo recortes, y recortes importantísimos, recortes que está afectando muchísimo a los ciudadanos. Muchos dicen es que la salud es un privilegio, más no lo ven como un derecho, que es de todos los ciudadanos, de por lo menos tener la oportunidad de que nuestro dinero sea invertido en salud, de que el dinero que nosotros pagamos en impuestos regrese a nosotros en salud, en educación. Veo que hay mucha gente, imagínese si esto pasa en el IES. ¿Qué está pasando en los hospitales públicos? Si usted pagando, porque entiendo que va una parte, ¿no?, a lo que tiene que ver a la salud.
2: Por supuesto.
0: Y que de eso quisiera que nos explique un poquito más adelante, doctor. Si bien es cierto, usted está pagando, obviamente, por hacerse atender, por chequearse. Hablaba la vicepresidenta Pinto que había que prever, ¿no?, que cuidarse, de evitar enfermarse. Pero si no tenemos ni siquiera la posibilidad de ir a hacernos una revisión médica de rutina, ¿cómo podemos nosotros ya sacar una cita que nos dan entre 2-3 meses? Y a veces ni siquiera llega la cita porque la persona llega a fallecer por la complicación de su enfermedad. Entonces, en este sentido se ha mantenido un mutis total. Han indicado de a poco, con bombos y platillos, que ya han destinado tal presupuesto al sistema de salud, y muchas personas no entienden la magnitud del gasto que es en la salud, y dicen, no, es que ya dieron, ya abastecieron todos los hospitales, cuando es mínima la inversión que están haciendo ahora.
2: Por supuesto que sí. Mire, Janet, lo que yo le expresaba hace un momento, si dentro del eje social, ¿sí?, no se propone y no existe interés por parte del gobierno nacional, las consecuencias son las que estamos nosotros viviendo. Y no nos pueden decir que no es así, porque estamos viviendo, lo vivimos en carne propia. Mire, el tema salud, nefasto. Y no podemos decirlo de otra forma. Es nefasta. El tema salud actualmente no funciona en el Ecuador. El tema educación, que usted acaba de expresar y manifestar en este momento, sucede exactamente lo mismo. Existen recortes importantes que no permiten tener un pueblo educado. Y si no tenemos un pueblo educado, no tenemos un pueblo que dé a conocer sus ideas como tal. O sea, es imposible que en el área de educación existan los recortes que se están dando actualmente. En el tema del MIES, de igual manera, existe. Ahora nadie habla del Ministerio de Inclusión Económica y Social, lo cual es importantísimo. ¿Cómo se está llevando a cabo esta cartera de Estado? ¿Están siendo bien cuidadas las personas de atención de pobreza extrema? ¿Cuáles son los quintiles de pobreza que actualmente se están atendiendo? ¿Qué es lo que está sucediendo en el país? ¿Cómo están siendo atendidas las personas con discapacidad, los adultos mayores? ¿Qué programas el gobierno actualmente nos está dando a nosotros a conocer para poder atender a estos grupos vulnerables? Ese eje social es el que se ha desatendido totalmente, y es lo que el gobierno no nos hace saber, porque lamentablemente únicamente nos dicen cosas de que estamos teniendo un mejor país, que estamos teniendo un mejor Ecuador, pero si nos vamos a la parte ya central de este problema social, que es lo que realmente requiere y necesita el país, esto se ha dejado de lado. ¿Y por qué se ha dejado de lado? Porque existen otras prioridades, y dentro de esas prioridades está el tema del FMI.
0: Doctor, llega a mi mente recuerdos y mi agradecimiento nuevamente a usted. Recuerdo que a usted le tocó duro en pandemia, ¿no? Estaba frente al MIES, si no recuerdo.
2: Así es.
0: Sí, ¿verdad?
2: Así es.
0: Justamente el doctor estaba frente al MIES. Ahora me trae recuerdos y ya estoy discerniendo un poquito más acerca de sus cargos en lo que tiene que ver acá en nuestra ciudad. Director, exdirector del IES, gobernador, exgobernador y también director del MIES.
2: Sí, yo fui.
0: Entonces, perdón, mi querido doctor. Uh-huh. Yo recuerdo que en pandemia se hacía una llamada al doctor y nos ayudaba a atender justamente a aquellas personas que se encontraban en momentos de vulnerabilidad, y yo agradezco muchísimo porque solamente era necesaria una llamada y ustedes podían atender a este sector tan vulnerable. En ese sentido, estamos hablando con una persona que estuvo al frente de, ¿no? Mire,
2: así es. Gracias, Janet. Sí, de hecho, yo hablo de esta forma porque yo tuve la oportunidad de servir y trabajar en diferentes áreas en el eje social. En el eje social de salud a través del IES. Entendamos que el IES es una monstruosidad en el que el IES tiene varios seguros, el seguro de salud, el seguro social campesino, el de pensiones, el de riesgos de trabajo, ¿sí? Pero también tuve la oportunidad de estar en el MIES como coordinador zonal y nos tocó vivir una época que en el mundo entero, creo yo, que lo viviremos para siempre, como fue el tema de la pandemia. Uh-huh. Y yo recuerdo que en ese entonces, ¿sí?, a través de la pandemia y tantas situaciones que tuvimos que vivir, la humanidad entera, ¿sí?, estábamos ahí para atender y trabajamos. Nosotros, yo debo manifestar que nosotros, el MIES en ese momento trabajó, pero todo el tiempo, y yo debo agradecer y felicitar a la gente que estuvo ahí. Ahí estuvo encargado el tema salud, el tema MIES, dando la atención necesaria, haciendo algo más, porque nos llegaba los kits de alimentos, y yo ahí sí debo también agradecer la solidaridad de los ambateños, porque habían ciertas panaderías que se quedaban con el pan, ¿sí? Y nosotros entregábamos el kit que el gobierno nacional en ese momento daba para que se puedan entregar a las personas que se encontraban en vulnerabilidad, pero nosotros, ya haciendo una gestión personal, institucional, acudíamos a las panaderías y ellos nos entregaban el pan sobrante como tal. Hacíamos funditas de 5 o 10 panes y eso podíamos nosotros entregar a la gente que realmente necesitaba. Y ahí se daba una situación importante. De inicio, el gobierno y el ministro de ese entonces nos decía de que tenemos que entregar a la ruralidad los kits alimentarios, pero luego la gente nos decía, íbamos a la ruralidad, y eso qué importante, y con esto termino, nos decía, miren, nosotros aquí no necesitamos. En la ruralidad no necesitamos, porque de una u otra forma, decía, vea, nosotros tenemos papas, tenemos cebollas, tenemos leches, tenemos animalitos, no necesitamos, tenemos para comer. La gente de la ciudad, la urbanidad, ellos sí pasaron momentos muy complejos, muy duros. Yo veía cómo la gente sacaba sus camisetas blancas, sus banderas blancas, y pedían atención. Y ahí estuvimos.
1: Una banderita blanca. En último de los casos, un trapito blanco. Exacto. Era señal de
2: auxilio, de auxilio, porque necesitaba, la gente no tenía que comer, y logramos solventar, y yo creo que fue algo realmente muy especial y que lo llevamos en el corazón y en el recuerdo de todos y cada uno de los seres humanos a nivel mundial.
0: Incluso llevaron también a gente que estaba que yo me atrevía a comunicarme con usted por tres ocasiones, donde personas que estaban en la calle justamente necesitaban un lugar donde refugiarse, ¿no? Personas de... Vea, estas son cosas que le dejan enseñanzas también, y como lo digo, no es porque esté aquí el doctor, pero es importante hacer el reconocimiento a quienes en su momento estuvieron presentes y quienes arriesgaron también su salud, porque esa es otra.
1: Así es.
0: Arriesgar su salud. Obviamente cumplen con su trabajo, pero usted sabe que muchas personas tienen cargos importantes y ni siquiera los cumplen. Entonces es digno de reconocer en este sentido.
1: Doctor, quisiéramos extendernos. Usted sabe, el tiempo es nuestro peor enemigo. Quiero agradecerle por su tiempo y será un gusto poder analizar de estos temas que son tan importantes para la colectividad.
2: Muchísimas gracias a ustedes. Siempre es un honor, un placer el poder conversar con ustedes y dar a conocer a la ciudadanía lo que realmente está sucediendo. Seamos positivos, tratemos de hacer bien las cosas y pidamos de igual manera, exijamos al gobierno nacional de que se den las atenciones necesarias en cada uno de los ejes y principalmente en el eje social. Siempre un placer compartir con ustedes.
1: Muy gentil, muy amable. Estuvo con nosotros el doctor José Antonio Romero, exdirector del IES, exgobernador y bueno, con algunos cargos muy importantes que ha tenido en la colectividad. 7:27 minutos, inicia espacio publicitario. 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
1: 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Completamos la pausa y enseguida regresamos con más información. No se vayan.
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2: Son las 7 de la mañana con 35 minutos, 7 con 35. Ya estamos con nuestra siguiente invitada del día de hoy. Se trata de la licenciada Neida Vázquez, quien también ha tenido cargos importantes acá en nuestra ciudad. Participación ciudadana, también fue directora del Comité Permanente de la Fiesta de la Fruta y de las Flores, y entre otros cargos importantes, analista, también una persona muy centrada en sus ideas, en siempre estar por parte del pueblo, yo siempre lo digo, quien está en parte en el pueblo, su parte o su mitad en el pueblo y su otra en su casa con su familia, pues estas personas merecen, por supuesto, que los micrófonos se les abra cuando se necesite hablar, cuando se necesite exponer una realidad latente y cuando hay

0: hay que felicitar, pues también. Así que son las 7 de la mañana con 36 minutos y el tema que vamos a tratar el día de hoy es bastante preocupante. El tema de tuberculosis que se están dando en las cárceles del Ecuador y la última que se dio, un caso de tuberculosis que no han indicado absolutamente nada en lo que tiene que ver al Ministerio de Salud Pública, ni siquiera el SNAI se ha pronunciado en torno a un caso de tuberculosis dentro de la cárcel del Encuentro. Así que mi querido Jorge Antonio, le damos la bienvenida a Neida Váscones.
1: Qué gusto recibir a una distinguida dama, una gran analista que hace sin partidismo,
0: sin banderas
1: ni de izquierda
0: políticas,
1: ni de derecha, sino como deben ser las cosas. Y eso es lo que le gusta al público, escuchar de una forma neutral y vertical. Bienvenida, Neida, qué gusto tenerla. Y realmente ya Janet lo planteó el tema sobre esta situación de salud que vive en los centros de reclusión del país, como este gran mal que es la tuberculosis, una enfermedad que pensábamos que ya se desterró, pero lamentablemente en los países tercermundistas todavía se está sufriendo en carne propia. Bienvenida, buenos días.
2: Jorge Antonio, buenos días, Jean. Y yo quiero agradecer sobremanera la presentación que ha tenido la bondad, Jean, y también Jorge Antonio, de hacerla referente a este humilde ser humano, pero por sobre todas las cosas. Nada está a la vista cuando no se tiene al Todopoderoso como guía, y eso es lo más importante. Más allá de las creencias religiosas, hay un ser superior que es el que nos conduce y hace que podamos hacer las cosas, en este caso con imparcialidad, aún teniendo una ideología claramente en la que yo me siento, con la que yo me siento identificada. Quisiera comentar y para empezar decir que el caso de la tuberculosis, para hacer un análisis del caso de la tuberculosis, que dicen que ya son dos, realmente deberíamos empezar por hacer una radiografía, ¿no?, de cómo está el sistema penitenciario. Entonces, al momento, en abril se cerró con un total de 38.299 personas privadas de la libertad. He traído cifras fresquitas, y para no equivocarme voy a dar lectura, ¿no?
0: Y la fuente también, mi querida Neida,
2: con mucho gusto. Tenemos la información del SNAI. Los 36 centros del país, al inicio del año, es decir, en enero, la cifra era de 36.906 internos, ¿no? Eso significa 1.393 nuevos presos en 4 meses. Aquí tendríamos que, obviamente, actualizar la información, que no la tendremos de manera inmediata, luego de también lo que ha sido este nuevo estado de emergencia en 10 provincias, 4 cantones, información que yo creo la tendremos para el mes siguiente. Ahora, la capacidad real instalada del sistema es de 27.458 plazas. Esto significa que existe un excedente crítico de más de 10.800 reos. O sea, en las cárceles están ubicadas más de 10.000 personas de lo que se tendría como capacidad, consolidando, por lo tanto, un 34.8% de hacinamiento a nivel nacional. Es decir, la peor tasa registrada desde 2018. A pesar de esta presencia que tenemos y que hay que destacar del control militar continuo, durante el primer trimestre se registraron 30 reos asesinados. Insisto, cifras a abril. Ahora, voy a referirme como caso especial a la cárcel del Encuentro. ¿Por qué me refiero a la cárcel del Encuentro? Porque allí están detenidos, inclusive sin sentencia condenatoria ejecutoriada, importantes, diría yo, importantes por los cargos, no así, yo no estoy diciendo si son o no son culpables, importantes personajes políticos, ¿no? Entonces, en Santa Elena, que también hay que destacar, ¿no?, es un centro masivo de detención, están detenidos 635 presos. Y tiene una capacidad de 800 personas, es decir, estamos cerquita, cerquita, con una inversión. Esa cárcel se construyó con una inversión de 52 millones de dólares y se estaba hablando de que se va a hacer otra cárcel. Luego me referiré a mi posición respecto de o construyo más cárceles o prevengo o voy al sector social, que es realmente donde estamos necesitando. Ahora, en estos menos de 2 meses se han registrado, y voy a dar con nombre, Jean, 2 casos de tuberculosis, ¿no? Con cuadros muy severos y desnutrición crónica. El primero, Carlos Suárez, en abril, y Michael Bautista en mayo. Eso es como tenemos a este momento la situación en las cárceles. Por lo tanto, cuando ustedes se han referido y me han hecho la pregunta sobre la tuberculosis, creo que hay una deficiencia en el control sanitario y administrativo por parte del SNAI.
0: Terrible. Se supone que había una persona nada más con tuberculosis, de lo que han indicado, mi querida Neida. Ahora con usted, con los datos que nos trae, como lo dice, fresquitos, qué importante el poder saber en realidad qué es lo que está sucediendo y de qué manera se están dando justamente las atenciones en lo que tiene que ver a la salud dentro de las cárceles. Muchos he visto que cuando salió justamente el tema de la tuberculosis, muchos se reían en redes sociales y decían, sí, ojalá se mueran todos ahí adentro. Entonces, esa es la capacidad de entendimiento que tienen las personas, ¿no? Pero tomar en cuenta que en estos lugares se encuentran a las peores, obviamente, los peores casos de asesinos, personas de alta peligrosidad, pero también hay otras personas, como usted dice, en el tema político, que están presos, que no los decimos si son culpables o no, que eso ya lo determinará la justicia, pero que qué conveniente sería de que lleguen a enfermar. Vimos que el abogado del alcalde Aquiles Álvarez indicaba el grado de desnutrición, el grado de baja de peso de Aquiles Álvarez, que esto refleja muchísimo el estado de salud también de Jorge Glass y de, no recuerdo la otra persona que está, mi querida Neida, también en esta cárcel. Entonces, en este sentido, ¿de qué manera se está atendiendo a los presos ahí adentro? Si bien es cierto, dicen, ¿cómo vamos a tener compasión de esta gente que ha hecho tanto daño, que ha asesinado personas, etcétera? Pero, ¿de qué estamos hablando si en un centro de privación de libertad corre riesgo? Incluso los mismos personas que hacen revisiones, que llegan a este centro carcelario, los mismos militares o los guardias penitenciarios que están también en riesgo. Y recordemos que también hay personal administrativo dentro de estas cárceles, los directores, etcétera, el director, también corren riesgo. Si esto se llega a propagar en la cárcel del Encuentro, no me imagino qué es lo que va a suceder. Y aparte de eso, toda la población, pues, mi querida Neida, porque el momento en el que ya una persona sale de la cárcel, pone en riesgo a su familia y esto se va a propagar.
2: Efectivamente, y allí quisiera también de alguna forma clasificar a quienes están en la cárcel, ya que nos estamos refiriendo a la cárcel del Encuentro. Entonces ahí hay dos frentes, ¿no? Un frente que es el político, por ponerlo de ese modo, y judicial, y el otro frente que es el del crimen organizado. Entonces, si es que son culpables, porque eso ya es otro asunto. Yo voy a seguir insistiendo en esto, no por el hecho de que estén políticos que sean de nuestro agrado o no sean de nuestro agrado, significa que son inocentes o son culpables. Todo lo demostrará la justicia, ¿no? Pero en el caso de la cárcel del Encuentro están en el frente político el ex vicepresidente Jorge Glass, Aquiles Álvarez, alcalde actual de Guayaquil, ¿no? Quien está sin una sentencia condenatoria ejecutoriada en esa cárcel de alta peligrosidad. Mientras, por ejemplo, un violador que fue ex asambleísta, hace pocos días condenado a 29 años y 4 meses, está en la cárcel 4. Aquí hay justicia
0: selectiva.
2: Para unos sí, para otros no. Está Wilma Terán, todos conocemos, expresidente del Consejo de la Judicatura, que está sentenciado e investigado por tramas de corrupción judicial. Él sí, con sentencia, ¿no? Y Pablo Muentes, ex legislador, también con sentencia. Pero en los cabecillas del crimen organizado que también están aquí en esta cárcel son, por ejemplo, alias Fede, Bob Marley y Negro Tulio. Michael Eduardo Bautista Angulo, quien falleció el 15 de mayo, quien es sobrino de alias Negro Willy, líder máximo de los Tiguerones. Entonces, aquí en la noticia, inclusive de algún medio de comunicación, de donde he tomado también el dato, dice que su deceso fue por tuberculosis, y esto obviamente encendió las alertas de salud pública y motivó que el ministro del Interior, John Reinberg, saliera a negar un brote masivo. O sea, no hay brote masivo, pero hay casos puntuales de tuberculosis. La pregunta aquí es, ¿y qué ha hecho el ministro de Salud? ¿Por qué tiene que salir el ministro del Interior a hacer esta aclaración? ¿Y qué pasa con el ministro de Salud? Esas son las preguntas que con capacidad crítica debemos hacernos nosotros todos los ciudadanos.
0: Sí, es lamentable, Jorge Antonio.
1: Bueno, frente a todo este tipo de cosas, porque yo creo que si ya se propaga un caso, son enfermedades que no, pues... viene con el tiempo, si no son como, mal es la comparación, como cuando se prende gasolina, esto se contagia rápidamente. ¿No se debería de pronto decretar un estado de emergencia en las cárceles, en fin, o un estado de sanitario urgente de intervención?
2: Es lo que se debería estar haciendo, o sea, no podemos esperar a tener otro muerto, porque entonces habríamos perdido la capacidad de ser seres humanos y también de ser administradores, funcionarios públicos. ¿Acaso estamos esperando que pase lo que ha pasado? Y no me refiero a la tuberculosis, sino al sistema de salud en general, que es lamentable. ¿Estamos esperando que pase lo que pasa en Taisha con los niños? Entonces, no es solo el hecho de que puedan contagiarse quienes están adentro como presos.
0: Hay riesgo total.
2: El riesgo es para el resto de la población, como ya bien Jean ha explicado. Los trabajadores que están ahí, ¿ustedes creen que acaso las familias de esos trabajadores, funcionarios, administrativos, guardias, penitenciarios, no van a estar preocupados? Para que haya una eficiente gestión, se necesita que los funcionarios públicos estén seguros, puedan hacer su trabajo sobre esa base de seguridad, y esa capacidad hemos perdido cuando nos alegramos que se mueran todos. No estamos haciendo esta distinción de que hay seres humanos que están cumpliendo con su trabajo, los culpables que paguen su pena. Así es esto, pero lo que no podemos perder es esa capacidad de asombro que a mí todos los días me preocupa. Si es que soy contraria al gobierno de turno, pues entonces, si estoy del otro lado, todo está bien, lo justifico todo. Eso realmente es lo que nos está haciendo mucho daño.
0: Así es. Sí, imagínese lo que pasó en... Justamente hablábamos con esto con José Antonio, el doctor José Antonio Romero, acerca de la pandemia. Si esto no sucedió en pandemia, con este virus tan letal, imagínese lo que está sucediendo con la tuberculosis, donde no se está dando atención.
2: Hace unos minutos, mientras venía, tuve la oportunidad de escuchar una parte de la entrevista con José Antonio, es la segunda vez que me equivoco en menos de una semana con José Antonio Romero, y él decía algo que es muy real. Quienes tuvimos la oportunidad, y digo tuvimos, me incluyo, tuvimos la oportunidad de servir, porque este fue el verdadero servicio, y yo creo que este fue el reto que a varios de nosotros nos puso la vida, y quienes tuvimos esta posibilidad, y aunque con miedo, porque no voy a negar que teníamos miedo en esos días de pandemia de salir a hacer o mucho o poco, no sé cuánto realmente cada quien contribuyó, pero por ejemplo yo recuerdo autoridades, y voy a citarlas sin querer promocionar a ninguna de ellas. Recuerdo claramente 2:00 a.m. ingresando al mercado mayorista, cuando se reabre el mercado mayorista después de que el ex vicepresidente de la República, Otto Sonneholzner, viniera en la administración del doctor Javier Altamirano a pedir que se abra ese mercado mayorista. Recuerdo, por haber estado allí, decir desde parte de nuestro, en ese momento, burgomaestre, decirle, bueno, es que esta no es solo cosa del municipio, no voy a poder hacer ese trabajo solo. Este tiene que ser un trabajo interinstitucional, y efectivamente se hace este trabajo interinstitucional, y también entre quienes, recuerdo, estaban médicos, los funcionarios del Ministerio de Salud, el doctor Pulistar, puede ser.
0: Edison Pulistar.
2: El doctor Pulistar.
0: Pulistar.
2: Estaba el entonces coronel de la Esforce, Cleber Guaitarilla, que ahora es general. Yo recuerdo cómo ellos ingresaban a las 2 de la mañana por el túnel de desinfección, que después nos enteramos no servía para nada, pero ese momento era una esperanza de vida. Ingresaban por el túnel de desinfección ubicado del lado de la calle Tres Carabelas, por donde están los rieles del tren, en el sector del mercado mayorista. Este fue un trabajo que se realizó durante varios días. Yo estaba encargada de ese ingreso, por eso lo recuerdo. Entonces, en realidad, el haber visto a una ciudad, yo diría que prácticamente fantasma, durante muchas horas, durante muchos días. Volvimos a retomar la normalidad, ustedes recuerden, casi a los 2 años. Entonces, el haber vivido y sobrevivido, porque todos nosotros que estamos ahora aquí con la voluntad de Dios, reunidos y quienes nos están escuchando, somos sobrevivientes de una pandemia. Y está bien, la tuberculosis es probable, con seguridad no se va a convertir en una pandemia, pero ¿y qué tal si se hace una epidemia o si es que es imposible de controlar en el caso de las cárceles? Ya pasó en la cárcel de Guayaquil. ¿Y cuántos muertos existieron? Lo lamentable también es que no se está dando, entiendo yo, la alimentación necesaria en la cárcel del Encuentro, por ejemplo, a cuenta de que es mejor que coman solo una vez, quizá por salud. Los deterioros en salud que sufren los internos privados de libertad ya no son responsabilidad de ellos. El momento que están presos es responsabilidad del Estado ecuatoriano.
0: Así es, hemos aplaudido mucho, bueno, en lo que tiene que ver, aunque, bueno, hemos estado también en ciertas cosas en desacuerdo con lo que las políticas de Nayib Bukele, pero hay que reconocer justamente este tema, ¿no? De dentro de la cárcel, por lo menos atender a estas personas, ¿no? Si bien es cierto, no van a salir nunca, porque entiendo que hay sentencias de cientos de años, pero por lo menos darles la alimentación.
2: Condiciones dignas que puedan estar trabajar ahí dentro de las cárceles, porque si algo, en algo hay que estar de acuerdos, es que no podemos mantener nosotros, los ciudadanos que trabajamos, que contribuimos a través de nuestros impuestos, con dar comida gratis a quienes han sido culpables y que ya están sentenciados.
0: A quienes han hecho daño.
2: Eso sería exactamente, y que han hecho daño, han asesinado, matado. También hay que hacer como estas diferencias en el sentido de que no todos tienen la misma culpa, pero si están condenados es que alguna culpa por lo que hicieron, por eso están allí. Las condiciones mínimas para que puedan trabajar, para que se puedan sostener, en ese sentido creo que todos los ecuatorianos deberíamos estar de acuerdo. Lo que no deberíamos jamás estar de acuerdo es en reírnos y en burlarnos de quienes están ahí, porque nos hemos deshumanizado.
0: Así es, hay personas que incluso están pagando penas por otras que son culpables, y en este sentido, como usted lo dice, perdemos la humanidad. Y pensar que el tema de las enfermedades dentro de las cárceles no solamente afecta a quienes están ahí adentro, afecta también a quienes están fuera y a quienes están trabajando dentro de estas cárceles. Esperamos de que en realidad, mi querida Neida, ya esta situación cambie por el bien de todos, que cambie. Ya se vienen nuevas elecciones y la recomendación, y también a que nuestros ciudadanos veamos bien por quién votamos, elegir mejor a nuestras autoridades, saber si nos están hablando con la verdad, si nos están mintiendo, si es factible o no es factible, si es viable o no las propuestas que ellos nos traen. Su mensaje final, querida Neida.
2: Efectivamente, creo que es una responsabilidad de absolutamente todos nosotros, estando a puertas prácticamente 6 meses de las nuevas elecciones, fijarnos bien. No en quien nos promete puentes que nunca cumplen, no en quienes están pensando primero en las grandes obras de cemento, sino a quienes pueden pensar primero en lo social, en aquello que nos dignifica. Es decir, ¿Cuál es el tema de mayor preocupación en este momento de los ciudadanos? Es la seguridad. Que mientras alguien pueda trabajar por esa seguridad, por la salud tan venida a menos, el sistema de salud público del Ecuador no da más. Tuve la oportunidad de conversar con José Antonio precisamente de este tema la semana anterior en un podcast que lo hago por responsabilidad desde la ciudadanía. Yo no soy periodista, y mencionar también ahí que cuando tenemos la posibilidad de hacer un poco de vocería es bueno, porque nos permite analizar. Y decía José Antonio en esto que realmente el sistema de salud, tanto del IES, ustedes ven en las condiciones que nos encontramos actualmente, está por colapsar el sistema de salud y el de pensiones, que además ese es el que realmente, por el que nosotros todos los afiliados contribuimos. Y asimismo, la atención en los hospitales públicos no es la mejor. Por lo tanto, pensar en ese tema de salud, el momento de votar, ¿quién puede ayudarnos a solucionar? Ya que el gobierno central probablemente no lo puede hacer. Hablando en el caso de Ambato, deberíamos estar pensando en ese hospital municipal, que qué lástima no se continuó con ese proyecto, que habría sido en este momento bastante importante. Y varios otros temas como educación, como trabajo. ¿Cómo se dignifica mejor el ser humano?
0: Así es.
2: Trabajando. Si usted tiene salud y trabajo, educación, con seguridad, usted puede desarrollar mínimamente en las condiciones que se necesita para tener esa dignidad para todos los miembros de la familia, y sobre todo pensando en los hijos.
0: Así es, dejar de pensar en el individuo y pensar en el colectivo, mi querida Eneida. Muchísimas gracias por estar aquí. Mi querido Jorge Antonio, recomendaciones.
1: Muchísimas gracias a la licenciada Eneida Vázquez por este importante análisis. Inicia espacio publicitario. 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
0: 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Con esto nos estamos despidiendo. Muchísimas gracias a cada uno de ustedes por habernos acompañado en estas 2 horas de programa. Jorge Antonio,
1: felicidades, que la pasen bien. Buenos días.
0: Hasta el día de mañana, 6:00 en la mañana.
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0: Las 8 de la mañana con 10 minutos, señores, 8 con 10 de este día, martes 19 de mayo, se terminó la fecha de la Liga Pro, ganó Lorenzo, Guayaquil City. Vamos a ver si ese empuje del City, ese prime que estaba teniendo, si de pronto se le acaba y comienza la caída, ¿no? Muchos pensaban que este City iba a levantar. Acá en Ambato mucha gente estaba mirándole a este conjunto de Guayaquil City, por lo que está es a Pablo González, que la gente pensando que en algún momento podría regresar, acá todavía lo extrañan, pero déjenle nomás desde Guayaquil City que siga nomás perdiendo, ¿no? Se ha terminado la fecha con el partido del día de ayer, victoria de Lorenzo, 1-0 en condición de visitante. De visitante, señores. Independiente del Valle alarga, como se llama, su puntaje con sus seguidores. 34 puntos más 13 de gol diferencia Independiente del Valle. Y los seguidores tienen 23. Vea eso. Bien Independiente del Valle, ¿eh? Vamos a ver qué es lo que sucede. Los equipos nuestros, señores, el conjunto de Macará, el mejor ubicado. Octavo, 19 puntos menos 1. El conjunto de Muchurruna, décimo, 16 puntos menos 2. Y el conjunto de Técnico Universitario, décima cuarta casilla, con 14 puntos menos 1. Es decir, ¡ya se termina el campeonato! Macará y Muchurruna estarían peleando el cuadrangular por un cupo a la Sudamericana. Y Técnico Universitario tendría que pelear el sextangular del descenso, ¿no? Así estamos, señores, al término de la fecha 14. Una fechita más para terminar los partidos de ida. Una fecha más que se jugará el torneo, es decir, la fecha 16, y entraremos a la par. Así que es momento preciso para que los señores directivos vayan tomando cartas de corrección en los equipos, especialmente en los nuestros. ¿Se va o se queda Paul Vélez? Ya, abogado, ya no es tiempo de que una fechita más, dos fechitas más, ya. Viene la para que llegue el nuevo entrenador, para que vea con qué se queda, qué es lo que cambia. En Técnico Recitario, ¿se queda o no se queda Pancho Zúcar? De igual manera, para que vean refuerzos, para ver quiénes se van, quiénes se quedan. Y en Macará, bueno, Sanguinetti no se va a ir, va a seguir al frente de Macará, pero creemos todos que por lo menos unos dos o tres jugadores le hacen falta al conjunto ídolo ambateño. Así que, señores, se viene una semana clave en donde se van a cerrar estos partidos de ida de la primera etapa precisamente de esta Liga Ecuavet. Así que estaremos pendientes de ver qué decisiones toman los directivos en el fútbol ambateño. Macará se prepara para su partido el día jueves con 3 bajas. Bueno, 2 de ellas ya conocidas, ¿no? Sabíamos del Fede Paz y Viera, que no van a llegar, 1 mes fuera de canchas. A eso súmele la lesión y la baja de Gastón Blanc, que tampoco llega a los partidos de Copa Sudamericana. Y me estoy olvidando de Luis Ayala Brusil, otro jugador que también está ahí en zona, en compás de espera para ver si llega o no llega. Aquí la situación es, ¿cuántas veces se dijo? Rota el plantel. Ganó 3-0 Independiente del Valle. ¿Qué pasaba si esos 3-0 era un equipo 100% alternante? Pero para eso el entrenador es el que precisamente está día a día con los muchachos y él toma la decisión de poner a uno o al otro. Viera, por ejemplo, antes de la lesión, al jugador que no se perdía ni un solo partido, jugaba todo. Ahora lastimosamente pasa factura esta situación. ¿Cómo ve la gente de Macará esta situación? ¿Qué es lo que piensan? Ya que el día de hoy se juega un partido clave en el grupo de la Copa Sudamericana de Macará. Hoy juega precisamente en Cali, el América de Cali, ante el Tigre. Acá ya Macará podría festejar. Si gana el América de Cali, Macará ya podría festejar su clasificación a la siguiente fase de la Copa Sudamericana, a los 16avos, ¿no? Si gana el Tigre, Macará obligado a ganar en Bellavista. Así que se viene un torneo bastante interesante, una semana bastante interesante, con bastante fútbol. Hoy sabremos la nómina de 35, es, ¿no?, de la Selección Ecuatoriana de Fútbol. Hoy hay rueda de prensa al mediodía con Don Becasese, en donde sabremos exactamente quiénes son los que convocan. Señores, bienvenidos, buenos días a través de la 94.5 Estéreo Fiesta en las Voces del Deporte. Mi estimado Don Alexis Wangasi, qué gusto, bienvenido, buenos días.
1: Hola, ¿cómo está, Jimmy? Qué gusto saludarle a usted. El saludo para los compañeros, para los amigos oyentes del espacio de las Voces del Deporte también. Un gusto saludarles como todas las mañanas. Bienvenidos a la información deportiva. En el ámbito internacional, ayer jugó Piero Hincapié. El conjunto del Arsenal dio cuenta 1-0 del Burnley. Ingresó al minuto 72 Piero Hincapié, y con esto se sigue reafirmando la condición de que sea campeón el Arsenal. Hoy juega el Manchester City, que es el inmediato perseguidor, el equipo que por ahí todavía lo puede coger al Arsenal y también se puede convertir en campeón de la Premier League. Juega con el Bournemouth. Y solo de empatar el Manchester City con este equipo, inmediatamente sería campeón el Arsenal de Piero Hincapié. Así es que llegarían algunos jugadores seleccionados de la selección ecuatoriana de fútbol al campeonato mundial, algunos como campeones, caso de William Pacho, por ejemplo, con el PSG. Ojalá se le dé a Piero Hincapié, que también jugará la final de la Champions League. El caso de Pedro Vite, que también jugará una final con el Pumas. Así es que algunos jugadores en buen momento para integrar la selección ecuatoriana de fútbol. Lo que dice usted, lo de 35, me parece que es para los últimos dos amistosos que tiene Ecuador.
0: Sí, va a dar nómina de 35 porque lleva jugadores para los amistosos.
1: Claro, también. Para los amistosos, sí,
0: no sé
1: para
0: por
1: los
0: qué, dos pero... últimos.
1: Porque la lista oficial es de 26. Ayer, por ejemplo, se conoció la lista ya de Brasil, con Neymar nuevamente integrando la selección brasileña. Así es que fue una conmoción total en Brasil. La gente estaba a la expectativa, se tuvo que paralizar incluso clases. Muy futbolizado, por supuesto, el país carioca. Y Neymar nuevamente integrará una selección mundialística. Hoy juega Independiente del Valle, ya para meternos en Copa Libertadores. Lo hace contra Libertad de Paraguay. Jugará este compromiso. Deportivo Cuenca también en el marco de la Sudamericana contra Recoleta de Paraguay a las 21 horas. Esto en los partidos internacionales que tiene representación ecuatoriana. Lo del partido de Liga de Quito, que es mañana contra Lanús, creció la expectativa más aún, porque el conjunto boliviano no podrá ser de local en su estadio. La conmoción político-social que vive Bolivia hace que el partido se traslade hasta Asunción del Paraguay. Allá jugará con Mirasol este compromiso, y se creía por parte de Liga de Quito que le iba a ser un tanto más accesible para el conjunto de boliviano, que le reste puntos a Mirasol en el alto, y por ahí Liga de Quito tener el camino libre para poder acceder a la siguiente fase. Hoy el partido en Paraguay se le complica un tanto más al conjunto boliviano, porque Mirasol querrá también sacar los puntos y reafirmar su condición de líder en el grupo que está Liga de Quito, pero Liga de Quito tiene la localía a su favor y mañana el partido contra Lanús.
0: Así estamos, señores, Copa Sudamericana, Copa Libertadores con los equipos nuestros. Ojalá nos hagan quedar bien, tengan la gentileza. Mi estimado Cristo Alfonso Rojas, qué gusto, bienvenido, buenos días.
2: Buenos días, Jimmy, saludos cordiales a todos los oyentes de 94.5 FM, un abrazo cordial para todos. El jueves era el partido del representativo celeste y la expectativa está en la venta de las localidades. Ahora sí ya están mandando los correos para, en este caso, descargar las localidades, las entradas para el próximo día jueves. ¿Será que se llena el escenario deportivo?
0: Ojalá.
2: Otra vez a medias del tema de la oriental. Porque ojalá. La oriental es la que se quiere llenar, porque creo que yo la occidental tiene está prácticamente llena.
0: Está llena, la occidental está llena. Ojalá la gente entienda lo que juega Macará y tranquilamente compren las entradas, ¿no? Creo que alguito se vendió con esta situación de, ¿cómo se llama?, de que le daban la entrada para el partido Independiente gratis.
1: Claro.
0: Algo se vendió, no tanto, pero algo se vendió. Y después también ya se dio esta situación del sorteo para que le acompañen a Macará en el partido del jueves y después en Cali. Incluso ya dieron a conocer al ganador, el Osito fue el ganador, así que bueno, son algunas de las promociones que se vienen dando.
2: Mi estimado, algunas occidentales dice que sobra regulito.
0: Sí,
2: de
0: hay como poquitas.
2: ¿Cómo le va? Un abrazo a mi amigo el doctor Javier Núñez del Pino, quiero mandarle un abrazo cordial. Así que vea, uno cuando es del pueblo va a una parte a hacer los chequeos médicos, ¿no? Pero cuando ya le ves que ese doctor ya te dice algo medio extraño y algo raro, ¿no?
0: Hay que ir donde el amigo.
2: A la pobre guagua quieren hacer un examen que me acuerdo yo que le hacían a mi mamá, le hacían en 1:50, casi 2 horas, en el tema de unos colirios y un sinnúmero de cosas. Y veo que en otro lugar que fui, porque siempre va la gente a un lugar aquí en Ambato para los exámenes de los niños, me dicen, pague $15 y le hacemos en 10 minutos. Ya me vio mal. Y dice,
0: dólares.
2: Sabe que la guagua va a tener que usar lentes. Él. La mamá casi creo que le da un patatús. Entonces ahí ya me dije, no. Doctor, tenga la gentileza. Así que un abrazo para mi doctor. Hoy le van a hacer eso que le quisieron hacer en 15 minutos. Demora más de 1:50. Recuerdo, yo le digo a mi esposa, no, pero si mi mamá demoraba horas en hacer ese examen para ver qué mismo pasa con la vista. Así que un abrazo para mi doctor allá en su local, en su clínica. Así que le mandamos un abrazo al doctor Javier Núñez del Pino. ¿Cómo le va, mi estimado Regulito de Mora? Al final, hoy es día martes, preparamos toda la gente y Macarano solamente piensa en el Tour de Colombia, ya piensa en el Tour de Emelec versus Macará, hay dos tours, el uno vale $29, sale del Parque de las Flores, visitará Salinas y Chipipe, y el tour número dos que saldrá el sábado a las 9 de la noche y llegará en la mañana a Villa Mil Playas, incluye entrada. Don Regulito, buenos días en las Voces del Deporte.
3: ¿Qué tal, Carlos Alfonso? El saludo cordial para usted, lo propio para Jimmy, para Alexis, para Abraham, para toda la gente que nos sigue a través de la 94.5. Sí, una semana con bastante fútbol, bastante movida, ya daban cuenta los compañeros de información, tanto en el plano internacional de nuestros compatriotas como en el plano internacional también de nuestra competencia, ¿no? Ese partido que va para las 21 horas, a las 11 de la noche ya se sabe qué pasó con América y Cali Tigre, partido que está programado a las 9 de la noche en el Pascual Guerrero en Colombia. Lo que decía Alexis y lo que decía Jimmy es una gran verdad, con eso Macará jugará su partido también para 9 de la noche, jugará ya con el resultado conocido. Me consultaban de técnico universitario, las redes sociales están que arden, ¿no? La realidad es que me preguntan de Cagua y me preguntan de Perea, me consultan de Usúcar y me consultan de Paul Vélez. Paul Vélez va a seguir toda la primera etapa, ¿no? En Muxurrón.
0: Sí, sí. Las 30 fechas.
3: Las 30 claro, fechas.
0: ¿Seguro, don Regulito?
3: Primera etapa.
0: ¿Qué pasa si pierde esta semana?
3: Si pierde esta semana, tendrán que convencerlo a Paul de llegar a un acuerdo. Porque la postura
0: entonces, ¿no está
3: del
0: seguro?
3: Entrenador, la postura del entrenador es que me quieres votar, sí, me pagas todo. Y el abogado no va a gastarse
0: eso,
3: el
0: te quería decir entonces. Paul Vélez se queda simplemente porque no hay plata.
3: No sé por qué no hay plata. Yo creo que Muxurruna tiene plata.
0: No, pero no quiere pagar.
3: Porque
0: entonces
3: no quiere gastar.
0: No quiere gastar. ¿Ya?
3: Entonces, por eso como no quiere irse el uno.
2: Cara dura.
3: El otro no quiere gastar. Se queda Paul Vélez. Hasta nuevo aviso, las 30 fechas.
0: Sí, sí, sí.
3: La primera etapa se va a quedar Paul. Uno. Dos. El profe Pancho Zúcar se queda. A mí me dicen hasta la fecha 16. Seguro, seguro. Así le meta tres leones el día domingo, ¿ya? Uh-huh. Se queda el profe Pancho. Después entrará en un periodo de evaluación, que creo que es normal. Han pasado ya 16 jornadas. Muchos le daban a Usúcar 3 fechas, otros le daban 2, otros le daban hasta la quinta, hasta el clásico ambateño. Macará viene ganando la Sudamericana, le de meter 3 a técnico. Lo cierto es que el profesor Usúcar, con dimes y diretes, ha aguantado o tranquilamente está soportando,
0: claro,
3: 16 fechas. Y entrará en evaluación, que creo que es normal. Tampoco es para incendiar todo. Por más de que la hinchada esté enojada y diga, no, lo quieren votar a Pancho, denle mejor refuerzos. Ha tenido muchos aciertos, pero también el profe Pancho ha tenido bastantes errores, ¿no? Entonces, de Cagua y de Perea. Ayer hubo reunión de comisión de fútbol. De algunas circunstancias de juego, como hemos venido tratando el tema en técnico, y hoy se va a decidir, me dicen que hoy en la tarde se decide si ambos jugadores pueden estar considerados en nómina de técnico. Recordar que Perea ya cumple su sanción deportiva, pero técnico le puso una sanción económica por la expulsión, ¿ya? Y una sanción económica que a Perea no le gustó, porque dijo, ojo, no soy el único expulsado en todo el año. Al resto, que yo sepa, no le han sancionado de manera económica. ¿Por qué solo a mí? La explicación en técnico dijo, usted le conocemos del año pasado, reincidente, ¿ya? Entonces, le pusieron una sanción económica. Hay que ver si Perea vuelve a la nómina, porque hubo mucho enojo. Ahí hubo un cortocircuito con Miguel. Y con Cagua, lo habíamos anticipado acá, 3 fechas es el pedido dirigencial de suspensión por haber tenido actuaciones extradeportivas, extracancha, ¿no? Que son ligadas a jugar en otro lado donde no debe jugar, entre comillas, según las fuentes, según las evidencias que ha mostrado la directiva, por eso le suspenden, por ser poco profesional o por ser descuidado.
1: ¿Qué tal si se lesiona?
3: Claro. Exacto, ¿ya? Entonces, a él le pidieron tres fechas. Cumplió una con Delfín, cumple la segunda con Liga y ahora vuelve evaluación para ver si cumple con Leones o regresa. Son los dos jugadores que están en la lupa para ver si vuelven a la nómina de técnico para conformar el plantel principal. De ahí ellos están entrenando normalmente en Quillalón.
2: Sí, señor. Yeah. Giovanni Ramos dice, good morning. ¿Qué nos dice? Juiz. Yo pensé que nos decía con chicos. Claro, cuidado. Don Giovanni, por favor. ¿Ya usted quiere que organicemos también el Ecuabole con huevos o si no? Y ahora dejando la falda, lo que están haciendo en Perú, ya han dejado el Ecuabole, ahora están haciendo fútbol con falda.
3: Cortito, me dicen, me consultan, técnico universitario está bloqueado para fichar jugadores. A esta hora, sí. Hubo una demanda que le pusieron a técnico de sus amigos, Carlos Alfonso.
2: De mis amigos.
3: Usted sabe pedir, de los generales.
2: Ya, ¿qué dijo general?
3: Los generales le demandaron a técnico.
2: Están pensando en ir al mundial antes de arreglar el tema del
3: no, pues les toca arreglar antes
2: de ir al mundial.
3: Tienen que pagar antes de ir al mundial. Ya. Pero sus amigos, los generales, los que usted pide.
2: Ya.
3: Terminaron demandando a Tein.
2: ¿Quién demandó?
3: Los que se besan el escudo.
2: ¿Y a quién?
0: Se besan el escudo.
3: Claro.
2: ¿Quién?
0: Igualitos que los hinchas que tienen tatuado el escudo.
3: En el clásico y ya ha salvado el año.
2: ¿Ya?
3: ¿Quién hizo gol en el clásico el año anterior?
0: El año anterior.
3: ¿Usted cantó?
2: ¿Yo canté?
3: Claro.
2: Es que debe sido un golazo que no me acuerdo.
3: Golazo fue. Nominado dentro de los mejores goles de la temporada de la Liga Pro.
0: Ah, ese hizo Diego Armas.
2: Mago.
0: El año pasado, Armitas de Gómez. ¿Quién hizo ese?
2: El Mago de Tabalos.
3: Ahí está.
1: El Mago de Tabalos.
3: Los generales.
0: Cierto, que de veras.
3: Ahí está. Los generales. Los que le quieren, los que pedían, los tribuneros.
2: Sí, sino que.
3: Demandado técnico.
2: El asunto es el siguiente.
3: Entonces,
2: llegan
0: pero
2: los
0: ¿por qué
2: generales
0: le demandan? Pues. Claro,
2: y le tratas mal al general. El general caliente, bravo, enojado. Claro, pero qué churros, estos me trataron mal. Demanda.
1: Claro, en todo su derecho.
2: Claro, pues.
3: Traten mal o traten bien, hay algunos generales que son especiales.
2: Sí, sí, sí.
3: Porque verá que al frente, en la otra orilla, hay un risor. Allá les tratan re bien, igual no rinden.
2: No rinden.
3: Les tratan mal.
2: Por
3: igual
2: eso,
3: no
2: profe
3: rinden.
2: Vélez, ya vais.
3: Poco profesionalismo.
2: Sí, sí.
3: Poco profesionalismo.
0: Yo te digo una cosa en esto de
3: no
0: saber.
3: Tiene que pagar la demanda.
2: Tiene que pagar la demanda. Sí. Antes de ir al mundial, vayan pagando para que puedan.
3: Me iban a pasar el dato hoy. Ayer solo me pasaron el dato de que había demanda.
0: ¿Por qué? ¿Documento de contrato?
3: Claro, pues. Es que tenía contrato hasta final de temporada. Y.
0: No firmaría finiquito ni nada. Debe haber tenido finiquito firmado.
3: Y el tema es que como.
0: O si no, ¿cómo fichó con el Olmedo?
2: ¿Con Cumbicus llegarían o también tendrían el mismo problema?
3: No, pues con el profe Cumbicus también estaba una posible
2: la misma,
3: demanda
2: sí,
3: de por
2: demanda
3: medio,
2: de
3: ¿no?
2: FIFA.
3: Entonces, el tema es que en técnico pasaron muchas cosas del año anterior. Y hay algunos jugadores que les descontaban dinero. A otros no les pagaban un mes. A otros sí. El año pasado pasaron muchísimas cosas en técnico. Hubo el finiquito, pero tranquilamente como Blanco, ¿no? Tranquilamente. Verá que Blanco también está poniendo una demanda y está ahí todavía. No sale la resolución de FIFA, está en proceso. Y pese a que Blanco firmó el finiquito con toda la novela que ocurrió. Entonces, con Chicaiza entiendo yo que pasó algo similar. Quedaron algunos valores pendientes y el futbolista está reclamando esos valores pendientes.
2: Pues,
3: el técnico universitario dice, no, hemos dado todo. Así que está la demanda de
0: por yo les digo, ¿no? Ya ven por necios, cuántas veces, ¿no? Ya no, dejen eso por ahí y siguen ahí mismo, ¿no? A ver, yo quisiera que arreglen las novelas de técnico y Mushuruna lo más rápido posible. Porque, a ver, estamos entrando a la fecha 14, perdón, a 15, estamos entrando a la fecha 15, se va a jugar la fecha 15, ¿no?
3: Sí.
0: Se acaba ya a la mitad del torneo, jugaremos la fecha 16 y entremos a la para. Cuidado, en la para se quedan los entrenadores que están ahorita. Arrancamos la fecha después de la para, en la fecha 17. Uh-huh. Y no vaya a ser que en la 17 o en la 18 digan, tijuiste. Cuando todo este tiempo se bote a la basura, ¿sí? Y cuando se quieren cambiar, que venga el entrenador nuevo en este instante y puede elegir con quién me quedo, a quién cambio, a quién voto, y pueden tranquilamente ellos dar los refuerzos y cosas por el estilo. Uh-huh. Acá ya decían que el Pechón León ya viene hasta con un jugador, decían ya, ¿no? Ya viene Pechón con un jugador.
3: Para técnico, para Muxurruna.
0: Y ahora supuestamente ya ninguno de los dos se va, ni el técnico ni Muxurruna.
3: Y supuestamente no. Pechón va a Emelec.
0: No, en Emelec le bajaron el brazo, le bajaron el pulgar. O sea, hace rato.
1: Dicen fuertes declaraciones, no escuchó a un colega guayaquileño por Cholo y Negro, dice.
0: Sí, le bajaron allá el pulgar, ¿no? Allá tienen otras carpetas.
3: En esas palabras. Ah, claro, sí. Pensé que
1: era la joda. Fueron reales.
0: Mira, entonces
3: por. Claro, eso, ¿el presidente Vélez?
1: Me supongo que sí.
0: Alguien dijo ahí.
3: O sea, lo lanzó Pito, creo que lo lanzó de lo que pasé por ahí viendo. Ahora, a ver, me dicen en técnico. ¿Qué pasa con Pereycagua? ¿Por qué no están afuera ni tampoco están adentro, ¿no? O sea, ¿por qué solamente están en la mitad entrenando y no entran del todo en consideración? O sea, técnico está juntando pruebas, me dice.
1: Para tratar de
3: para decir, vea Jimmy, gracias. La verdad,
0: por esto
3: usted
0: es.
3: Dice que solo es la foto de enero. Vea, aquí está, tome. Foto de enero, de febrero, de... Vea, todo el semestre usted ha pasado calladito, jugando fútbol o transmitiendo fútbol en otras radios. Vea, ya. Por poner un ejemplo, claro. ¿No? Y a Alexis. Que fue expulsado. Vea, aquí están las pruebas. Por eso yo ya no quiero que vuelva. Tratemos de llegar a un acuerdo.
1: Ya buscando justas razones para
3: desvincular. Exactamente, ya. Por poner un ejemplo, ¿no? Y a Alexis, que fue expulsado. Vea, aquí están las pruebas. Por eso yo ya no quiero que vuelva.

0: Carlos Alfonso, que fue de los que se peleó el año pasado, que fue de los que estuvo en los chanchullos.
1: ¿Pero para qué le contrataron?
0: La grada muy enojada, a pesar de que Perea yo creo que ha tenido un rendimiento aceptable en este año.
2: Eso te digo.
0: Ha tratado
2: futbolísticamente no es mal aporte Miguel Perea.
0: Pero esta expulsión, un par de cosas por ahí, la hinchada no olvida y están enojados. Entonces la directiva hoy los tiene en stand-by a los dos, es lo que podemos decir. Pero están entrenando con técnico universitario.
2: Señores directivos, tomen las decisiones que tengan que tomar, pero a tiempo, ¿no? O de una vez que se queden o de una vez que se vayan. Ya, en el caso del técnico, al Pancho Zúcar denle un par de jugadores. Denle un par de jugadores.
3: No,
2: ya.
3: No lo voten, ¿no?
2: No lo voten. Pancho Zúcar no lo voten, denle un par de jugadores y ya. Ya vemos qué pasa.
0: Lo que veo es que va a estar movidita las directivas de nuestro fútbol ambateño cuando estén en Estados Unidos. O sea, no van a poder del todo.
2: No van a poder disfrutar en paz.
0: Van a disfrutar, pero en algún momento
2: se van a estresar.
0: Tienen que estar trabajando y estresándose como les pasó el anterior
1: mundial. No, ya dejan encargados los equipos a su gente de confianza.
2: No, pues las firmas y todo eso, ¿quién hace?
0: Confianza, Carlos Alfonso, ¿qué hace? Les llama al abogado Chaco y le dice: abogado, este jugador tenemos de viento. Eso hace.
2: ¿Quiere o no quiere?
0: La gente de confianza aquí no firma, pues.
2: Claro, no emite cheque.
0: Yo dije que eran 12.000 y son 12.000.
1: Para eso no me voy al mundial y me quedo arreglando todo aquí. Hay que ser responsables en la vida.
2: ¿Y usted piensa que se va a perder el mundial?
1: Vea, aquí lo dijo
2: el mundial más caro de la historia.
1: El gerente, el subgerente de Cooperativa SAC lo dijo aquí. Vea, sí me hubiera gustado ir al mundial.
2: ¿No va?
1: Pero la responsabilidad es más, dijo: vienen los nuevos vidrios para el centro financiero. Más me vale el trabajo. Dije: Cristian, repita para los dirigentes del fútbol ambateño. No, repita, dijo, repita.
0: ¿Para los del fútbol ambateño dijo?
1: Dijo para técnico. Así que por favor repita. Porque algunos se van al mundial bloqueados sin poder contratar jugadores.
2: Ya levantan
1: nada.
2: El bloqueo, ya levantan.
1: Vea, y don Cristian dijo: no, vea, por más futbolero que soy, por más que me gusta, tengo que estar en mi trabajo porque ya vienen los vidrios gigantes. Pero bien, vea, bien.
0: No lo va a defender a Beto Jara. Pero usted cree que Alberto se va a ir al mundial sin desbloquear.
2: Obvio, o sea, a ver, para que desbloquee solo hay que pagar, ¿no? Por si acaso.
0: Y
2: ¿no?
0: La demanda del solo hay que de pagar. No son 200.000 dólares, como para decir: Diosito, ¿y ahora dónde me saco?
2: Y de igual manera, ¿es por esa demanda que está bloqueado?
0: Claro. Porque la otra me dijeron que ya llegaron a un acuerdo de pagos con
2: Beto,
0: el Banco González.
2: Con todo el respeto, paguen por necios.
0: Tenía, ¿no? La que ya salió la resolución y era 10.000 dólares.
2: Paguen por necios. ¿Cuántas veces yo les dije ya no? ¿Para qué chicaiza? Oigan. Vea, ¿para qué? ¿Cuántas veces se les dijo?
0: Es en lo poquito que se les conoce al mundo, a la interna de técnico. Hay alguien que le debe estar jalando las orejas.
2: Ah, por eso, es que eso, bien hecho, bien
0: hay
2: hecho.
0: Hay alguien que le
2: ¿cuántas
0: que le
2: veces
0: dijo
2: ya
0: no?
2: Desde el inicio, en lo mismo, y en lo mismo, y en lo mismo, y en lo mismo. Y jugadores que ya no va, discúlpeme. Si fueran buenos, ¿por qué no está jugando en otro equipo de la A? Pues, si fueran buenos. ¿Ah?
1: En segunda creo que no.
2: Si fuera
1: firmado por el Olmedo, es otro que firmó por el.
2: Si fueran Aquilema, buenos, ¿por qué no están en otro equipo? Es facilito analizar el fútbol, es facilito.
1: Pero
2: no está
1: yo para la segunda etapa del torneo, yo le traigo a Diego Armas.
2: Ah, pero ahora pague lo que quiere Lorenzo nomás.
1: Pero ahí que den una manita así mismo a los no, que dieron negociando.
2: Vea, señor, este es un negocio, esto te das la manito, esto es con plata.
0: Los que dieron negociando ya le erraron, Carlos Alfonso.
1: Claro, bien quedaron con la plata.
0: Si ustedes hoy
1: ya se ganaron el dinero. Si
2: ahora mira,
0: se va a aflojar.
2: En el caso de Lorenzo se abre, yo creo que se abre una ventana. Porque ya no se va de Lorenzo, como se llama, Angelito Men. Uh-huh. Porque mucho se pensaba que se iba, ¿no? Vale, que ya se iba tranquilamente. Emelec está mal, Emelec está. Claro. Vea, cualquier jugador que hoy por hoy vaya de Emelec es Gil. Así de frente les digo. Al Nacional igual. Cuidadito, ¿no? Emelec Nacional en este instante no son equipos para ir a despuntar, para ir a buscar la gloria. No, en este instante no. Emelec y el Nacional son dos equipos que están muy complicados en la parte dirigencial, manejo, deudas, etcétera, etcétera, etcétera, ¿no? Ángel Mena tomar una decisión, se queda en el Orense. Uh-huh. Está recuperado, está jugando, ayer marcó el gol de la victoria.
0: Y está jugando
2: bonito
0: bien,
2: gol.
0: Mena recuperado,
2: ¿sí?
0: Sensaciones.
2: Está recuperando. Entonces yo creo que ahí pierde espacio Diego Armas.
0: Sí,
2: pierde espacio Diego Armas.
0: No sé, ¿con quién jugó Orense? Con técnico, ¿no? Vino este año.
2: Sí, acá jugó
0: con Macará.
2: Con Macará le dieron minutos.
0: Las dos veces.
2: Le dieron minutos.
0: Pero Orense vino y vino Armas acá.
2: Sí, vino Armas.
0: Cuando jugó con Macará, siendo infidente, pudimos conversar con el jugador, con Diego.
2: ¿Ya?
0: Diego, pegue la vuelta. Ah, para estar chupando banco.
2: Claro, acá
0: mejor
2: es capitán.
0: Venga, técnico, chupando banco, usted es ídolo. Carlos Alfonso quiere cantar los goles suyos. Es el que más lo extraña, el oriental. Y Armas me decía.

0: en algún momento. Digo, pero en serio, uno como jugador no le quita el sueño no jugar, no ser protagonista. Decía, sí, palabras me decía, sí, Regul. Pero cuando ya pasa el tiempo y hay circunstancias de vida, uno empieza a tener prioridad. Claro,
1: te digo, sí, no.
0: ¿No? Y las prioridades hoy de Diego Arbas, bien o mal, puede ser juzgado o no juzgado, es su familia, su esposa.
1: Claro, que tu chequecito llegue puntual mes a mes.
0: Y para el tratamiento de su esposa, obvio, que todavía que sufre de cáncer, que está en ese proceso, le mandamos un fuerte abrazo. Para ese proceso necesita, uno, un sueldo no de $3,000,
2: pero que sea a tiempo.
0: No, ni a tiempo los de 3,000, no, más. Necesita un sueldo de más de $3,000 y que aparte ese sueldo caiga casi a tiempo, ¿no?
2: Sí.
0: Porque en técnico le pueden pagar 3,000, pero pueden pagarle a tiempo incluso, antes. Pero esa plata en esos procesos y la gente que ha tenido y que...
2: La gente que ha pasado esas urgencias eso, conoce.
0: Claro. Saben cómo es. Uh-huh. Por más de que sea jugador de fútbol, futbolista, lo que usted quiera. Es más, a veces usted llega a alguna clínica, ven que es jugador, le elevan un poquito más porque se gana más. Entonces, el entorno de Diego Armas nos comentaba eso y decía, veamos, en algún momento se puede dar, podemos volver a Ambato, pero en este instante... Son prioridades.
1: El sueldo de Diego Armas que hoy tiene en Orense, pese a que no juegue, no es el mismo que ganaba en técnico.
0: No, pues por supuesto.
1: Y técnico creo que no le va a poder igualar ni superar. Entonces, para que él regrese acá, técnico tendría que botar la casa por la ventana, tratar de buscar el préstamo o la salida de él de Orense, que ya sería un billete, y además de eso, arreglar la parte económica con Diego. Porque si él regresa, no te va a decir quiero un contrato por 6 meses. Te va a decir, por lo menos firmemos 2 años.
0: Año y medio al menos, 6 meses y el siguiente año garantice.
1: Discúlpeme, yo te digo una cosa, ¿quién más lo buscaría Diego Armas hoy por hoy?
0: No, difícil.
1: Exacto, entonces mínimo, lo que falta este año y 2 añitos más.
0: Sí, claro.
1: Ya, ahí puedo estar viniendo para tranquilamente asegurar. ¿Cuánto tiempo tiene de contrato con Orense Diego Armas? Por lo menos debe tener un año más.
0: No.
1: ¿Se le acaba este año ya?
0: Claro, para 2 años firmó Diego.
1: Se le acaba este año entonces.
0: El año anterior y este se
1: por ahí termina. Podría abrirse una posibilidad.
0: Yo por eso le digo, si viene Diego Armas, capaz viene a final de temporada.
1: Para el próximo año.
0: La administración sí, puede ser. Ambateña siempre le gusta jugadores que estén libres.
1: Puede ser por ahí.
0: Puede darse.
1: Por ahí puede darse el regreso de Diego Armas, ¿no? Pero insisto, señores, tomen decisiones ya. Tomen decisiones. Así como el amigo de la saga ha dicho, vea, yo no voy al mundial, tomen decisiones los señores directivos.
0: Mensajitos de
1: porque la después gente. Van a estar llorando ya a medio camino. Ya cuando verá, y el Pechón León ya mañana está con equipo. Sí, pero es que ese era el entrenador para el técnico, para el Mushunduna.
0: Ya esa historia ya la
1: saben. Ya mañana llega el Pechón a otro equipo y van a estar llorando.
0: De gana no lo contraten. Sí. Se sabe ya. A ver, del 99-80, le responden a Rojitas. Dígale a Carlos Alfonso, amigo Régulo, que una cosa es gerenciar una entidad financiera y otra gerenciar un equipo.
2: Ya, o sea, el gerente del equipo se va a Estados Unidos a ver el Mundial y es verdad, el gerente de una institución se queda porque su responsabilidad es lo primero.
0: Por
2: a
0: eso
2: ver.
0: Dicen que es diferente. A ver,
1: sí es diferente, porque mira, a ver, aquí hemos hablado ya si sacan o no sacan provecho. Ir al Mundial... es parte del negocio, señores. Ir al Mundial, quieran o no quieran, es parte del negocio.
0: Allá están los contactos, allá van
1: A ver, segurito, dígame si estoy hablando bien o estoy hablando pendejadas.
0: Yo estoy de
1: acuerdo. El Mundial es parte del negocio, señores. Sí. Entonces, si usted es parte del negocio, debe estar en este instante en donde realmente se van a mover todo, pues. Ahora, si no saca provecho de eso, ya es...
0: Es más, le pongo un ejemplo.
1: Con todo el respeto. Incluso para estas empresas, como la SAC, que es una empresa que va creciendo, es una empresa muy grande acá, ¿sí? Incluso hasta para ellos es un gran momento. Hasta para ellos es un gran momento en donde pueden ir a tener alianzas estratégicas con todo el mundo. Con todo el mundo. En Estados Unidos se va a congregar todo el mundo, papá.
0: Y por eso lo tienen a Antonio Valencia como socio.
1: Claro, como socio estratégico. Antonio, ¿no? Mira, y es más, con esa inversión, porque Antonio Valencia no debe costar 2 centavos.
2: No, es
1: con esa inversión, yo creo que alguien de la SAC debería estar en el Mundial. Haciendo alguna cosa.
0: Sí, veamos.
1: Haciendo alguna cosa.
0: Y al final el Inge Cristian se anima llega a enviar a
1: de pronto ese queda viendo que pongan bien los vidrios y mande a un asistente.
0: No puede darse. No, y aparte, vea, yo solo le pongo un ejemplo. La gente, ¿qué dice? busquen la cantera de Independiente, que le manden a préstamo, o pídale a Lorenzo que le manden a préstamo unos dositos, unos tresitos.
1: Claro.
0: Allá están, pues, los directivos.
1: Para allá están todos. Para
0: hablar con el del hermano a mano.
1: Tiene claro, que allá están todos.
0: Directamente están claro. Allá. Para hablar con los de... con la ingeniera Martita y toda la familia de Orense.
1: Allá está.
0: Allá, pues. Allá le toca hablar. A ver, Gio Solís dice, saludos, amigos. Fiel en sintonía, dice, ayer estuve de viaje, que por eso no se pudo conectar.
1: ¿Dónde andabas, Gio? Por Dios.
0: Va, Gio, esta va a picar. El mago Pablo González dice, en un pie es mejor que el pesado de Miranda, dice. González, solo pases gol. En un pie, dice Don Gio. Lo extraña todavía. Macará debe mandar a Ferro, dice, y traer a Octavio Rivero, que está libre. No. Y si no les alcanza, traigan a Jonathan González.
1: No, está loco. ¿Por qué?
0: Ah, no, Sergio González debe ser. El ex Mushurruna, dice. Para que sea matador en el área. Porque Pose es una de cada cuatro, epa. Y necesitamos un delantero que sea una de cada dos chances.
1: No hay eso. Acá esos no llegan.
0: No, pero a ver.
1: Pose, ojo, ni el fútbol ecuatoriano no llega
0: a
1: eso. ¿Eh?
0: Pero a ver, Pose es una de cada cuatro. Para mí no. Franco es una de cada dos. Una de cada tres. Por ejemplo, verá, el partido pasado. Y justo ayer charlé con Franco. De la jugada, la única que tuvo Macará.
2: La que le rebota, más o menos.
0: La del centro de Chalá.
1: La del centro de Chalá y que no le puede pegar.
0: Y me dice, la quiero acomodar abajo con el pie izquierdo, solo rozarla para... Dice, y me pega en la canilla. Pero está tranquilo. Está motivado el goleador de Macará.
1: Mira, entonces,
0: yo digo, ¿cuántas tuvo Pose con Independiente? Una.
1: Mira, yo, a ver.
2: Claro, una.
1: Mira, hay que.
0: Y capaz la mandaba
1: a... Mira, lo que pasa es que la gente a veces no entiende.
0: No le salió.
1: Y esto para los amigos y compañeros narradores, no se resentirán. ¿Sí?
2: Gracias.
1: Vea, para los amigos narradores.
0: Carlos Alfonso.
1: Una jugada que no tiene peligro de gol. Déjense de pendejadas, por Dios. Si no tiene nada de incidencia de gol. Entonces la gente dice, una chance de gol perdida. No es así. No es así. No, por ahí de pronto te puedo dar la razón, Raúl.
0: Yo creo que entonces una de cada dos, exagerando. Sí, de cada
1: de pronto
0: tres.
1: Te puedo dar por ahí la razón. Porque realmente, a ver, los goleadores, claras de gol. Y te hablo en el fútbol, en la Liga Pro. Te hago en la Liga Pro. En la Liga Pro, lastimosamente, no tenemos un goleador que de dos claras de gol haga una.
0: ¿Cuántas tuvo Yorkaev? Creo que tuvo como tres, hizo una.
2: Una, sí.
1: Yo te digo, ¿no? Pero, a ver, pero mira el gol. Eso te iba a decir. Mira el gol de Yorkaev, ¿de dónde nace la jugada? Pues, ¿y cómo llega la jugada? ¿Y cómo llega el gol?
0: Es insólito que en la mitad de la cancha Macará no haya cortado a Andy Velasco.
1: Mira cómo llega.
0: Lugar, por más buen back central.
1: O sea, ya tendrías que ser un delantero re malo para que no aproveches de esa clase de oportunidades, sí, ¿no?
0: De manera como entra tocando.
1: Re malos.
0: Que Marrufo se desespera. Y
1: mira,
0: se
1: cruza, yo te digo una cosa. Mira el gol de Wagner Delgado, por ejemplo, de técnico universitario.
0: Sí, sí.
1: Mira la técnica del gol, ¿no? Cómo él esquiva el achique del arquero, ¿sí? Y cuando tiene que ir a pelear porque le cerraban y el ángulo, avanza a rematar para que la pelota se vaya adentro.
0: O sea, muestra técnica y se ensucia, ¿no? Va al barro.
1: Exacto, va.
0: Barro,
1: o sea,
0: pero
1: va,
0: también
1: va.
0: Muestra la técnica. Entonces, que tiene Wagner,
1: ¿no? Mira, si analizamos lo de Nacional, perdón, lo de Barcelona, lo de Liga de Quito. No tenemos esa clase de delanteros que de dos nos metan una.
0: Oiga,
1: no tenemos.
0: Yo le soy sincero, es un muy buen nombre Octavio Rivero, ¿no?
1: Sí, es bueno.
0: Pero no sé si esté al alcance el fútbol. Ambateño.
1: ¿Dónde? ¿Libre dice que está?
0: Claro, es que ya lo mandaron, ¿no? Claro, no fue a hacer ningún gol, pues. Por eso la gente de Barcelona decía, acá tenía que quedarse. Pero bueno, Barcelona tampoco ha mostrado interés en Octavio Rivero, que no pasó su mejor momento en Chile.
1: Lo que pasa es que en Barcelona la cabeza no existe es en difícil, este instante, ¿no?
0: Claro, es difícil.
1: Sí, dirigencialmente hablando, ¿no?
0: No, no es mal nombre el que
1: no, no es mal nombre, no es mal nombre.
0: Si por ahí quiere botar toda la carne en el asador.
1: Ahora, mira, yo creo que en Macará va a depender de muchos aspectos para ver cuánta plata se mete en los refuerzos.
2: Hernán Barcos también va a quedar libre.
1: Mira, ¿por qué te digo? Epa. Porque... yo te digo una cosa, si
0: Barcos para ser suplente, gran nombre.
1: Sí, mira, si Macará, por ejemplo, alcanza la clasificación a octavos, ¿sí? A octavos, por ahí Macará debería buscar un mejor delantero.
2: Es una buena opción lo que dice Regulito, sino que para los dos últimos directores técnicos, no sé, porque esa propuesta ya estuvo.
0: Y estuvo, ya la estuvo. Del Pirata Barcos estuvo cerca, en la mesa Barcos del abogado. Para Mushuruna.
2: Uno de los directores técnicos dijo, ya está viejo. Yo creo que se le preguntan a Don Paul también al decir lo mismo.
0: Pero claro, si todo el equipo del profe Paul tiene de 28 para claro, arriba.
2: Para mí, vea, Barcos sería la mejor opción para el Ponche. Goleador.
0: ¿Y para Macará no?
2: Claro. Si tiene la plata, por supuesto.
1: ¿Y para técnico no?
0: En técnico, ojo cerrado. Mando a 5 jugadores o 6 y trato de llegar al sueldo de...
1: ¿Crees que sí sea un aporte para esto, para estos dos, técnico y Macará?
0: Sí. No le digo que vaya a ser titular, Barcos, pero tranquilamente entrando al cambio.
3: Ya juega parado, ya, Barcos.
0: Uno, dos. En los entrenamientos, algo ha de enseñar. Hasta los jugadores viéndole le han de quedar, es decir, a ver cómo le está pegando a la pelota. Yo creo. Por eso, ¿será? Barcos en Perú ha sido aporte.
1: Sí, en Perú ha sido
0: aporte. Siendo titular o siendo suplente, ha sido aporte.
1: Pero tenías otro delantero de talla mundial, sí, igual, ¿no?
0: Por supuesto. Como
1: sí,
0: Pablo
1: sí, exacto. Tenías, tenías otro de talla mundial.
0: No, o sea, no se puede desconocer eso, sí. Yo creo que puede ayudar. Más de los que están.
1: Yo me gastaría en otra plata, en otro jugador.
0: Estoy de acuerdo, Vicente. Pero si por ahí no...
1: A ver,
0: no
1: tiene a ver, hagamos un ejercicio facilito, Regulo. ¿Cuánto le pagarías a Barcos?
0: No, pero yo ahora a Barcos no más de 15. Ya, o sea, sí, llegaron a acuerdo.
1: $15,000 mensuales, ¿no?
0: Para 6 meses,
1: ojo una cosa, un solo jugador es muchísimo. Ojo una cosa, a más de eso tocaba la prima, ¿no?
0: Claro.
1: A más de eso, ¿cuánto le pones de prima?
0: ¿Cuánto querrá de prima? 10. 50.
1: No sé, dime vos cuánto le pagas. Vos, vos de presidente de los náufragos.
0: Yendo a conversar, sabiendo que son sus últimos 6 meses, unos 30,000 de prima.
1: La casa gratis y no pagas renta.
0: Claro, no paga renta.
1: 20,000, 30,000 de prima.
0: El carro, ¿ya? Saco a canje con todas mis marcas de sponsor.
1: Mira,
0: que tengo.
1: Con $15,000 mensuales, te vas a traer un buen delantero de la Serie A de Argentina.
0: Sí. ¿Qué puede dar o no?
1: Ojo una cosa. A ver, esos que pueden dar o no, y que es más no que sí, son los que vienen trayendo de la Serie B o del ascenso o de por allá. Ya, si vas a traerte un delantero a la Serie A, tienes un chance de que te aporte algo más que los que han llegado acá, ¿no? Entonces, con 15,000, ¿ah? Con 15,000, ¿ah? Y hasta un poquito menos.
0: Puede ser, Jimmy. O sea, porque, por ejemplo, vea, un delantero que yo quisiese que venga al fútbol ambateño y que va a ser imposible es... ¿Romero es? ¿Que le hizo el baile a Macaraca con Tigre?
1: No, pues es que usted también está pidiendo mucho.
0: A ver, ojo, Tigre no entró ni siquiera entre los 8 del playoff.
1: Sí.
0: Tigre, pero, mitad de tabla para abajo,
1: pero es
0: en serie.
1: Pero es un jugador que destaca, ya,
0: serie,
1: ¿no? Destaca su, ¿no?, manera de jugar. Entonces, y que lo están viendo equipos más grandes, entonces, incluso,
0: yo entiendo,
1: ¿no?,
0: lo que dice Jim.
1: Más,
0: pero,
1: grandes que Tigre.
0: Pero ojo, hay jugadores de mitad de tabla en serie.
1: Por ejemplo, mira,
0: para abajo,
1: mira,
0: que tampoco es que valen poquito.
1: Romero, el año pasado, hace 2 años atrás, lo traías por esa plata.
0: Por 15.
1: Ah, sí. Pero, entonces, en este instante, instante, búscate al Romero, entonces, de hace 2 años.
0: Tocaría buscar.
1: Exactamente.
0: Tocaría ver.
1: Exactamente. En la Serie Argentina.
0: Ah, por ejemplo, yo.
1: Que en 1 o 2 años ya te esté pidiendo equipos de primera de Brasil.
0: No, yo un delantero que volvería a traer. Jordan.
1: ¿Dónde anda Jordan?
0: En Millonarios, es el suplente Falcao. Porque se lesionó. Yo traería a Jordan. Para el fútbol ecuatoriano, conoce el medio, hizo goles en Mushurruna, es un delantero movedizo, no es un 9 de esos clavados. Y ya, no tendrá el promedio de 14 goles en 15 fechas.
1: Mira,
0: pero
1: insisto,
0: Jordana puede hacer 6.
1: En Macará va a depender mucho. ¿Eh? Va a depender mucho. Hoy Macará se juega ya una partecita de ese futuro. Hoy. Porque si gana el Cali, como quiere Carlito Alfonso,
3: hoy indirectamente
1: la gente de Macará ya puede festejar.
3: Claro.
1: Si gana el Cali, la gente de Macará puede festejar que ya va a estar perdiendo los siguientes 2 partidos. Ya va a estar metido en la segunda, en los 16avos de la Sudamericana.
0: A ver, le voy a preguntar a Jimmy. Dice don Gio Solís que hablaba de Jonathan Dos Santos, no González. Jonathan Dos Santos.
1: ¿Qué es de la vida de Jonathan Dos Santos?
0: ¿Lo traería Macará a Dos Santos? Que estuvo en Mushurruna. Dice el delantero del Ponchito que Carlos Rojitas decía que se acomodaba el pelo a cada rato. No,
1: mira,
0: traería
1: para
0: Jonathan Dos Santos.
1: Para Jonathan Dos Santos, yo hablaría con quien lo maneje, al guambrito este, el también entrenado de Cristo Afonso de Mushurruna.
3: Elian Caicedo.
1: De Eliancito Caicedo, que está perdido. Que está perdido.
0: Ah, vea Carlos López dice, Carlos amigo López. Régulo, no nos vayamos tan lejos. Traigan a Bruno Miranda, el que sea,
1: no,
0: de los ambateños.
1: Pues
0: no, se le acaba el contrato con Aucas.
1: ¿Pero qué, ahorita?
0: Ahorita en junio.
1: Ah, no.
0: Se le acaba el contrato con Aucas a Miranda.
1: Debe estar renovado.
2: ¿Pero se lesionó o no?
3: Bruno Miranda.
0: Bruno Miranda.
1: Debe estar. Vea, esa lesión ya vea, es para que pongan.
0: Alex Villasís, hincha de técnico, dice: ¿qué más, amigo Regulo? En los nombres que ustedes analizan, Dorregaray y Barcos, dice.
1: No, joder.
0: ¿Qué es de la vida de Diego Dorregaray?
1: En China andaba.
0: Dice: y que manden nomás a Fernández, Copete y Chávez, dice. Manden a los tres, traigan a Dorregaray o a Barcos. La opinión de la gente, opinión del hincha, ¿no?
1: Ya no te da Dorregaray. Vea, y nos quedamos con esos nombrecitos ya.
0: Claro, que ya han pasado
1: el tiempo. Ya, déjese de cosas. Ha pasado el tiempo.
0: Bueno, si no va a traer, haga un buen scouting.
1: Es más, mira, Dorregaray, es que a ver, Regulo, el scouting en los equipos de fútbol nunca termina, por Dios.
0: No termina.
1: Mira, el trabajo de un gerente deportivo y de la comisión de fútbol, debe entenderse, ellos nunca deben descansar. Si en este instante ellos deben demostrar el trabajo diciendo, mira, aquí está, la carpeta de este, la carpeta de este, la carpeta de este. Ya, elijan, de estos tres, uno. Pero ahí se nota el trabajo, ahí se nota el scouting, porque ellos nunca paran. Por eso cuando yo les molesto, cuando me dicen, hay reunión de la comisión de fútbol, abra comisión de fútbol.
0: Vea, dice, pura viuda nomás en la radio, sangre nueva para hombre nuevo. O sea, nuevos
3: pura
0: fichajes.
3: Viuda, claro, contraten nuevos fichajes.
0: O quiere traer a Maxi Barreiro.
3: No, pues ya, y sigue jugando, ¿eh? Ahora es corredor de carros, Maxi Barreiro. Corredor de carros.
0: Pero sigue jugando al fútbol.
3: Sigue jugando al fútbol.
1: Claro, los fines de semana.
0: ¿Usted trajera a Barreiro?
3: No, ya
0: para
3: no.
0: Su último
3: está
0: baile.
3: Está retirado.
0: Hace dos años usted pedía a Barreiro.
3: Sí, pedía a Barreiro.
0: Pedía
3: sí,
0: que
3: sí.
0: Se vea, retire en Muchurrún.
3: Vea, yo no soy viuda porque desde el inicio del año dije no al director Sting.
0: Ah, hay un nombre, ¿no? El de Rafael Monti. Y esta sí es información. A Monti sí le levantaron el teléfono del fútbol ambateño. Le dijeron, ¿cómo estás? ¿Por qué no has hecho más de dos goles en Brasil? Ese sí, esa la dejo ahí. Es verdad. Gracias al amigo Carlos López que nos hizo acuerdo.
1: Ese es bueno.
0: Monti sí le levantaron el teléfono a Monti.
3: Un abrazo a toda la gente.
1: Claro, está perdido.
3: Contarle a la gente, el partido anterior de Macará, y la gente, los oyentes son testigos. En el partido de Macará, yo solo relaté el partido desde el estadio, amigos de Macará. Acá en el estudio lo comentó Lorena Ramos Ruiz, el profesor Juan Francisco Muletaler, ¿ya? Y me parece estuvo Abranciño y alguien más en el estudio. Estuvieron acá. Nosotros, como radio, en lo personal, a mí me gusta ser sincero y leal. Es más, Gaby, quien forma parte del grupo de la radio, forma parte de LUMS. Ella fue al otro costado a informar, que les he hecho saludar a mis compañeros Wishy y a los restos de compañeros que están en diferentes medios de comunicación, es muy distinto, es muy diferente. Pongamos, Walter tiene su medio de comunicación, Zona de Candela, Carlos Rojas tiene otro medio de comunicación con más de 30,000 seguidores que se llama Lente Deportivo y tiene gente que trabaja para esa página.
0: Tranquilo nomás, Carlitos, avísenos con quién toca hablar porque estuve ahí y yo estaba cerca de usted y utilicé el pupitre donde usted estaba para poder seguir escribiendo. Yo ni siquiera participé en la transmisión.
3: Como me han dicho a mí,
0: tal vez hubo una
3: vea
0: confusión.
3: Por usted, voy a ver por mí, pero yo si lo dije aquí en la radio no me voy a arrepentir. Hay medios de comunicación que están revestidos por el Estado y ya no existen esas radios y hay gente con pupitres de esas. Eso no me voy a callar. Pero como me he comprometido con la gente de Macará, voy a ver por mi medio, voy a ver por el Estadio Fiesta y muchas gracias. Estaremos Lorenita Ramos Ruiz, ¿quién le habla?
0: Ah, qué estaré, buena noticia.
3: Estaremos en vivo.
0: Ahí sí me va a dar ganas
3: en
0: de
3: vivo. Claro, de último de partido. Último partido. Último partido. Último partido de esta fase. Porque ya si Macará clasifica, haremos el esfuerzo para pagar otra vez la cabina.
0: Aunque me gusta que transmiten el pupitre. Se escucha
3: claro.
0: El grito de la gente.
1: Claro, es más agradable. Dime.
0: No, no. Oiga, recomendación, perdón. Si clasifica Macará la siguiente ronda y se juega en Bellavista, sí estaría bueno que la propia federación junto a Indoamérica puedan meter mano para tener el
3: un huequito para el micrófono.
0: Para que alguien pueda...
1: Sí.
0: O sea, tener eso, porque no todos tienen inalámbrico y todo lo demás. O sea, para todos, para todas las radios. Porque el ambiental estaría
3: bonito
0: bueno.
3: Es. Yo vuelvo y repito, yo sí, Diego Mantilla me ve a mí como castigado, ¿no? Me ve y dice, oye, ¿qué es acá solito? Eso mismo no, sorprende no, que no, ahora no, diga sí, que usted... Me dice Diego Mantilla, Rojitas, ¿qué haces solito? Como castigado. Digo, tuvo la gentileza Macará de darme pupitre, estoy transmitiendo acá afuera. Así que, gracias Macará, estaremos sin mentirle a la gente. Eso es lo bueno mío, por lo menos. Que le digan, no
0: sin
3: es que...
0: Sin doblajes ni maquillajes.
3: El Rojas acreditado por... Vea, nosotros hemos sido sinceros y por eso pecamos, por ser honestos. Vea, lo hubiéramos, por otros medios, hubiéramos acreditado en Perú. Acreditamos por la radio, inocentemente. Porque si hubiéramos hecho por otros medios, tin, las credenciales. Okay, lógicamente.
0: Qué mala. Mira,
3: jueves, no entraremos por la ventana, entraremos por la
0: puerta. Déjeme leer los tres últimos mensajes rápidos. Le molestan a Carlos Rojas, dice, quiere que traigan a Pachegol o Gordo Núñez.
3: A Pachegol. Le pongo joven a Pachegol.
0: No, pero Pachegol mil veces. No, Pachegol vea, joven mil veces.
1: Yo te digo una cosa. ¿Sabes de qué le trajera yo a Pachegol? De scouting.
0: A ver,
1: a eso
3: él quiere venir a trabajar, ¿verdad? En informativas.
0: A ver, nos dice, yo trajera a Pablo Magnin. ¿Se acuerdan de Magnin, el del Cuenca?
1: ¿Y a dónde
0: han sido? Bien, Magnin, en Argentina, pues. En Serie B de Argentina, Magnin. Buen nombre ese. Dice, yo trajera a Cerveto, ex Orense. Cerveto también. Diego Ávila, del ex Libertad ecuatoriano. Ávila ya pasó por el fútbol leambateño y no le fue bien en Macará. ¿Se acuerda? Amigo Edison Zurita dice, saludos,
1: no,
0: amigo Regu.
1: Ecuatorianos,
0: ¿no? En algún equipo de Tungurahua no pueden ni contratar al mejorcito de segunda categoría. Peor, van a contratar a préstamo a jugadores de la cantera de Independiente, dice. En segunda categoría hay más dinero que algunos que están en Serie B, Serie A. Barcos está sonando como posible refuerzo de Melec, dice Edison Zurita.
1: O sea, no sé qué Barcos, ¿no?
0: Como posible. Quieren un delantero no muy caro que tenga gol y accesible. Robaldo, el delantero de Alianza Zuliana. Ah, claro, el 9, el zurdito. Es un buen jugador para cualquier equipo de Tungurahua. Es verdad, el 9 de Alianza Zuliana es interesante.
1: Y ese no es caro, ¿verdad?
0: No, debería ser caro.
1: No, no es caro.
0: No, ese se supone.
1: Con 5.000 hectáreas.
0: Aunque verá, a Penida no lo pudo atar Macará. Y si lo ata Alianza Zuliana. Fútbol peruano es medio especial, Jim. Es medio especial. Parece que no tiene plata, pero sí hay dinero, pues, Carlos Alfonso,
3: claro,
0: en Perú.
3: Sí, sí. Hay plata en Perú, pero vamos a ver qué sucede. ¡Viaje por todo el mundo!
0: Mundo aéreo.
3: Para mandar las flores al cumpleaños de la alemana.
0: Mundo aéreo.
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3: Oiga, lo que es la vida, no, una hincha de técnico auspicia Macará, porque su propio equipo rechazó la oferta de auspicio por darles a otros que les fueron votando en las dos primeras semanas. Entonces, así es la vida. Vea, don Agua Fina, auspicia Macará y le sacaron de técnico universitario.
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3: 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Un abrazo, a las 12 volvemos con más información deportiva.
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0: Señoras y señores, tengan ustedes muy, pero muy buenos días. Bienvenido a la información de los deportes aquí en Estéreo Fiesta 94.5 FM, que suena y suena riquísimo. Para llegar a todos los hogares, a las casas, oficinas, trabajos y donde usted se encuentre, gracias por estar con nosotros. Mil bendiciones para cada uno de ustedes, en su carro, en su vehículo, en el bus, en el taxi, en el camión, en la camioneta, en la ambulancia, en todas partes donde tienen ya a esta hora la verdad del deporte. En Estéreo Fiesta 94.5 FM, bajo la dirección del arquitecto Guido Naranjo Jr. y un equipo dispuesto a entregarles a ustedes toda la mejor información que hemos recogido en las últimas 24 horas. Fútbol internacional, Deportivo Cuenca frente a Recoleta, eso se juega hoy. Copa Suramericana, la Copa Libertadores. El miércoles, Liga de Quito frente al Lanús de Argentina. Y también la Universidad Católica de Chile recibe al Barcelona. Como ustedes ven, varios partidos internacionales donde se encuentran involucrados equipos del Ecuador, pero también equipos de afuera. Así que hoy el Cuenca frente a Recoleta. Si el Cuenca gana, da un paso gigantesco para pasar a la siguiente fase. Muy bien. El grupo del Cuenca, el primero es San Lorenzo, que tiene 6 puntos. San Lorenzo de Argentina con 6 puntos. Está el Cuenca con 5, Recoleta con 4 y por último el equipo del Santos. Así que qué paso importante el que puede entregar la gente del Deportivo Cuenca. Si hoy gana su partido frente a Recoleta, está metido en la parte siguiente de la Copa Suramericana. Estemos alerta siempre para no caer en la tentación. Con paciencia. Pues puse en el Señor toda mi esperanza. Él se inclinó hacia mí y escuchó mi clamor. Todos los días, siempre el Señor Jesucristo, nuestro Dios Jehová, está para escucharnos. Puse en el Señor toda mi esperanza. Él se inclinó hacia mí y escuchó mi clamor. Tomado del Salmo 41 de la Biblia. 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Iniciamos la información deportiva. El señor Walter Rodrigo Freire, buenos días, bienvenido a La Verdad del Deporte.
1: ¿Qué tal, Jairo? Muy buenos días, igual para los compañeros Samuel, Esteban, Cristian y a todos quienes nos escuchan a través de 94.5 La Verdad del Deporte. Muy buenos días. Se va completando ya la fecha el día de ayer con el triunfo de Orense como visitante ante el equipo de Guayaquil City. Vamos a ir actualizando la tabla de posiciones. Bueno, sobre todo hay que poner mucho énfasis, ¿no?, en lo que corresponde a los equipos ambateños. ¿Cómo está? Bueno, definitivamente el equipo de técnico universitario en los últimos lugares. Vamos a ir analizando qué pasa. Nos van preguntando, ¿qué pasa con el profesor Paul Vélez, con Pancho Zúcar y todo? A ver, ¿siguen, no siguen, siguen los equipos? Así que vamos a ir analizando todo este tipo de circunstancias.
0: Paul sigue, de acuerdo a lo que dijo el presidente Vitalicio, es que tiene dos fechas, pasó una, perdió.
1: Le queda ahora se habla de que estará hasta el final de esta etapa o el inicio, antes prácticamente de la...
0: Con los dirigentes nuestros cualquier cosa puede pasar, o se van o se quedan. ¿Usted cree que es bueno trabajar como está trabajando Paul y Francisco Zucca?
1: Claro, es algo complicado.
0: Vea, ya hasta me da cosa hablar de eso a mí. Licenciado Esteban León Oquendo, 3 bajas de Macará para los y no solamente para este partido el jueves, para todos los partidos hasta antes que se suspenda el torneo por la cuestión del Mundial. Mi querido Esteban León, buenos días.
2: Muy buenos días, Jairito, a Walter, a Samuel, a Cristian y a todas las personas que se encuentran con nosotros en la 94.5 Estéreo Fiesta, la verdad del deporte. Sí, ¿no? Bajas confirmadas para el equipo de Macará, que esta es una semana clave a nivel internacional, no solo para el ídolo de Ambato, sino para todos los equipos. Esta semana, Jairito, también se puede definir si es que Barcelona va a quedar en la puede pelear ese cupo a Copa Sudamericana, o si es que ya queda eliminado totalmente de todos los torneos internacionales. De igual manera, Liga de Quito, que no atraviesa un buen presente, esta semana enfrenta partido de Copa Libertadores ante Lanús, que podría definir si es que Liga de Quito es segundo o tercero. Que también esto, ¿por qué importa? Porque podrían ser rivales de los equipos ecuatorianos en Copa Sudamericana, si es que se llega a dar el caso de que cualquiera de los dos, del Cuenca o el Macará, pase a los playoffs, o sea, pase segundo de grupo, se puede enfrentar a cualquiera de estos equipos ecuatorianos. Ya lo vimos el año anterior, que se enfrentaron Mushugruna e Independiente del Valle. Mushugruna estuvo intratable hasta que se topó con Independiente del Valle. Entonces, es importante también eso. Ahora, las bajas que usted me dice, Jairo, es importantísimo que Macará sepa administrar las cargas. Yo lo dije desde antes que empiece el campeonato, desde antes que clasifiquemos a la Copa Sudamericana, Macará va a tener que jugar casi 2-3 meses, 2 veces por semana. Y si es que no se sabe administrar las cargas de los jugadores, puede pasar este tipo de cosas,
0: Jairo. Y son titulares.
2: Claro.
0: Gastón Blanc, Federico Paz y Mateo Viera.
2: Claro, y imagínese, yo le decía...
1: Oye, compañero, y Ayala, me parece que está también en algo golpeado.
0: De los tres, por versión de los dirigentes, los tres no pueden jugar ni el jueves, y es muy posible que no jueguen ni en contra de Melé, ni en contra de...
1: Qué bajas,
0: de
1: ¿no?
0: Del Norte, creo que es el otro.
1: Ya vamos a ir observando. Caso,
0: parece ser, de lo que yo escuché, pero para este jueves ninguno de los tres.
2: Claro, para este jueves ninguno de los tres. Y por ejemplo, yo le decía a Jairo, que recuerde que yo le decía, Gastón Blanc está jugando 90 minutos todos los partidos. Eso es, eso se puede. Gastón Blanc no es como José Luis Casares. José Luis Casares, ecuatoriano, aguerrido, tiene un diferente físico. Gastón Blanc es argentino. Entonces es difícil que tenga ese mismo ritmo que el que tiene José Luis Casares, que ha jugado toda su vida en Ecuador, ¿no?
0: Claro.
2: Entonces, administrar los tiempos, administrar los ritmos en Macará se va a volver importante. Y ahora que esto no se alargue o se aplace el problema, Jairo, ¿a qué me refiero? De que al utilizar a jugadores, por ejemplo, la baja de Gastón Blanc, ¿quién es el reemplazante ahí? Va a entrar Martín Tello, con José Luis Casares, seguramente.
0: José Luis Casares.
2: Entonces, por ejemplo, si es que seguimos sobrecargando a jugadores importantes en el equipo de Macará, después, ¿qué pasa si es que quizás al partido con América de Cali llegamos sin un José Luis Casares? Por sobrecargarlo durante
0: es
2: todos los partidos.
0: Terrible.
2: O con un, o sin un José Luis Marrufo, que también ha jugado todos los partidos, casi 90 minutos. Entonces, Jairo, la administración de las cargas y de los jugadores también, saber llevar este tipo de partidos, es muy importante para que Macará pueda salir adelante.
0: Sí, son tres bajas sensibles. Don Samuelito Rodríguez, nuestro coordinador, productor y tiempista que tenemos aquí. ¿Qué tal, Samuel? Buenos días, bienvenido a La Verdad del Deporte.
3: Buenos días, Jairito, Walter, para Esteban y para Escricia, también a todos los oyentes de la 94.5 Estéreo Fiesta FM. Estamos un día más con el programa La Verdad del Deporte. Por decirles lo que se le vio a Piero Hincapié, fue el momento más viral del fin de la semana en Inglaterra. Bueno, se quedó accidentalmente en ropa interior, casi no en ropa interior, frente a las cámaras.
0: ¿Se le cayó la pantaloneta?
2: Claro, le pisaron la pantaloneta en la caída.
0: Pero quedó cubierto con algo, porque no. Vea, me han llamado a contarme eso. Ese chisme
2: medio... Totalmente descubierto.
0: Totalmente
2: descubierto. Claro, con la pantaloneta pasando la mitad del muslo, prácticamente.
0: Pero ¿era la toma frontal o de espaldas? ¿Cómo
3: está? Espaldas, se le vio los glúteos.
0: Bueno, son cosas que pasan, ¿no? Son cosas que pasan. Alguna vez pasó eso acá también, que un jugador salió corriendo y se le cayó la pantaloneta, no sabe por qué, porque ellos tienen un cordoncito para más. Y ahora que las pantas vienen con ajustes y con seguridad.
2: Y el Arsenal perdió el fin de semana, le cuento. Se complica durísimo.
0: El técnico, para saludar con Cristian, el técnico que dirige al Chelsea, ¿cómo se llama?
2: En este momento va a ser Xavi Alonso. Ya es el nuevo director técnico del Chelsea. Xavi Alonso, el que dirigía el Real Madrid, el español. Antes dirigía Roy Señor era el apellido del director técnico del Chelsea, al que le votaron.
0: Sí, señor. Bueno, tenía una pregunta, no pregunta, aquí mis compañeros tienen sus propios titulares, pero ya me voy a acordar. Va a dirigir la selección de Italia. Pero es un famoso.
2: ¿Antonio Conte, quizás?
0: No. Va a renunciar al cargo que tiene faltando un año. Pep Guardiola, creo.
2: Pep Guardiola.
0: Va a dirigir una fecha más, dos. Ya dijo que se iba.
2: Del Manchester City.
0: Del Manchester City. Se va, señor, para posiblemente a la selección de Italia.
2: Es lo que le falta, ¿no? Una selección nacional para consagrarse.
0: En terrenos prohibidos, porque esos terrenos internacionales son de nuestro fiscal, señor Cristian Ducci. Buenos días, bienvenido.
4: ¿Cómo está, Jairito? Muy buenos días. Igual Esteban, Walter, Samuelito, igual a todos nuestros oyentes de aquí en el 94.5 Estéreo Fiesta. Sí, bueno, de hecho, que yo también me enteré recién de lo de la noticia de Pierre Hincapié, la verdad. Que le jugaron el día de ayer, me parece, a las 2 de la tarde. Pero ganó el Arsenal 1-0 al Burnley. O sea, le queda un partido en este fin de semana. De hecho, es la jornada 38. Se juega unificadamente. Todos los partidos se juegan a las 10 de la mañana. Todo el mundo va a ver esto, esta definición, Jairito, porque Arsenal solo tiene que ganar para quedar campeón.
2: Pero si empata, pecho fría como hace 5 años seguidos.
4: Puede que...
0: No le alcanza.
2: No, o sea, el Arsenal, le cuento, el Arsenal de Piero Hincapié ha llegado durante los últimos 3-4 años, siempre ha quedado segundo. Y ha dominado la liga, así la liga, o sea, la Premier League ha dominado durante toda la temporada. Y en los últimos 5 partidos el Arsenal se cae y queda segundo. Es campeón durante todo el año, menos en los últimos partidos. El que le arrebate ese título, por lo general, siempre es el Manchester City.
0: ¿Por qué se le cayó la pantaloneta?
4: La verdad es que es más fortuito, ¿no?
0: ¿Será que está asistiendo a Isofor Center de Estética, donde le adelgazan, le ponen en forma y quedó más delgado y se le cayó la pantaloneta?
4: Sí, me parece que es fortuito porque, bueno, justamente en una disputa de balón, ¿no? Piero ingresó en los últimos 20 minutos, ¿no? O sea, no siento que es un tema de rendimiento la falta de minutos de Pierre Hincapié, sino más siento que es un tema de estrategia por parte de Mikel Arteta, por el sentido de que hay que ser sinceros, ¿no? Piero no es tan ofensivo como su predecesor en este puesto, que es Calafiori, que es un poco más defensivo. En cambio, Calafiori para mí no es tan defensivo como Pierre Hincapié. Entonces, en estos partidos tan ajustados, donde incluso el Burling está casi en zona de descenso, de hecho el Arsenal ganó solamente 1-0, entonces es un partido apretado. El partido anterior también ingresó en los últimos minutos. Me parece que es más por un tema táctico, me parece. Por ejemplo, para el partido de la Champions, yo quiero creer que el Arsenal con el París, con los delanteros que tiene, me parece que va a precautelar sobre todo ese ingreso por las bandas, así que posiblemente veamos a un Pierre Hincapié de titular, en mi opinión, desde mi punto de vista futbolístico, ¿no? Por el tema defensivo, como es Pierre Hincapié, que es muy solvente, sobre todo. Ahora, del tema de la pantaloneta, es un choque fortuito, se cae al suelo, el delantero del Burling le pisa lastimosamente la pantaloneta, y es como que eso, mientras él cae, es como que le jala la pantaloneta en teoría, ¿no? Con el pie, y se queda al final en nada, como quien dice, ¿no? Como Dios lo trajo al mundo. Son cosas que pasan en el fútbol.
1: Como Adán,
4: exacto.
0: Bueno, ojalá que no vuelva a pasar eso. Pero bueno, eso pasa cualquier día. Sí, ya tengo aquí. Pep Guardiola sale del City y se va para Italia.
2: Sí, dicen que es una de las grandes posibilidades. Todo depende, según lo que he estado escuchando en los medios internacionales, todo depende de cómo se acabe esta liga inglesa. Porque, como le digo, Pep Guardiola siempre le ha arrebatado los títulos al Arsenal, al menos en los últimos años, en las últimas fechas. Ahora veamos qué es lo que sucede.
0: Bueno, entramos en materia informativa a nivel ya de nuestro país. ¿Estamos a cuántos días del Mundial ya?
2: Ya menos de 20 días, me parece.
1: 23.
2: Que 23
0: días.
2: Ay, ay, ay.
0: 23
2: para
0: días.
2: El México-Sudáfrica, que es el partido inaugural.
0: Vea, ya Becasese ya presentó la lista, nada.
2: Nada todavía, ya salió la lista de Brasil, y sí vio que estuvo convocado el señor Neymar Jr. Una ya. Fiesta en Brasil tras
1: el claro, la mayoría de brasileños celebraron
0: ayer,
1: eso.
0: Ayer les decía a mis compañeros, a Walter, a Cristian, a Samuelito, de los 213 millones de habitantes que tiene Brasil, 200 son futboleros, 200 millones son
1: carreras. Si no es más.
0: Y 13 millones les gusta el ciclismo. Allá le cuento, hay buen ciclismo en Brasil. Uh-huh. Hay, el baloncesto de Brasil,
2: el voleibol
0: es bueno. También. El voleibol de Brasil es muy bueno. Es decir, de los 213 millones de habitantes que tiene Brasil, 200 millones son futboleros. Y 13 millones se dividen entre el ciclismo, el baloncesto.
2: Y un montón de reacciones. Le cuento que en el internet se inundaron las reacciones de la... O sea, de cómo reaccionaba la gente al ver la convocatoria de Neymar. Y había gente que hasta lloraba por la convocatoria de Neymar. Oiga, qué increíble. Bueno, yo sí quería que esté en el
0: yo
2: mundial.
0: Yo también.
2: Me parece que...
0: Puede ser loco, sabor. Rebelde, payaso, más mañoso.
2: Que y no sé si vio lo que pasó como el fin de semana con Neymar en el Brasileirão. Neymar sale y se enoja con el cuarto árbitro porque el cambio no era él. Incluso indica a la pantalla el carnet, que es con el cambio que se le da a la mesa de los árbitros, y muestra que él no es el cambio, y sin embargo lo hicieron salir.
4: Oiga, y Jairito, y para mí esto es una convocatoria por merecimiento, ¿no? Porque, o sea, solo así como dato, de sus últimos 14 partidos venía haciendo, me parece, 9 asistencias y como 4 o 5 goles. O sea,
0: Neymar.
4: Sí. Casi, o sea, tácticamente hablando, futbolísticamente, venía jugando bien. O sea, recordemos que hubo un tiempo que no venía jugando por tema lesiones, demás, por tema polémicas también un poco ahí, comportamiento, más allá de la polémica con el hijo de Robinho y todo, pero es por un merecimiento. O sea, no es más por presión mediática, siento yo, porque de hecho viene jugando, incluso jugó el fin de semana, más allá de que su equipo perdiera y todo. Y como yo le dije, conversábamos ayer después del programa, Brasil es justamente lo que necesita, ¿no? Necesita un jugador que arme los hilos de él, ofensivamente hablando, porque recuerdo los partidos amistosos que tuvo con Francia, por ejemplo. Tiene grandes delanteros el equipo de Brasil, pero falta alguien que les distribuya balón. Por ejemplo, Vinicius, en su momento, cuando estuvo en el Madrid con Toni Kroos, etcétera, etcétera. Por ejemplo, incluso el lesionado Rodrigo, para mí ellos juegan muy bien al ataque ofensivo, ¿no? Pero siempre y cuando tenga un jugador que les distribuya balón o que les mande a correr con ventaja, ¿no? En este caso
2: hace falta un líder, o sea, alguien que en el camerino represente lo que es, por ejemplo, Messi para Argentina, Cristiano Ronaldo para Portugal, lo que es Ener Valencia para Ecuador, por decirlo de alguna manera, porque Brasil no tenía una figura representativa.
0: Maradona era un líder.
2: Claro, Maradona era un líder. Por ejemplo, Pelé era un líder. Le pongo otro caso igual. En la Brasil del 2002, Ronaldo era un líder. Ronaldinho era un líder. Uh-huh. En este caso, en la Brasil de las eliminatorias desde el Mundial del 2022 hasta el 2026, casi prescindió de Neymar.
0: Cuando estaba Pelé, hace muchos años, el que tomaba esa actitud era Rivelino, uh-huh. El 10, ¿sí? Y Pelé, que era un gran líder y todo, pero el que hablaba, el que gritaba, el que motivaba, el que puteaba, el que todo, era Rivelino, ¿sí? Pelé era un líder, pero no era tan eufórico como...
2: Claro, Rivelino. Y por ejemplo, en estos últimos partidos de la selección brasileña que jugaba sin Neymar, era como que le hacía falta un líder, ¿no? O sea, como dice Cristian, Vinicius por un lado, Rafinha por el otro, Estevão, que es jovencito, recién saliendo, jugadores espectaculares, pero no tenían como su capitán de barco, por así decirlo, un timonel que les lleve lejos en la Copa del Mundo. Ahora Neymar, yo pienso que Ancelotti apuesta a eso, ¿no? Ve la falta de liderazgo. Él intentó armar varias veces la convocatoria de Brasil en partidos amistosos y oficiales sin Neymar para intentar dar, por ejemplo, protagonismo a Vinicius, darle protagonismo a Rafinha, y no lo ha podido.
1: Si no era convocado, oiga, la gente se le venía encima en crítica, realmente la gente de Brasil, al director técnico. Pero en redes, ¿cómo se ve? No, el momento que ya sale el nombre de Neymar, él con su familia y todo, pero una alegría, con llanto.
0: Y para la familia,
1: claro,
0: Neymar, para todos.
1: Para toda
0: lo que pasa es que, mire, no es que uno esté de acuerdo con la indisciplina. Porque el problema era que él decía a los directores técnicos, que eran jefes de los equipos en Europa, sea, tengo una reunión en mi casa urgente. Y era
2: siempre
0: una
2: se lesionaba en febrero.
0: Y, eso. Y, entonces, y él iba y celebraba el cumpleaños. Y el cumpleaños se lo celebraba así como usted celebra los fines de semana, 3 días antes y 3 días después.
1: Y
0: él,
1: tres, un poquito más.
0: Él celebraba 8 días antes y 8 días después. Y tiene una mamá que a todos claro. le dice que sí.
4: El feriado de 3 se hace de 6.
0: Eso. Por ejemplo, aquí en el viviendo, él viviendo aquí en Ecuador, con esos puentes que hay de 4, hace de 8. Bueno.
1: Pero con lágrimas y todo, una felicidad realmente para ya la convocatoria. Ahora, otra convocatoria también, la lista ya salió Portugal, ¿no? Sí, con
0: están ahí,
1: Cristiano Ronaldo a la cabeza. Y
0: es el sexto mundial que va a jugar él.
1: Imagínese.
0: Tiene 6 mundiales.
2: Y puede ser el sexto mundial en el que marque. Recuerde que todos los mundiales que ha jugado ha marcado al menos un gol.
0: Claro.
4: Uh-huh. Solo 3 jugadores tienen 6 mundiales hasta el momento.
0: ¿Se acuerda?
4: Sí, Cristiano Ronaldo, Lionel Messi y Memo Ochoa.
2: Y el Guillermo Ochoa.
0: El mexicano.
4: Correcto.
0: 3-6 mundial.
1: Ahora lo que corresponde a nuestro país, se habla que el fin de mes estará saliendo la...
0: Ay, acá se toman todo claro. el tiempo.
2: Oiga, hay varios jugadores que se van bajando solitos de la convocatoria. Por ejemplo, Campana, que figurita en el álbum del Mundial y se baja de...
0: Lesionado.
1: De pena, ¿no? Claro. De pena, realmente.
2: Y igual Kevin Rodríguez, le cuento que en el fin de semana que salió campeón con el Unión San Gilua, también tuvo un poco de molestias. Ener Valencia en el último partido también salió un poco con molestias. De lo que los delanteros iban apareciendo, ahora de nuevo se nos van bajando los delanteros, y no porque quisiéramos o porque los descartáramos, sino por lesión. Porque ahora, ¿quién reemplaza a Leonardo Campana en la lista del Mundial? Jordi Caicedo.
0: Y está haciendo goles, o estaba haciendo
2: Jorge
0: goles.
2: Jorge Daniel Valencia. También está haciendo goles.
0: Sí, lo van a convocar a Valencia.
2: No sé, o sea, yo le lanzo nombres.
1: De pronto, creo que no. Es que uno dice. Es complicado.
0: Pero ayer daba un chico, pero me dicen que sí está convocado, que juega en. Que juega en un país medio especial, no, pero fútbol, un país futbolero.
2: En Dinamarca.
0: Dinamarca.
2: Daniel Castillo,
0: el que juega. 8 goles.
2: Él es un mediocampista, una especie de 8 con salida, con defensa también. Juega en el Midtjylland de Dinamarca, quedó campeón.
0: Entonces, este segmento, adelantamos el segmento del Mundial a nombre de Supermercado Los Chasquis, el segmento del Mundial todos los días aquí, aquí en Stereo Fiesta 94.5 FM. Tiene ese nombre este jugador, porque ustedes no tienen como yo apuntar, ustedes todo lo memorizan. Bueno, tenía por acá, ¿qué más? Ya. Señores, Juan Subeldía deja de cargo el director técnico del Delfín.
2: Qué difícil, ¿no? Empiezan ya
0: este
2: a desfilar.
0: ¿Este Subeldía es familiar del Subeldía que dirige la liga?
2: Creo que sí.
1: Parece que es hermano.
0: Hermano.
1: Parece que es hermano.
2: Empiezan a desfilar ya los directores técnicos, ¿no? Y ya empiezan a sonar otros nombres. Me parece que ya salieron 3 directores técnicos en lo que va de campeonato. Y también, si es que no se dan los resultados para Mushugruna, va a salir Paul Vélez. Si no se dan los resultados para técnico, va a salir Francisco Zucca.
0: La pregunta, vea, Esteban León, eso que con Esteban converso a las 5 de la mañana, a las 4 de la mañana, converso con Esteban León, porque es la hora que me contesta. Esa pregunta me la hicieron a mí. Y yo les dije, yo espero que sí, que siga el señor Paul Vélez, que siga Francisco Uzúcar, que siga los que nosotros queremos que sigan.
2: Es más inteligente, ¿no, Jairo? Ya. Que sigan.
0: Pero ayer tocamos, la pregunta va a ser esta para irnos a la pausa. ¿Qué piensa Walter Rodrigo Freire? ¿Qué piensa Esteban León Oquendo? ¿Qué piensan Cristian Duche? ¿Qué piensa Samuel Rodríguez? Jóvenes periodistas, pero ya con experiencia. ¿Vale la pena estar presionando como se presiona a Paul, estar presionando como se presiona a Francisco Zúcar? Le digo a Esteban, ayer hablábamos aquí con los compañeros, si algo me dolió el empate que sufrió el técnico fue por Francisco Zúcar, porque él planteó para sacar un resultado y tenía el punteco que era bueno, pero ya eso lo conversamos ayer. ¿Qué piensan ustedes? es factible que los dirigentes machaquen y machaquen y machaquen y machaquen y digan y golpeen que los técnicos se van. ¿Sabe por qué? Paul Vélez dijo una gran verdad en la rueda de prensa, ¿cierto? Dijo: eso más que me afecta a mí afecta al plantel, porque ellos no saben si yo voy a seguir o no voy a seguir. Y sea como sea, es el jefe.
1: Claro.
0: Bien o mal es el jefe.
1: El que dirige.
0: Entonces dice: ¿quién vendrá?
1: Vea, acá la situación, decíamos nosotros, tendrían es que ver nuevos jugadores, refuerzos, tanto para el equipo de Muchurruna también, porque bueno, Muchurruna tiene un buen plantel,
0: pero no
1: camina. Y a lo mejor no pase por el director técnico, más bien sea por cuestión de jugadores. En técnico universitario es evidente, le hace falta ataque, en fin, entonces más bien tendrían que mirar por ese sentido, ir reforzando, pero jugadores que vengan a reforzar al plantel de técnico universitario. A lo mejor en el equipo de Macará algún movimiento por ahí, porque Macará, lo he dicho, ¿no?, juega muy bien, pero a lo mejor un refuerzo, ¿ve? Y creo que Sanguinetti es el más firme, digamos, acá en el fútbol
0: amateur. Lo que dice Walter es bueno, porque uno en técnico sabe que faltan 5 o 6 jugadores. Uh-huh. 2 delanteros con gol, un extremo,
1: uno en el
0: volante,
1: medio sector,
0: defensa. Oiga, ese que era en cuenta. ¿Qué le falta a Macará?
2: Le falta quizás posiciones claves en las que los jugadores puedan descansar.
0: El técnico sabe que faltan 5 o 6 jugadores. Uh-huh. 2 delanteros con gol, un extremo,
1: uno en el
0: volante,
1: medio sector,
0: defensa. Oiga, ese que era en cuenta. ¿Qué le falta a Macará?

0: Claro, esa es la principal. De ahí cuando Marrufo descansa, juega Jiménez. No va Medrante. Va Jiménez desde el tercer de back
1: ¿A
0: central.
1: usted, ¿quién era quien no le caía mal? ¿Medrán era el que no le gustaba a usted?
2: A mí no me gustó.
1: Ah, a usted no le gustaba.
0: Ah, yo sí le dije, aunque pero viene ahora, del técnico universitario, es buen central.
1: Pero ahora Medrán es una alternativa buena.
2: Sí, pero el primer cambio cuando trata de cerrar los partidos es Jiménez.
0: Claro,
2: siempre
0: y cuando
2: es
0: se Jairo. Arma la línea de tres de Guillermo Sanguinetti, atrás está Marrufo, Echevarne y entra Jiménez. De ahí Medranda entra quizás como un cuarto back central, cuando está, por ejemplo, cuando la debe. Está Jiménez y Medranda, porque por el momento no hemos visto una pareja de centrales, por ejemplo, desde el inicio, a Marrufo con Medranda o a Echevarne con Medranda. No lo hemos visto.
3: Ahora, la cuestión del equipo de Macará es que esta serie de partidos es lo que le va pasando factura, porque ¿qué tal si no tenía participación internacional?
0: Claro.
3: Otra cosa, me imagino que ha sido acá a Liga
1: Pro. Eso me llama cara a la Copa Ecuador.
0: Pero eso, que lo todavía tenían que administrar, ¿no? O sea, claro. Eso ya se sabía desde el principio, desde que clasificaron a Copa Sudamericana, sabían, vamos a jugar jueves, domingo, jueves, domingo, jueves, domingo. Entonces necesitamos al menos dos jugadores en la misma posición, que creo que Macará lo tiene. Porque, por ejemplo, se lesionó Federico Paz, se lesionó a Mateo Viera y tiene a Jason Chalá y a José Klinger. También tiene a Tommy Chamba, me parece que tiene dos jugadores por posición, pero quizás falta un refuerzo para que no se pierda la calidad, porque por ejemplo, Jairo, se ha dado ocasiones, como hemos visto que en los partidos que hemos estado de Macará, que sale Macará y quizás por el esfuerzo que tienen algunos jugadores del equipo no da su 100%, y es porque los jugadores que saben que van a jugar entre semana un torneo internacional se cuidan, no dan el 100%, ¿no? Entonces quizás ese tipo de cosas hay que tener en cuenta para traer refuerzos.
2: Porque, por ejemplo, Jairito, perdón que le interrumpa, un puesto donde podría reforzar, sobre todo que es importante, y a mí hasta el día de hoy me preocupa, al sol de hoy, antes del partido del jueves y del fin de semana, es el puesto de José Luis Casares.
0: Sí.
2: José Luis Casares juega todos los partidos, no ha tenido descansos.
0: Y
2: incluso Gastón Blanc ya tuvo molestias físicas, esperamos que hasta el jueves regrese por el tema de su rodilla. Pero José Luis Casares es uno de los jugadores que más juega y es una pieza fundamental. De hecho, él juega los 90 minutos porque él es el que mete la pausa, él mete salida limpia en el equipo, pero no hay otro que cumpla esa labor. Jan Estacio está, pero no cumple quizá la labor de José Luis Casares.
1: Pero
2: entonces, falta
1: Cristian,
2: uno.
1: Que de acuerdo al informe médico, Gastón Blanc parece ser que no está para el jueves. Sí, Mateo Viera y Federico Paz no están.
2: No, ellos son baja un mes.
1: Ya. Y lo de Gastón Blanc está en duda. Posiblemente para Emelec, el próximo fin de semana estaría Gastón Blanc.
3: ¿Para Cali llega?
0: Para Cali me parece sí. Que sí llega.
2: Claro,
0: sí,
2: porque el fin de semana se jugaría con Emelec. Entonces, si llega ese partido, bueno, llegaría a Cali.
1: No me hagan regañar más. Esta me está haciendo así hace rato. Disculpe, jefe, que esto no me. Esto, cúlpeles a ellos, cúlpeles a ellos. Vamos a nuestra primera pausa, agradeciendo a toda la gente que está con nosotros a esta hora, porque este es un programa con mucha dinámica, muy serio, pero con alegría y con muy buenos comentarios. Gracias a Walter Rodrigo Freire, a Samuelito Rodríguez, a Cristian Duche, a Esteban León Oquendo y a ustedes, nuestros oyentes, que de fútbol y de deportes saben una cantidad enorme. 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Hay también unos conciertos. Ahí veo a Shakira, yo siempre que voy, ahí está Shakira cantando. Oiga, a propósito de Shakira, con la FIFA se reunieron y con el tema, como yo, Dai. Es que, bueno, ustedes saben, 40 millones con ese tema, y FIFA va a recoger para los niños que practiquen deportes.
0: Espectacular. Oiga, y en la final del mundo va a ser, no se va a demorar 15 minutos del entretiempo, va a ser de media hora.
1: Sí.
0: Y ahí va a cantar Shakira.
1: Y le cuento que ya están protestando.
0: Claro, es que imagínense que termina la final del mundo el primer tiempo. Voy perdiendo 3-0 y tengo que aguantar media hora.
3: Y se enfría el partido. Claro. Entonces va a ser como el fútbol.
0: Como la NFL, como el
3: fútbol americano, ¿no? Ajá. Entonces, más o menos va a ser así.

0: ¿De quién nomás canta ahí? ¿Shakira?
1: Shakira y Coldplay. Son una banda estadounidense.
2: Bueno. ¿Qué pensaste que estaba la gran banda de
0: Pelé? Ya me imagino ese escenario.
1: La banda 24 de mayo.
2: 24 de mayo.
0: Oiga, ¿sabe que si es que llega, como decía, ¿quién dijo? Antonio Valencia, ¿no? Que el equipo ecuatoriano puede llegar a la final. Oiga, ahí sí le ponemos a la 24 de mayo.
2: Pues Antonio Valencia está viajando también al Mundial porque es comentarista de una cadena mexicana.
0: Qué bien.
2: Algo así, Telemundo.
1: Sí, sí, sí.
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2: 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Tenemos 15 minutos, terminamos la pausa. Dígame, señor.
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2: 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Terminamos la pausa y volvemos con la pregunta planteada. ¿Es bueno, es malo lo que hacen los dirigentes del fútbol ambateño con presiones terribles contra sus técnicos que se van, que se quedan? Esa respuesta la tiene Esteban León Oquendo, el señor Walter Rodrigo Frey y Cristian Duche.
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6: Se está corriendo la décima etapa del Giro de Italia. Es una etapa contrarreloj. Se sale en forma individual. Los últimos en la general salen primeros. Y los que están de primero en la general, como el caso de Alfonso el portugués, saldrá el último en salir el día de hoy.
7: Hay Alfonso Eulalio.
6: Eulalio, Alfonso Eulalio se llama. Así que se está corriendo el Giro de Italia. Entonces tenemos todo esto así. Aquí está Alfonso Eulalio, que es de Portugal, con tiempo de 38:49:44. Y el penúltimo será Big Ben, el que pues partió ya. Entonces ya se está corriendo la etapa que es contrarreloj individual.
8: Antes de ir a la pregunta, déjeme solamente para recordar nomás, sí, para que no se me vaya el dato, de la Trionda, ¿no? El nuevo balón del Mundial. Oiga, la tecnología, cómo va avanzando. Ya habíamos dado, pero para ir recordando, el balón oficial del Mundial, la incorporación de la tecnología de última generación en este balón. Tendrá sensores internos, a ver, capaces de registrar la posición exacta del balón. Vayan tomando en cuenta la potencia de cada golpe y la velocidad de los remates en tiempo real. Es decir, vea, usted ya, claro, sumamente más fácil para los árbitros.
7: Hay que cargar el balón antes del partido. No sé si claro. Ha visto eso. Hay que conectar el balón a la pared como que fuera un celular.
6: ¿Tiene como batería?
7: Claro, el balón es hueco. Le cuento que adentro, o sea, no tiene aire, sino es hueco con una tecnología y dentro tiene como que chips incorporados.
8: Sensores.
7: Por lo que nos dice Walter.
8: Todos sensores. Además, este sistema ayudará a mejorar la detención automática del fuego, de fuera de fuego, durante de los partidos. Es decir, el offside va a ser, pero ahí sí a rajatabla.
7: Sí, señor, y le cuento que, o sea, tienen que estar, creo que me parece que es al menos 20 pelotas por partido y todas tienen que estar cargadas. Todas las pelotas tienen que estar cargadas. Si hay una que no está cargada, no le va a decir cuándo es fuera de lugar, si es que fue gol, si es que claro. Hay tantos kilómetros.
8: Es decir, como antes tenía que estar el peso ideal, ¿no es cierto? El árbitro cogía y decía, bueno, este balón no vale. Acá tiene que estar cargadito y todo.
6: Bueno, el dato, Walter,
7: claro,
6: bueno, el dato.
7: Pasa lo mismo.
6: Eso le iba a decir. Claro. Podrán hacer lo que sea, pero la medida de la circunferencia
8: claro.
6: Y el peso no puede cambiar.
7: Claro que sí.
6: Eso no puede.
9: Ojalá no se olviden los cargadores nomás.
7: Claro, pero si usted quiere ir a comprar esa pelota, obviamente le van a dar la pelota la normal, la que se infla con aire, si es que usted quiere comprar la original, la Trionda original. Solo, las pelotas con chips incorporados solo se van a utilizar para los partidos del Mundial, esas no son para comercializar.
8: Bueno, entonces, con sensores inteligentes.
6: 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Señores, la pregunta está planteada. ¿Qué consiguen los dirigentes de nuestra ciudad, de nuestra provincia, con la presión de decirle al técnico que está en turno, sea del Macará, sea del técnico, sea del Muchurruna? Bueno, ahorita los dos presionados son los del
8: sí,
6: técnico
8: sí,
6: y Muchurruna.
8: Sí, Macará no.
6: Macará sáquenlo de ahí. ¿Esto es bueno para ustedes?
7: Para mí es malísimo. Es la peor decisión que pueden tomar los dirigentes, pienso yo.
8: Más bien lo que decía, ¿no? Y creo que igual vamos a ir compartiendo la misma idea. de reforzar en jugadores. Eso sí es lo que le hace falta, ¿no? Al menos a técnico universitario, ya decíamos las posiciones, todo. Y no es que nosotros decimos, y tampoco es que los dirigentes dicen, no, pues allá dijeron esto y hagamos caso, no, no, o sea, pero es una opinión, claro, definitivamente.
9: Reforzar, pero al gusto de los entrenadores, ¿no? A lo que ellos consideren. Claro,
8: y, no, y se sabe dónde, ¿no?
7: Claro, y por ejemplo, lo mejor que podría hacer en este caso, ¿no? Técnico universitario o Mushukruna es mantener al director técnico. Yo no digo por los resultados que se estén dando, no, ojo. Yo pienso que es mejor mantenerlo porque con él se puede planificar, ¿no? Que es algo que yo pienso que nunca se hace aquí en el fútbol, el ambateño al menos, que es como decir, bueno, vamos a quedarnos, le pongo con este ejemplo, vamos a quedarnos con Cristian Ducci dirigiendo a Macará hasta que se acabe el año. Entonces yo puedo planificar qué va a pasar a mitad de año, quién va a venir a mitad de año, cuánto dinero está dispuesto para trabajar a mitad de año, pero si es que nosotros trabajamos como si esto fuera un grupo de trabajo de la universidad, va a ser muy complicado que se pueda salir adelante, porque es como que te contrato, te hago trabajar conmigo 4 meses, no me gustó cómo te desarrollaste, te fuiste, viene otro. Y hay que tener en cuenta que técnico universitario en un año ha tenido casi 5 directores técnicos y podría estar el sexto si es que se iba Pancho Zúcar. Entonces eso demuestra que no es un error de técnico como institución, sino es un error de las personas que están al frente de técnico y toman las decisiones de dejar salir a 1 o 2 directores técnicos.
8: Claro. Falta jugadores. A ver, ¿cómo está la situación para estos 2 partidos que tienen los equipos, bueno, todo el campeonato ecuatoriano, antes del Mundial? Mushukruna tiene ante el equipo del Guayaquil City, acá en el Chalete, que va a ser justamente el día sábado. Técnico universitario ante el equipo de Leones, miren los partidos. Emelec Macará. Allá, en la ciudad de Guayaquil.
7: Todos los equipos que se enfrentan a los ambateños, están todos en la parte de abajo de la tabla.
8: Ya, entonces.
7: Menos Guayaquil City.
8: Miremos eso. Uh-huh. La jornada número 16, ahí va a enfrentar Mushukruna Aucas. Mushukruna, entonces, dos de local, ¿no? Luego tendrá Leones Macará.
7: Claro, ya repetimos, o sea, ya volvemos, claro, a repetir la fecha.
8: Leones Macará. Y Técnico Universitario Barcelona. Ahí está entonces.
7: Aquí en Ambato, ¿no?
8: Sí, incluso se tiene planificado, vamos a ratificar eso para día lunes primero,
7: claro,
8: de junio,
7: y con eso se acaba y nos vamos al mundial,
8: y claro,
7: regresamos después de un mes.
8: Entonces,
7: y medio.
8: Pienso que estas 2 fechas sí van a ser claves para ver qué es lo que pasa a los directores técnicos, decimos, sobre todo de Mushukruna y de Técnico Universitario, porque de Macará está muy
7: claro. Claro, la planificación para mí es lo más importante, Walter, porque, por ejemplo, si es que Técnico Universitario ya tiene una visión para su equipo después del Mundial, tiene que comunicarle a Pancho Zúcar, que es el que está al frente. Si es que, por ejemplo, el abogado Luis Alfonso Chango salió a decir en cámara, 2 partidos tiene Paul Vélez para repuntar. Pero si es que el abogado Luis Alfonso Chango, que por ejemplo el equipo de Mushukruna es otro caso, que igual pasaron varios directores técnicos por el equipo de Mushukruna, me parece que un director técnico menos que en el Técnico Universitario, pero la planificación es importantísimo. Si es que el abogado Luis Alfonso Chango ya tiene su visión para el equipo de Mushukruna después del Mundial, se lo tiene que comunicar a Paul Vélez, ¿no? Y no se lo tiene que comunicar al público en general, a las cámaras, por así decirlo. O sea,
8: claro,
7: se lo tiene que decir a Paul Vélez, le tiene que decir, oiga Paul, hasta este día trabajamos y ya, pero no salir a decir en
6: la
7: público.
6: Observación de Esteban León Oquendo tiene razón de ser. Los, como dice, la ropa sucia se lava en casa.
7: Claro.
6: Eso a la interna. Pero aquí son felices diciendo, voy a votar al técnico.
9: Y ahora aún más todavía con este partido que recién acabó de perder contra Leones, muchos van a decir, le queda solamente un partido.
8: Claro, entonces, o sea, él decía 6 de 6.
7: Claro.
8: No es cierto, pero ya perdió uno y ahora.
7: Y ahora toca 3 de 6.
8: Claro, entonces, bueno, en fin, para ir recordando nomás, el equipo de Macará, de los equipos ambateños, está en el puesto número 8, con 19 puntos menos 1 de gol diferencia. Mushukruna, puesto 10, 16 puntos menos 2. y técnico universitario en el puesto 14. Mire, ¿no? ¿Dónde está? Justamente con 14 puntos y menos uno de gol diferencia.
7: No están tan lejos, dese cuenta la diferencia de puntos entre Macará y técnico universitario, no es mucho.
8: Sí.
7: Es prácticamente un partido nada más, claro, la diferencia que tienen entre
8: ellos. El equipo de Manta, sí, en el último lugar con 9 puntos menos 11.
7: Está Oiga, solito, y el Manta solito. Que tiene nombres, ¿no? Claro. Que tiene al Team Angulo, que tiene a Alman. Luna, Alman. Buenos jugadores tiene. Para mí, o sea, el consejo que yo quizás podría dar, si es que nos escuchan los dirigentes, es que se tienen que aprender a planificar. Si usted no sabe planificar, llame a alguien que sí sepa, que se sienta y le diga, esto es lo que va a pasar si se va Paul Vélez y esto es lo que va a pasar si no se va Paul Vélez. Y que tengan una hoja de ruta clara por la cual avanzar y que no estemos cada dos meses que se va el director técnico, porque las cosas no son así. Voy a poner el caso del ejemplo de Macará. Guillermo Sanguinetti llegó como un Macará prácticamente destruido, por decirlo de alguna manera, a nivel comunicacional y a nivel dirigencial, a tanto como a nivel futbolístico. Y Sanguinetti entró y la dirigencia de Macará lo dejó trabajar, a pesar de los malos resultados que tenía al principio.
8: Algún momento estuvo en la cuerda floja también, claro. Algún momento, ¿no?
9: Hasta que entró su hijo a dirigir cuatro partidos.
8: Exacto, claro. Por ahí fue.
6: Nicolás.
8: Por ahí fue. Y la decisión de dar continuidad, y vean,
7: claro,
8: ahí están
7: es que
8: los resultados.
7: La idea para mí en el fútbol, las ideas que funcionan son las ideas que continúan, ¿no? Porque, por ejemplo, Paul Vélez llegó, ya hizo su equipo, ya tiene su equipo. Y para después del Mundial, esté Paul Vélez o no esté Paul Vélez, el 80%, el 70% de ese equipo de Muxugruna va a ser el mismo. O sea, y no es cuestión del director técnico, al igual que en el técnico universitario. Se va Pancho Zúcar después del Mundial, suponiendo, ojalá no se vayan, ¿no? Pero después del Mundial se va Pancho Zúcar y los jugadores que van a quedar en técnico universitario, la dirigencia, hasta los aguateros, van a ser prácticamente los mismos. Solo va a venir un nuevo señor a intentar dar órdenes a un equipo que ha pasado
8: Así
7: por
8: que,
7: seis técnicos.
8: A tomar decisiones correctas por el bien del fútbol ambateño para los dirigentes.
7: ¿Usted qué haría, Walter?
8: No, yo le doy la continuidad, pues.
6: A los dos.
8: Reforzar, sí.
7: Reforzarse.
8: Claro que debe ser, es fácil no decir, vea, traiga uno, dos, tres, claro, cuatro jugadores, pero hacer lo posible, lo imposible, no para reforzar.
6: Y ahora que está bloqueado y no puede inscribir a nadie.
8: Claro, entonces
7: claro,
8: es complicado también.
7: Ya estar en la mira con las formativas, ¿no?
6: Y pagar las deudas.
7: Claro,
8: también.
6: Bueno, ya hemos llegado a la parte final de La Verdad del Deporte. Gracias a mis compañeros por el gran criterio periodístico que tienen. No se vayan para que se despidan. Gracias, don Walter. Vea cómo salen corriendo. Vea. ¿Qué le parece usted, señor fiscal?
8: Es que, oiga, vea, estamos mirando la competencia.
6: Vea,
8: estamos,
6: señor fiscal, ponga orden. Ponga orden.
8: Oiga,
6: señor.
8: Estamos como el Giro de Italia, pero así en la competencia. Bueno. Esta es la competencia individual, ¿no?
7: Contrarreloj.
8: Contrarreloj.
6: A ver, para que salga corriendo. Gracias, Walter.
8: Muy bien, el día de mañana estaremos analizando mucho más. Fue evidente, ¿no? La realmente este análisis que hemos hecho del fútbol
6: y
8: acá
6: mucho más porque
8: claro, mira, esto es día a día.
6: Estas preguntas, claro, que yo hago, sí. ¿Quiere que le cuente la verdad, Walter? Uh-huh. Es la que hace la gente,
8: claro,
6: en la calle.
7: Claro, sí, es lo que hace.
8: Todos,
6: pásese por el Parque Ceballos, por el Parque Montalvo, donde hay gente del fútbol. Jairito, vea, diga a su dirigente cómo lo van a sacar. Lo que hacen es dañar el trabajo.
8: Vea, igual le contaba que muchos hinchas igual lo preguntan a uno y dice, ¿qué pasa con de técnico universitario? Pancho Zúcar, ¿se queda Paul Vélez?
6: Y la gente del fútbol,
8: claro,
6: yo traigo y traslado esas preguntas.
7: Oiga, y por el momento yo pienso que tanto en técnico como en Muxugruna, al nivel de comunicación, o sea, a nivel de la gente, creo que les están respaldando más a los directores técnicos que a la decisión de la dirigencia en este
6: técnico,
7: momento.
6: Técnico... Pasa eso, con claro, todo respeto, Alberto Jara y Tito Jara y Rubén y Roberto Gavilanes, la hinchada respalda al cuerpo técnico.
7: Sí, sí, sí, sí.
8: Muy bien.
6: Gracias,
8: mañana,
6: mi
8: entonces.
6: Querido Samuelito.
10: Gracias a todos los oyentes de La Verdad del Deporte en la 94.5 Estéreo Fiesta FM. Nos encontraremos el día de mañana con más información deportiva.
6: Muchas gracias, fiscal.
9: Muchas gracias, Jairito, y a todos los compañeros. Nada más decirles que el primer mundial se jugó en 1930 en Uruguay. Solo participaron 13 selecciones, muchas invitadas directamente. El trofeo original se llamaba Copa Jules Rimet. Brasil es el país con más títulos, con 5 mundiales. El máximo goleador histórico es Miroslav Klose con 16 goles.
7: Ya lo superó Lionel Messi.
9: El partido con mayor goleada fue Hungría 10-1 a El Salvador en 1982. Y Alemania, uno de los rivales de la selección ecuatoriana de fútbol, es el equipo que más veces ha llegado a semifinales.
6: Y esa copa, Julie Rimet, fue robada, claro, y encontrada por un can, perrito, que la encontró.
7: Y la tuvieron debajo de la cama igual durante creo que 20 años de esa copa, ¿no?
6: Hasta que encontró. Hoy se llama simplemente la Copa del Mundo. De mi parte, muchas gracias por la audiencia. A todos ustedes, nuestros oyentes, a nuestros anunciantes. Este es el programa que ustedes querían. Buena información, muy buena opinión con mis compañeros. Y con un lindo ambiente. De mi parte, que Dios los bendiga. Sigue la programación regular y en la despedida al licenciado Esteban León Oqueto.
7: Queremos agradecer a todas las personas que se encontraron junto a nosotros aquí en La Verdad del Deporte por 94.5 Estéreo Fiesta. Un abrazo gigante a todas las personas que nos escuchan y que hacen posible que estemos junto a ustedes todos los días. Un abrazo gigante y que tengan un excelente resto de día. Chau, chau.

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0: ¿Cómo estamos? Buenas tardes, bienvenidos a la 94.5 Estéreo Fiesta FM. Aquí arrancamos las voces del deporte. Ya estamos con el profe Juan Francisco Moletaler, con Lorenita, con toda la información de lo que ha ocurrido en esta última fecha, ¿no? Estábamos conversando extra micrófonos con el profe y decíamos, de nueve ninguno. Esa, y el profe decía, es la segunda vez que pasa. Entonces, algo sucede en los equipos. Tanto de Tungurahua o de Ambato, los que representan, ¿no? Algo está pasando y esas situaciones, pues nosotros acá las podemos analizar. Lo llamativo de esta semana, lo de Piero Hincapié, ahora le hacen memes por todos lados, dice, dejándolo todo en la cancha, Piero Hincapié, hasta la pantaloneta, dice. Hasta la pantaloneta, dice, lo está dejando Piero Hincapié. Hoy hay noticias ya, la última rueda de prensa de Sebastián Becasese se está anunciando. En 15 minutos, dice, arranca la última rueda de prensa, la última comparecencia ante los medios de comunicación por parte de
1: el director
0: técnico de la Selección Ecuatoriana de Fútbol. Acaba de llegar el director, el verdadero director.
2: El de
0: Rivera. El único, el verdadero director.
1: El de Acerio.
0: El de Acerio. El que dice acá, no, que le van a, que va para la concejalía, que sí, que no va, que si va, ya vamos a ver qué mismo dice después. Al final, cuando ya sean las convocatorias. Lorenita Ramos Ruiz, buenas tardes, bienvenida a las voces del deporte.
3: Buenas tardes, mi querido Ricky, ¿cómo le va? Buenas tardes para usted, para el profe, para Jorge Régulo de Mora. Abran a todos los compañeros que ya se encuentran, también a la gente en sintonía de la 94.5. Gracias siempre por acompañarnos. Información deportiva también, aparte de lo de Sebastián Becasese. El día de hoy retorna torneos internacionales, llámese Sudamericana, también Copa Libertadores. Tendremos la participación de dos equipos a nivel internacional. Deportivo Cuenca juega las 21 horas frente a Deportivo Recoleta, y también el equipo de Independiente del Valle, su cotejo de Copa Libertadores frente a Libertad de Paraguay del local. Y también el día de hoy tenemos Copa Ecuador, continúa la participación de los clubes, Liga de Puerto Viejo ante Libertad, hoy 19 de mayo a partir de las 18 horas en el Estadio Real Estamarindos. Liga de Puerto Viejo recibe a Libertad, será la primera victoria del profesor Juan Pablo Buc, ya lo conoceremos en horas de la tarde. Simplemente para informarles a la gente, DirecTV, DGO es quien transmite este cotejo entre la Capirita frente a Libertad. Es el único encuentro de la Copa Ecuador. Mañana juega Daquilema ante el Club Sport Emelec.
0: El mejor equipo del mundo.
3: ¿Va a viajar a Riobamba o no?
0: No creo.
1: ¿Daquilema?
3: Daquilema, claro, y por hoy. ¿Se imagina que Daquilema lo elimina el Club Sport Emelec de la Copa Ecuador? Podría ser, ¿por qué no? Ya cayó de Guayaquil City, un equipo de primera, frente al Astillero Fútbol Club de segunda categoría. No nos sorprendamos, en Copa Ecuador han ocurrido cosas increíbles. Así que mañana, el día 21 de mayo, es decir, pasado mañana, a 2 de la tarde, San Antonio ante Aucas en el Estadio Olímpico de Ibarra. Y el día 22 de mayo, 3 de la tarde, en el Estadio Municipal La Troncal, 9 de octubre frente al Manta Fútbol Club. Son los cotejos de esta semana de lo que corresponde a la Copa Ecuador. Mi querido Ricky.
0: Ahí está entonces la información. Vamos a ver, tenemos ya información de lo que está ocurriendo en la casa de la selección. Vamos a hablar con el profe Juan Francisco Muletal. Bienvenido, profe, a la Voces del Deporte.
4: Buenas tardes, Ricky, Lorenita, señor director, buenas tardes. Abraham, buenas tardes, amigos que nos siguen en el 94.5 también. Muy buenas tardes. Bueno, sí, hoy ese partido de Emelec es duro, difícil.
3: Bueno, mañana Emelec. Hoy es de Liga de
4: Puerto Viejo. Mañana,
3: sí, sí, sí.
4: Ah, tiene un día más de vida todavía.
3: Sí, sí. Hoy es Liga de Puerto Viejo Libertad. O sea, un equipo de Serie B como Liga de Puerto Viejo y un equipo de primera como Libertad, que hoy por hoy está complicado en la parte baja del torneo.
0: Sí, pero va a salir también. Pero la Capira tiene también recorrido en Serie A, entonces sí, tampoco es que tan ajeno, ¿no?
3: No me sorprendería que hoy la Capira elimine Libertad.
0: No es tan ajeno a la Serie de no, la Capira que se ha pasado por ahí.
4: ¿El payaso Duarte, de entrenador?
3: Sí. Él está dirigiendo, me parece.
4: Nosotros trajimos acá a Duarte y a Bustos. Con Gerardo Peluso lo trajimos a Macará.
3: Año
4: 2001, creo que fue.
3: Ajá. No recuerdo exactamente la fecha, pero ahí estamos. Y también el partido de Copa Libertadores y Sudamericana que estaremos analizando. Ahora sí, puede.
0: Vamos entonces ahora saludar y a recibir al director, al más mejor, como dice el profe, a Jorge Régulo de Mora. Buenas tardes, bienvenido a la Voz del Deporte.
5: ¿Qué tal, Ricky? El saludo cordial para usted, lo propio para Lore, no les haga caso.
0: Futuro concejal, siguiendo los pasos de
5: Carlitos. Tampoco le haga caso, futuro concejal Carlos Alfonso, ahí sí no sé. Saludos para el profe Juan Francisco, para Abraham, para toda la gente que nos sigue a través de la 94.5 FM. Una semana bastante movida, semana de Copa Sudamericana, Copa Libertadores, ya lo decía Lore, semana de Copa Ecuador en el medio, mucho fútbol. Creo que este y la próxima semana estaremos a full de fútbol por el Mundial, ¿no? Por el Mundial.
0: Claro.
5: Ya la primera semana del Mundial, la primera semana de junio ya es todo en modo selección ecuatoriana de fútbol, que a propósito tiene la rueda de prensa Sebastián Becasés en este instante. No va a dar la nómina de convocados, eso podemos adelantarlo. La nómina de convocados de Ecuador va a salir después del sábado 30 de mayo. Después del primer amistoso va a salir la nómina de convocados de Ecuador. Algunos nombres puntuales que tratará BKCS.
0: Y después de la final de Budapest también, ve, ahí está.
5: Por eso.
0: Claro.
5: Después del 30 de mayo.
0: Claro, sí,
5: por eso. La final de la Champions.
0: Ajá.
5: Va a dar la nómina a la selección ecuatoriana de fútbol. Ayer causó furor lo de Neymar, también lo charlaremos. Y les voy a dejar boteando nada más para escucharlo a BKCS. Información de técnico universitario. Hay terremoto en técnico y ambulancia en Macara. Podemos dejar esos dos títulos, terremoto en técnico y ambulancia en Macará. Ya les vamos a contar más adelante.
0: ¿Y en Muxurruna?
5: En Muxurruna no pasa nada. Le prometo que no pasa nada en Muxurruna. Pasividad en el Ponchito. No llegaron a un acuerdo. Paul Vélez sigue siendo el entrenador del cuadro cooperativista.
0: ¿Sabe quién se suma a esas catástrofes que usted está diciendo? Universidad Católica, porque el presidente ha salido a dar unas declaraciones explosivas en estas últimas horas.
3: Somos del montón,
0: sí,
3: dijo.
0: Molesto el presidente Fidelegas.
3: Bueno, a ver, algo irreal tampoco está diciendo. ¿Qué hemos dicho de Católica? A pesar que tiene a los panameños seleccionados y demás, siempre tiene esos altibajos. Van 4 partidos en seguidilla que Universidad Católica no vuelve a conseguir una victoria. O sea, tuvo una derrota y empezó la debacle. Pierde entre semana con la Supercopa Ecuador con Independiente del Valle. ¿Y de qué manera? Porque también hay que mirar eso. Lo golearon, lo pasaron por arriba. Y el último fin de semana no puede frente al Delfín. Termina, logró un empate porque estaba cayendo. Es más,
5: está perdiendo 2-1.
3: 2-1. Entonces logra un empate. Yo creo que ahí el enojo a veces sí hace que digan ciertas cositas, que capaz luego se arrepienta y decir que es uno más del montón, resulta contraproducente dentro de del equipo. Pero obviamente la Católica tiene esa historia. No es, como dice, es normal ya de la Universidad Católica ciertos partidos. Uno no sabe si va a ganar, si va a empatar, si va a perder. Es capaz de golearlo a Liga, a Barcelona, al mismo Independiente, pero pierde con el Manta, pierde con Libertad o con otros clubes o con el mismo Delfín.
4: Muy inestable y sobre todas las cosas es, creo que, el plantel que tiene más jugadores del año anterior. Entonces tienen la misma plantilla, empezaron bien, pero tiene de esas, como si
3: sí.
4: Tiene de esas.
3: Es un equipo
4: puede
3: muy irregular.
4: Puede ganarle a Independiente y después perder con el Manta.
5: Totalmente de acuerdo, compañeros. 12:15. ¿Les parece si escuchamos un ratito a BKCS?
3: Claro.
5: Porque está en vivo en rueda de prensa. Es la última rueda de prensa que da BKCS antes de viajar a los Estados Unidos con la selección. Él ha dado un pedido explícito. Él quiere tenerlos a todos. Él... el 26 quiere tenerlos a todos, incluso a los jugadores que están en torneos internacionales. A los únicos que no quiere tener es a Pacho Incapié porque tienen la final, pero él quiere tener al resto de 24, 25 convocados, quiere tener los BKCS, y ese también es un problema que hoy tiene la FEB. ¿Les parece, compañeros, si escuchamos a través de la 94.5 en las voces del deporte al profe Sebastián BKCS en su último contacto con la prensa aquí en Ecuador a nivel local?
1: Muy buenas tardes ya a todos los colegas. Profe, usted hablaba de jugadores que han sido del proceso. Siempre destacó el tema de Fricio Caicedo, que es uno de los jugadores que gusta. Lo de Malcolm Da Costa, que viene del Bournemouth, también lo tuvo justamente anteriormente. Hay dos jugadores que también usted gusta mucho, que es el tema de Juan Riquelme Angulo, sí. Lo propio de los hermanos Quintero. No sé si también van a estar en esta lista. Hay otro nombre que es Ederson Castillo, Davis Bautista. Le digo estos nombres porque usted ya tocó un tema de que quiere tenerlos a estos chicos porque van a estar en los amistosos, después van a tener que venir porque 10 van a ingresar, sí, después. ¿Y cuánto cambió Sebastián BKCS cuando hizo este tour? De saber sentido de pertenencia de los ecuatorianos, de saber las raíces de los ecuatorianos. ¿Cuánto cambió Sebastián de BKCS? Y también el saber que el ecuatoriano vive momentos duros en nuestro país, pero que la selección es algo que va a cambiar en un momento en lo que va a ser la Copa del Mundo. Muy amable, gracias.
6: Bueno, qué linda pregunta. Vamos por la segunda. La verdad que para mí conectar con las raíces del pueblo, ¿no? Y saber de dónde vienen me ayuda mucho a tener esa información para saber también comprender, empatizar y no juzgar, que muchas veces lo primero que sale es el juicio, ¿no? Entonces, ya hace tiempo que vengo trabajando en eso, en todos los lugares que me han permitido llegar, he podido darle visibilidad a esos puntos que para mí son tan fundamentales como una estrategia o como una táctica, ¿no? Considero que en ese...
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5: A través de la 94.5 estamos escuchando...
3: La publicidad normalmente nos juega una mala pasada, siempre suele pasar.
5: Becacese. Pensé que ya estaba hablando en inglés el profe Sebastián Becacese. ¿Lo volvemos a tener?
3: Me avisa.
5: Al profe Sebastián Becacese. Pero sí, es importante porque...
3: Listo.
5: Hay que ver cuándo se reúnen, lo escuchamos.
6: Juntarme con las familias, conocer en profundidad, como dijiste vos, la dificultad que conlleva llevar a estos lugares de privilegio. Noches sin dormir, sin comer, estar fuera de casa con tan solo 11 años y poder atravesar todo esto y hoy estar en lugares de élite habla de una fuerza de espíritu notable. Entonces yo considero que es muy nutritivo, no para mí, sino para... Creo que los jóvenes que vienen también poder tener esta información de que, bueno, nos los muestran cuando llegan, pero nadie cuenta cómo lo hacen. Porque, ¿qué quiero decir? Que todavía también todo tiene un precio. El precio de estar fuera de casa, no hablo material, el precio de estar lejos del hogar, de lo que te puede ofrecer una madre, un padre. Tener que estar en esos lugares de exigencia, de competitividad, sabiendo que hay muy poquitas chances de llegar. Pero en esa existencia, en esa convicción, escuchando a su corazón, madurando a esa temprana edad, de saber qué es lo que quieren, a veces las cosas se pueden dar. No siempre, porque tampoco hay que generar expectativas en todo, sino que contar... por lo menos la verdad de lo que uno siente, ¿no? Porque no tenemos la verdad, pero es lo que uno siente. Entonces creo que sirve para eso, para conectarnos, para poder educar, para poder llegar, y también sobre todo creo que lo más importante, para poder conocer. Conocer al otro habla de que uno tiene que estar dispuesto a abrir el corazón. Y en un espacio donde todo el mundo... lucha para sobrevivir, porque así nos han criado, porque así nos siguen estimulando en el mundo la ley de la selva, que es más fuerte, que se impone. Encontrarse con esta posibilidad y poder hablar de corazón a corazón con quien han sido los formadores, con los chicos, con los padres, creo que también marca una tendencia de un camino nuevo, un camino que creo que es mucho más noble, mucho más íntegro, que te lleva también a desarrollar otros aspectos que no tienen que ver solamente con lo mental, sino que tienen que ver con esto de lo que te decía antes, de lo sentir. Creo que en la palabra viene más de la mente, pero cuando uno habla del corazón va el sentimiento. Pero si uno no está dispuesto a abrir el corazón por temor a lo que dirán, por temor a salir dañado, por temor a... bueno, se pierden estas cosas. Entonces, yo creo que a mí esto me recuerda mucho a lo que me tocó vivir en Varela o en Eche o en un Racing, ¿no? Tener esta conexión con el pueblo ecuatoriano. Después yo sé muy bien que los resultados son lo que terminan marcando un proceso, pero yo he disfrutado mucho y me propuse disfrutar lo que está por venir también. Claro que es un desafío, porque sabemos que hay una responsabilidad muy grande, hay una expectativa ajena muy elevada, y bueno, no es sencillo pero creo que tenemos las cosas claras para poder, poder seguir por esta línea, mostrar nuestro camino, abierto a la crítica, como siempre ha acontecido, porque no me van a criticar a mí, yo no soy nadie para que no me critiquen, y también mostrando nuestra honestidad, nuestra transparencia y nuestra manera de conducir, que es la que al final sentimos y que es la que creemos conveniente para poder convencer a los futbolistas de que este es el verdadero camino, ¿no? El de la amplitud. Y con relación a la primera pregunta, tanto Caicedo como Angulo, para mí, sabes muy bien que son jugadores que tengo una gran debilidad, me gustan mucho, he trabajado con ellos muchísimo tiempo en este proceso que lleva ya casi 22 meses y la verdad que bueno, muy agradecido también a Rodrigo Espinosa también, que ha apostado mucho siempre a los jóvenes, y que él siempre está muy pendiente de ver cómo los chicos que pasan por la 17, la 20, después llegan a la selección mayor. Creo que es el verdadero logro de los jóvenes, ¿no? Ojalá pudieran ganar todos los mundiales y poder jugar y 17 y 20, pero creo que también si uno puede darle un proceso de continuidad, y nosotros sin tener que ver con los jóvenes, pero nos hemos involucrado mucho en trabajos de entrenamiento externo a lo de su división, con su entrenador y con su libertad, nos ha permitido también conocer mucho al futbolista joven ecuatoriano, y a mí me gusta mucho trabajar con los jóvenes. Nosotros hemos, en estos 18 partidos han debutado 18 jóvenes, hemos bajado mucho el promedio de edad. Creo que hay presente, pero hay un gran futuro. No tengo la bola de cristal, quisiera tenerla, pero siento que esos jugadores van a ser parte de la selección en un futuro. No sé si ahora, porque habrá que ver los tiempos, pero son jugadores que considero que tienen las herramientas para poder triunfar. Así que bueno, ojalá que más allá de lo que pase, ¿no? Como bien hablaba Francisco, de que ustedes le preguntaban por la continuidad, y esto es presente. Quien está acá adelante no es tan importante como lo que ya se construyó. Lo que se construyó ya está sembrado y eso va a florecer. Y cuando florezca, bueno, si estaremos acá lo vamos a disfrutar, y si no, también lo íbamos a disfrutar, porque sabemos el tiempo que hemos les dedicado a que esa semilla pueda dar su fruto. Así que yo estoy muy feliz en el Ecuador, estoy muy agradecido, pero tengo muy claro cómo son las reglas del juego, y sé que el entrenador siempre está de paso. Así que trabajo cada día como si fuese el último, porque no sé si mañana voy a estar, con ese compromiso, con esa intensidad que hablan los jugadores, pero también con un gran amor por lo que hago, ¿no?
1: Gracias, profe. Seguimos con Evelyn Murillo de Caché.
8: Buenas tardes con todos los presentes. Profe, también el saludo cordial para usted. Preguntarle sobre los dos cotejos amistosos que tendrá Ecuador previo al Mundial, si en estos dos partidos va a rotar el equipo para ya definir esa lista final para el Mundial, ya que serán dos partidos importantes y algunos jugadores no van a poder estar justamente presentes en los cotejos. Gracias, profe.
6: Sí, vamos a afrontar cada compromiso con lo mejor que tengamos en ese momento. Como te decía antes, lo de los jugadores que estén serán evaluados, quiénes están en condiciones de poder afrontar y lo que mejor consideremos que estén en ese momento, revisando todo lo que mencioné anteriormente, cantidad de minutos, la condición en estado de forma en ese momento, lo que creamos que a lo mejor necesitan más tiempo, que necesitan más minutos, en base a eso vamos a tomar esa decisión, pero lo vamos a hacer con mucha profesionalidad. Y ojalá haya mucha gente para que también podamos sentirse que ya hay muchas entradas vendidas del hincha ecuatoriano, porque quiere estar cerca de la selección, porque ya quiere vivir esa antesala, porque ya quiere vivir todo eso que genera la previa de una competencia única como el Mundial. Entonces yo te cuento y me genera una sonrisa, porque debe ser vivido así, de esos espacios de alegría, de saber que vamos a poder estar en una Copa del Mundo, ¿no? Entonces ya habrá tiempo para, si las cosas salieron o no salieron, para decir lo que haya que decir, pero en el camino que la gente pueda disfrutar y que pueda vibrar y también que lo pueda celebrar, Eso es lo que me gustaría que pase, porque después lo que pase tendrá que pasar y nos haremos cargo y acá estaremos para dar la cara. Pero el mientras tanto, si me permitís, mi transmisión al pueblo que celebre y que disfrute la posibilidad de lo que está aconteciendo en la selección, y que lo viva con ese entusiasmo que lo está viviendo, ¿no?
9: Vamos con José Carlos Salgado, de Radio Cobertura.
10: ¿Qué tal? ¿Cómo está? Un saludo igual a todos los compañeros. Dos preguntas. La primera, ¿en base a qué se va a realizar la convocatoria final a la Copa del Mundo, es decir, los 26? Esto teniendo en cuenta que su cuerpo técnico y, por supuesto, el resto de jugadores ya no los volveremos a ver. ¿En base a qué? Me refiero a en base a situación actual, en base a rendimiento del futbolista, en base a proceso. Y la otra pregunta es, si usted considera, teniendo en cuenta los dos partidos amistosos que se jugaron en marzo ante Países Bajos y Marruecos, si Ecuador está para competirle a cualquier selección a nivel mundial o a cualquier potencia mundialista.
6: Bueno, sí, sin duda eso, está para competir. Está para competir y creo que tenemos mucha fe y mucha confianza en lo que hacen los futbolistas. En base a todo lo que ha ido aconteciendo en estos 22 meses, ¿no?, de trabajo, yo creo que hay casos para todo, no te puedo hablar de una sola cosa, porque hay jugadores que a lo mejor no han tenido más minutos y hoy pueden estar ahí, pero hay jugadores que a lo mejor no han tenido tantos minutos y a lo mejor consideramos que son importantes para este grupo que se está consolidando. Entonces, no te puedo determinar uno, sí te puedo decir de las sensaciones, del debate, de lo que aconteció, de cada competencia, de cada juego, de cada conversación, obviamente también el seguimiento, pero no aplica para los 26. Si vos querés buscar un solo patrón, pues ya me dijo un patrón y después este jugador, mirá, entonces, ¿qué va a pasar? No, es la contradicción. No tengo temor a la contradicción, pero digo, no hay un único patrón. Son varios patrones los que se van diciendo. Al final, en definitiva, yo creo que un entrenador se deja llevar por sus sensaciones y por lo que cree conveniente en base a lo que siente, lo que piensa y lo que dice, qué es lo que pone. Y si logra esa armonía y esa coherencia, hay más posibilidades de que a lo mejor eso pueda drenar y pueda encontrar la fluidez que tanto busca un entrenador, que todo fluya de manera natural y espontánea, ¿no? Bueno, en ese trabajo estamos.
9: Seguimos con Oscar Portilla, del Canal del Fútbol.
11: Profe, buenas tardes a todos. La defensa ecuatoriana fue muy buena en eliminatorias con números extraordinarios, y es un equipo que lo ha demostrado en las competencias, pero nuestra delantera no fue tan fuerte. Sin embargo, en los dos últimos partidos difíciles ante Marruecos y Países Bajos se vio una mejoría notoria en ataque del equipo ecuatoriano. Y para clasificar en una Copa del Mundo y llegar lejos, empatando, probablemente no nos alcanza. Habrá que ganar algunos partidos. ¿Cómo trabaja si no los tiene a los jugadores? Porque si es un club, los tiene y ahí hay un trabajo que se va a ver el resultado. Con tan pocos días, ¿cómo mejora el ataque, como ya lo vimos mejorar, y de aquí a la Copa del Mundo, profe?
6: Bueno, lo que voy a decir es una realidad y que creo que hemos visto la mejora y el progreso de los últimos juegos, sobre todo ya no esa dependencia del gol de que solamente lo haga Valencia, sino que llevó Angulo, lamentablemente Campana también, que no puede estar, pero había convertido. Entonces se fue también abriendo ese abanico de posibilidades de que otros jugadores puedan marcar, ¿no? Y yo creo, confío mucho en... Hoy Alan también ha vuelto a convertir en su club, Plata también. Entonces nosotros tenemos jugadores que yo tengo mucha fe y mucha confianza en que cuando estemos más tiempo juntos, porque al final vamos a estar más tiempo juntos, podamos mejorar y podamos seguir ese camino ascendente, ¿no? De mejora en búsqueda en algo que, bueno, es verdad que no hemos sido los mejores en eso, y aceptamos ese desafío, ese reto de poder hacer lo necesario para ganar. Al final va de esto, ¿no? Si podemos convertir con un gol más que el rival es suficiente, pero sí, obviamente, siempre buscando la mejora, sobre todo un ataque más posicional, con mejores tomas de decisión en el último tercio. Y eso sí implica a ver de qué manera nosotros podemos ayudar a contribuir a que pongamos a mejores jugadores que tienen esa capacidad de toma de decisiones en mejor condición para tomar esa decisión. se explica entonces ahí a ver de qué manera nosotros podemos ayudar a contribuir a que pongamos a mejores jugadores que tienen esa capacidad de toma de decisiones.

0: del tema, usted habló mucho de la unión, del país, de la selección. Y cuando uno ve entrevistas que han hecho a Piero Hincapié, Moisés, el favorito es de Ecuador. Y creo que al público en general nos falta creérnoslas un poquito más. Están jugando dos ecuatorianos final de Champions en el torneo más competitivo. Llegan algunos jugadores en buen momento, como Alan Minda, que viene marcando. No se diga de Hernán Galíndez. Y yo quiero preguntarle, ¿cómo trasladar ese mensaje justamente a la gente para que conecte con este chip que tienen ya los jugadores y que nos han demostrado que ellos están para llegar lejos en el fútbol ecuatoriano, al menos ya con dos jugadores íconos en Champions? ¿Cómo hacer para que el resto del país se contagie justamente de ese chip positivo?
1: No, yo creo que ya se contagió. Yo cada vez que salgo a la calle me hacen sentir eso, de esto que vos decís, de la fe, de la convicción y también de lo que le han, creo que eso viene de lo que le han transmitido justamente los protagonistas, ¿no? De lo que hacen en sus clubes, pero bueno, la selección es otra cosa, nosotros tenemos que romper ciertas barreras y a eso vamos, tenemos que conseguir cosas que nunca antes se hayan conseguido y a eso vamos y lo asumimos con responsabilidad, con conciencia, y obviamente tenemos un trabajo, una idea para ir para allá, para ese espacio, ¿no? Pero yo creo que el público está muy entusiasmado y está bueno el entusiasmo, está buenísimo. A mí como conductor me corresponde la tarea de equilibrar. No quiero ni los que duden ni los que piensan que ya está. A mí me gusta transitar el camino desde la certeza de que tengo la convicción para afrontar lo que dijo el colega. Cada partido como si fuese el único y el último, para poder seguir avanzando y con la convicción de que podemos competirle a cualquier selección. No importa de dónde vienen, de dónde son, la historia. Todas esas cosas son trabas mentales. Si nosotros nos dejamos guiar por lo que dije antes, por el sentimiento, podemos hacer historia. Entonces yo digo, menos cabeza, más corazón.
2: Gracias, profe. Vamos a hacer dos más. Seguimos con Paul López, por favor, de Match eSports.
3: Muy bien, profe, qué gusto saludarlo a los colegas también, un gusto. Profe, el otro día, hace pocos meses, Alex de Arreguinaga, uno de los históricos del fútbol ecuatoriano, decía que previo a su primer mundial, a nuestro primer mundial, él se cuidaba en un 60-70%, es decir, no daba el 100%, daba un 60-70% por temor en los partidos preliminares a una posible lesión. Aquí viene la inquietud, profe. Usted mencionaba que trata de ser lo más equilibrado con los muchachos. ¿Cuál es ese mensaje o cómo transmitir ese equilibrio en dos últimos partidos amistosos con los riesgos que muestra el fútbol para que no exista alguna lesión que ninguno de los ecuatorianos quisiéramos? ¿Es prudente que el jugador se cuide en algo? No sé si el término es adecuado, o del 100%. Y la otra, rapidito, si me permite. En cuanto a la lista final, hoy a 26 días del debut de Ecuador, ¿cuál es el porcentaje, profe, que usted tiene ya en mente de jugadores confirmados, línea por línea, y cuál es la que por ahí le queda una duda? ¿En qué posición? Gracias, profe.
1: Sí, la verdad que yo tengo mucha claridad sobre la lista, pero considero, como te decía, prudente, porque con cada jugador que he hablado también sabe la condición en la que viene. Pero como hay tanto juego en el medio, y no creo que nos den menos del 100 en las competencias que están jugando, finales de Champions, finales de torneo, instancia importante y decisiva de Copa. Por ahí lo amistoso, yo no sé. Pero también al no tener claro quién va a estar, creo que también hay un pelín de que, bueno, este amistoso hay que mostrarse también. Entonces son ciertas circunstancias que uno también va utilizando para ver, tratar de evitar esto que vos me planteas, que es tan humano y comparto plenamente con lo que decía Aguinaga, ¿no? Los temores de que pasen cosas que uno no desea. El otro día escuchaba a un futbolista argentino, que creo que era Paredes, que él decía que por tanto pensar no llegó de la mejor manera y que ahora este mundial él no piensa más. Entonces a veces esto que justo le decía antes a tu colega, si ponemos menos cabeza, porque los pensamientos están en la cabeza, y le ponemos más corazón y tenemos más fe y tenemos más confianza. Y...

0: Confiamos en lo que la vida nos va a preparar, que a veces nos puede gustar, a veces no, pero lo vamos a tener que aceptar. Yo creo que ese es el gran desafío, pero no de este grupo, del mundo, te diría. Porque siempre podemos tener el temor, y el temor es una energía baja. El amor es una energía alta. Entonces, si nosotros vamos a ir con temor, vamos a tener mucho más chance que si vamos con amor. Si nosotros vamos con ese espíritu de fuego, este espíritu de unidad que antes dije, vamos a tener más chance de que si vamos con el temor a que pase lo que no queremos que pase. Porque al final esto de atraer y de vibrar, que es lo que va en la vida, muchas cosas acontecen, pero es un gran trabajo que tenemos que dar entre todos, ¿no? A nivel individual, a nivel colectivo, a nivel país, a nivel mundial. Bueno, si estos espacios sirven para tomar conciencia de que tal vez esto que toda la vida lo hicimos de manera mecánica, automática, ya no es lo más conveniente y que hay otros caminos, bienvenido sea. Por lo menos pongámoslo en práctica y vemos qué acontece. Porque yo también cuando miro los partidos estoy esperando que terminen y que estén sanos, pero sé muy bien que no tengo ningún tipo de incidencia en eso. Ningún tipo de incidencia. Y jamás llamaría a un jugador para decirle cuídate. Porque he estado de los lados, he estado del lado del club y he estado del lado de selección. Entonces he vivido las dos cosas, conozco las dos cosas y creo que éticamente y profesionalmente mi espacio es esperar que Dios quiera que estos chicos puedan estar presentes en la Copa del Mundo. Sí, yo te lo dije, yo ya tengo todo claro, pero los jugadores todavía tienen que mostrar un poquito más.
1: Vamos a ir con la última, Julio Edison Paredes, La Redonda.
2: Gracias, muchachos. Profe Sebas, ¿cómo le va? ¿Cómo está?
0: ¿Cómo te
2: Qué
0: va?
2: gusto
0: ¿Todo bien?
2: saludarle. Se termina el tiempo de la espera y ahora viene lo más importante, el Mundial. Este equipo ha pasado de todo, empezar desde menos tres hasta llegar en el segundo puesto. La gente no creía, hoy creen. La gente quiere ese quinto partido cuando no jugamos ni el primero. Los resultados de los amistosos han marcado muchas cosas, pero el grupo, Sebastián a la cabeza, ¿cómo va sintiendo todo lo que se vivió desde el primer día hasta hoy, que ya prácticamente está a punto de abordar ese vuelo? Y con ese sueño, no sé si es mochila pesada, mochila liviana, o va todo de acorde a las circunstancias como se las planificó, o más allá de lo planificado, profe Sebas.
0: No, buen resumen hiciste en general y la verdad que nosotros vamos con la responsabilidad, claro, de lo que genera estar en estos espacios, ¿no? Son de privilegio también. Tanto los futbolistas de poder representar a su país, obviamente que hay una carga muy grande. El entrenador, que no del país, pero que vino a mostrar que está dispuesto con su cuerpo técnico a conectar en lo más profundo con su cultura, con sus costumbres, con sus maneras, adaptarse, a mostrar esto de lo que es venir a aprender también, ¿no? Y muy agradecido. Entonces, con esos sentimientos nosotros vamos, de mucha calma, de mucha gratitud, de mucha confianza, para afrontar estos sueños que tenemos, ¿no? Entonces, de ese espacio de plenitud es donde nosotros preparamos nuestra maleta y viajamos, llevamos todo eso con nosotros. Y atrás de todo esto está el amor de la familia, está el esfuerzo que ha hecho cada uno de los chicos, está el sueño de todo un país. Y bueno, obviamente que eso también lo cargamos, pero de un espacio de responsabilidad, buscando la excelencia. La excelencia es dar todo lo que está al alcance de nosotros. Después veremos hasta dónde nos da, pero no tengan duda, como dijo Piero, ¿no? Van a tener que matarnos. Entonces vamos con esa mentalidad. Vamos a competir y vamos en búsqueda para encontrar lo que queremos.
1: Muchas gracias, profe.
0: Gracias.
1: Gracias a todos. Dejamos que el profe salga por acá.
3: Perfecto, ahí la palabra del profe Sebastián Becasese. Lo dicho, lo que habíamos anticipado se confirma, ¿no? Becasese va a dar la nómina de la selección el 1 de junio. Está confirmado, ratificado. Por ahí habrá alguna filtración, pero el lunes 1 de junio, es decir, el próximo... No, de aquí en dos semanas. Después del último amistoso. O sea, en el último amistoso, el sábado 30, que Ecuador juega su último amistoso ante Arabia Saudita, no duden que tendremos 30 jugadores, 40 capaz, ahí en Estados Unidos.
4: Bueno, es el primero, porque luego tiene otro amistoso el día 7. Ahí sí tendrá a toda la plantilla completa. O sea,
3: ahí lo oficial. Ya el 7 estarán los 26.
5: Claro, claro. Estarán los 26. Porque para... Había dicho...
3: Van a estar hasta los que por ahí el lunes no los confirman.
5: Sí, en otras declaraciones había dicho que... para estos partidos amistosos iba a tener varios elementos que la gente no esperaba en esa selección, que iba a ser larga la lista para los partidos amistosos.
4: A ver, la nómina de 55, la prelista ya está de Ecuador. Los nombres no los conocemos, pero hay una lista extensa que tiene ya Sebastián Becasese. Él dijo en alguna rueda de prensa, en la anterior específicamente, que él ya tenía 20 elementos completos, que le faltaban solamente 6 para completar. ¿Quiénes serán esos 6? No los conocemos. Uh-huh. Eso ya lo sabremos el día 30 de mayo, o el 1 de junio en realidad, al siguiente día del partido de la selección frente a Arabia Saudita. Pero, o sea, Becasese ya sabe. Lo que nos hacemos locos es la prensa y los hinchas, que quieren conocer inmediatamente quiénes van a ir para criticar, quiénes no van a ir también para criticar, decir falta este, falta el otro, ¿por qué no convocaron a uno u otro? Porque es la típica de los ecuatorianos. No nos salgamos del molde, somos así, nos gusta dar nuestro criterio, a veces puede ser
6: Lo que pasa es que si vas a sumar tenés que sumar un tipo que haya jugado mundial por lo menos, porque no puedes sumar un tipo de la liga local por
4: un ejemplo, aparecido,
6: que va a aprender, ha hecho 30 porque... goles acá y después.
4: Entonces, por ejemplo, mucha gente decía eso, de ¿por qué no Miguel Parrales? ¿Por qué no Ronnie Carrillo? ¿Por qué no Byron el Tigre Palacios? Y ni siquiera ahí, profe, antes. Porque tampoco eran tomados en cuenta ni en amistosos de la selección.
6: Tienen que haber pasado por lo menos 3 años, 2 años y medio, estando con el grupo, a ver si también encajan en el grupo. Es otra cosa que también es muy importante, ¿no? Pero yo pienso que no. Oye, pero si vas a llevar a uno, tienes que llevar a uno que tenga historia.
5: Pero ¿qué pasa con las otras selecciones? No, ellos lanzan nomás a jugadores. Por ejemplo, Paraguay, Uruguay son especialistas en lanzar jugadores nuevos en los torneos que van a enfrentar. Y les dan la oportunidad de jugar.
3: Cuando Ecuador hizo eso, le dimos palo.
5: No, pero por eso le digo, pero son especialistas en
4: con
5: eso.
4: Con el profe Lechuga que empezó.
5: Y después tampoco nos gusta, entonces...
4: Sí, digo, con el profe Lechuga, cuando empezaron a aparecer nombres nuevos, la gente decía, ¿y estos quiénes son?
5: Y si llaman a los de antaño, vuelta dicen, no, es que porque es muy viejo, que es muy cansado.
3: Nada nos calza, por eso hay que tratar de tener un término medio, ¿no? Por ejemplo, me acuerdo Alfaro, tenía un término medio, fue suplente la mitad de la eliminatoria Gonzalo Plata, acuérdense.
5: Sí,
3: claro, lo mejor de Plata fue siendo revulsivo, incluso en algún momento hubo el debate... Pero de titular no le fue bien. Porque me acuerdo que Mena era titular. ¿Se acuerda cómo iba alternando
4: Alfaro? Y Mena al final, por ejemplo.
3: Y después Mena no tuvo un solo minuto.
4: Eso, por ejemplo, fue uno de los errores que uno puede decir del profe Gustavo Alfaro, que no lo puso a jugar nada a Ángel Mena en su mejor momento. Angelito Mena, creo que a veces hasta uno suele decir, hasta como por respeto por su trayectoria y demás. De los errores que decíamos, cuando convocó a ese muchacho, ¿se acuerda?
3: Yo nunca me voy a olvidar cuando se lesiona Franklin Guerra, que estaba en buen momento con Liga 2021, Guerra todavía con Liga, Libertadores y todo lo demás, se lesiona y convoca a Alfaro a William Pacho.
4: Y Pacho, hoy por hoy, Pacho, vea, es uno de los descubrimientos.
3: Le dijeron a Alfaro que el primer consumidor de KFC, que Michel Deller y Egas le estaban imponiendo jugadores, eso le dijeron a Alfaro. La gente se olvida.
4: Y hasta ahora tienen esa tendencia de decir que solamente se llevan a jugadores de Independiente del Valle. La gente lo tiene como que dice en la mira. Pero es que también yo suelo preguntar, ¿de qué otro club usted puede sacar hoy por hoy un jugador? Dígame, un jugador de otro equipo que no sea Independiente que medianamente esté a la altura de llegar a una selección.
3: No, es difícil.
5: Claro, Liga, es complicado.
4: Por ejemplo, en Liga podemos decir Michael Estrada porque fue parte de la selección, pero eso, algo pasó en el camino.
6: A eso me refería, uno de esos fue llevar.
4: Michael Estrada, él fue parte de la selección, marcó en Perú.
5: Pero de Liga, ya, Michael Estrada.
6: Lo que pasa es que están acostumbrados a jugar esta clase de partidos,
3: tal vez, puede ser, profe. Eso sí. Pero yo a Estrada no lo llevo. O sea, yo hoy coincido con el profe. Hay jugadores que se ponen la camiseta de la selección y deslumbran. ¿Ya?
4: No es el caso de Estrada, por si acaso.
3: El caso de Neymar, por ejemplo, ¿ya? Neymar tiene esa explicación. Neymar, usted le pone la camiseta de la selección al Guas. Listo, ¿ya? Así esté
4: lesionado, golpeado y demás.
3: Perfecto. Pero en Ecuador, ¿podemos decir un jugador así? Yo me acuerdo uno que era Caviedes. Caviedes en el club hacía y deshacía lo que él quería. Pero llegaba el llamado a la selección, Caviedes en la selección.
4: Otro
3: level. Un pase gol, un gol, algo así, ¿ya? Pero hoy, yo no lo veo a Estrada para decir, uy, le pongo la camiseta de la selección y el otro mano a mano del Bellavista, que se comió ante Formento, la mete. No lo veo, la verdad.
6: Si tiene
3: lo veo más a Caicedo, lo veo club, más al mismo
6: Estrada N. O Yorgay, no hay más.
3: Acá, casa adentro, dice. Pero yo creo que ni Yorgay ni Estrada son más que la Rola y que Jordi.
4: Que Jordi,
5: Jordi Caicedo.
3: O que el mismo Jeremy Arévalo.
4: La cuestión es que, la cuestión es que tenemos, a ver, Ener Valencia, camiseta puesta. Rola Rodríguez es camiseta puesta, aunque así muchos no todavía, que todavía no dicen,
5: sí,
4: porque,
5: sí.
4: Porque dio el salto desde el Imbabura directamente a Independiente y pasó a la selección, pero por ahí mismo. Por eso la gente como que le tuvo animadversión a la Rola Rodríguez. Hoy por hoy, Jordi Caicedo está haciendo goles en Argentina, no es dato menor, hacer goles en Argentina no es tarea fácil. Y de allí viene la disyuntiva. Jeremy Arévalo está para el Mundial, que no ha jugado ni 5 minutos, le ponía en los últimos partidos amistosos.
6: Sí, no,
4: John Mercado está para la selección, que también
3: el bueno, profe, Mercado es el proceso, ¿no?
4: Becasese lo ha convocado, sí, este muchacho. Ya que no está
3: lo ha hecho mal en selección, ojo. Porque Mercado ha jugado partidos oficiales.
4: Sí,
3: ha jugado
4: eliminatorios, sí.
3: Aparte de los amistosos.
4: No le hemos visto mucho, ¿no? No le hemos visto mucho, sí. pero puede ser.
3: No ha desentonado, o sea, tampoco ha deslumbrado. Pero no,
4: ya. Entonces, por eso la gente es como que, como no hay alguien que deslumbre a tal manera como los antes mencionados, dice, ¿por qué no buscarlos? Como dice el profe, ¿por qué no Yorkaev, que ya jugó Mundial? ¿Por qué no otro nombre como Michael Estrada, que fue parte de eliminatorias y que marcó goles en eliminatorias también? Entonces, por ese lado nada más. Yo igual estoy de acuerdo. O sea, si es que lo llevan a Arévalo o a John Mercado, mucho mejor, que son jóvenes y que tienen proyección.
5: Pero ¿y cuándo cambia esto? Porque antes decía, ay, vamos con la selección. Y la gente, ¿qué te decía la gente? No, Ecuador va a caer de nuevo. No, va a ser lo mismo de siempre. Entonces, ahora ya nos ponemos exigentes, en cambio, con el tema de la selección, con las participaciones, sí, que ha mostrado. Pero también hay que tener mesura, pues.
3: A ver, ¿dónde cambia? Primero, cuando consigue la primera clasificación al Mundial. Después, 2000. En la segunda clasificación al Mundial, en
4: pasamos
3: 2006,
4: de ronda.
3: Pasas de ronda. Entonces, ahí ya, se por marca. Ejemplo, Bisuete agarró una selección que uno le exigía más. Y nos estrellamos, hay que decirlo, nos estrellamos,
5: claro.
3: Entre jovencitos y veteranos, recontra que veteranos, no se vamos a manejar, nos estrellamos. Vino Rueda, entre comillas manejó, fuimos a Brasil, nos estrellamos.
4: Con Rueda, la campaña de eliminatoria es espectacular, porque fue, nunca perdió en Quito.
3: De local.
4: Claro, de local, tuvimos la, hasta hoy por hoy, ningún otro director técnico ha logrado hacer, sí, la, sí, campaña que ha hecho en Quito. Claro, afuera nos fue relativamente mal porque no ganamos, pero en casa solamente empatamos con Argentina.
3: No, y aparte, el dato del 2013 de Reinaldo Rueda lo avala, porque, sí, fue la única vez que estuvimos top 10 del ranking.
4: Sí.
3: La única vez.
4: Y por ejemplo, ahí también nos mareamos, ¿ya?, como ecuatorianos. Cuando llegamos
3: nos mareamos y en 2014 nos estrellamos.
4: Sí.
6: Lo que hay que hacer es llevar a los jugadores de la selección a comer en Monarca.
3: ¿En Monarca?
6: En Monarca tienen que ir a comer.
4: ¿Para que se mareen o qué?
6: No, es que Ricky les da un menú especial.
4: Ah, muy bien.
6: ¿Sí
4: muy
6: o no,
4: bien,
6: Ricky?
4: Perfecto, entonces, luego ya el siguiente mundial, uno nos quedamos fuera con Gustavo Quinteros, que lastimosamente creo que es de las cosas obscuras que nos ocurrió, sí, a la tricolor. Y ahora la exigencia es porque para muchos hoy por hoy tenemos la mejor selección de los últimos años de nuestra tricolor, con dos finalistas de Champions, con un campeón de Champions como William Pacho, tenemos un Galíndez que anda volando, tenemos un mediocampo y un jugador que juega en el Chelsea. ¿Cuándo antes tuvimos eso? Cuando en Quinito, claro, Méndez, cuando estaba en el PSV, pero hoy jugando en Premier League de Inglaterra, no es, o sea, nuestra selección hoy por hoy se ha dado el salto de calidad en el tema de que tenemos jugadores a nivel internacional, unos en ligas top como la de Inglaterra y demás, otros quizá en otras ligas, pero ya jugar en Europa te da una, como que una presión diferente, y quizá por eso la gente también
5: eso tenga. Le iba a decir, y creo que eso es lo que nos hace ponernos exigentes en esa situación, ¿no?
4: Pero a ver,
5: y cuando las cosas no salen, por ejemplo lo que decía el colega, y dice, somos fuertes en defensa, pero ¿y los goles para cuándo? Le quiso decir a Becasés en el tema
4: es
5: de,
4: que, a ver,
5: de la ofensiva.
4: Si hablamos del tema de la falencia en Ecuador, ha sido la delantera. Si no es Ener Valencia, no hay más. ¿Quién se ha encargado de hacer los goles en los últimos cotejos?
6: ¿Vos querés encontrar un goleador ahora que faltan 20 días?
4: No se puede, o sea, ya no, es con lo que tiene.
3: La verdad, yo en el Mundial, a ojo ciego con Ener Valencia. Perdón, yo sí, sé que sí, la sí. gente Ener lo es... odia, no lo quiere. No, no.
4: Pero es nuestro máximo goleador.
3: El otro día leí un dato. Ecuador, ¿saben cuántos goles ha marcado en Copas del Mundo?
4: No sé exactamente.
3: Llevamos 4 Copas del Mundo, ¿no? ¿Saben cuántos goles ha marcado Ecuador en Copas del Mundo? 14.
4: Es un número...
3: Un número interesante.
4: Un número interesante.
3: 14 goles ha marcado
4: el máximo Ecuador. Goleador es Ener Valencia.
3: Y de los 14, ¿saben cuántos goles marcó Ener? La mitad. Casi la mitad.
4: 6 goles.
3: 6 goles tiene Ben, ¿no? Y yo digo, Ener se come un montón de goles. Sí, Ener se cae, todo lo que quieran. Les doy la
4: pero derecha. Dígame un delantero de ecuatoriano.
3: En el mundial. Le tocó Mundial del 2014, no apareció ni los Felipao, no apareció sí, ni Toño sí, Valencia, sí. ni los Montero. Apareció Ener. En 2014.
4: Y siempre es así.
3: Ya, en 2022 Ener se comió los penales en. En los partidos oficiales, se comió en un amistoso con Japón, creo que era.
5: También.
3: Palo a Ener, ojalá Estrada esté iluminado, palo al Faro, que porque llevó a la rola, ojalá aparezca Platita, que Platita le hace goles a todo el mundo. A la hora de la hora, ¿quién apareció?
4: Ener Valencia.
3: Hasta donde le dio, porque se lesionó del tobillo, hasta donde le dio a Ener apareció. Entonces, de lo poco mucho que podremos lograr tener...
4: Y es el último mundial de Ener Valencia. Créame que lo vamos a extrañar. Nosotros siempre es, pero ¿cómo se pierde? Lo que iba a decir, ¿cuándo hemos tenido un delantero, pero ultra que eficaz, que uno diga qué confianza que le tenemos? Ni Agustín Delgado, que la gente dice, oh, Agustín Delgado.
3: Agustín en su último mundial. En el
4: ya, 2006, porque de ahí también. Porque también de ahí.
3: Antes también era criticado. Ya,
4: Carlos Tenorio también marcó goles.
3: El demoledor marcaba goles, pero también era pero, criticado.
4: El gol en el mundial, pues que le estrella en el horizontal.
3: El del 2006.
6: Ya. Esa es la tarea del delantero. El delantero te hace o se lo come. Sí,
4: no, es que digo, o sea, le exigimos demasiado a Ener Valencia cuando. Y no nos olvidamos de que también. O sea, nosotros no nos caracterizamos Ecuador como para tener. No tenemos, no somos un Brasil. No tenemos un Ronaldo Nazario que en su momento mandaba a guardar todo.
3: Brasil la tiene, pues.
4: ni Brasil hoy por hoy tiene. Entonces, ¿no? O sea,
6: eso es verdad.
3: Ni Brasil hoy lo tiene.
4: Argentina
3: vive. Por ahí Argentina no tendrá 2 meses, pero tiene Julián Álvarez y Lautaro. Que
4: Lautaro Martínez. Y también Lautaro se pierde, también sí, pero, se farrean goles.
3: Pero cuente, los dos suplen, Lore. Sí. Tienen dos. Que si el uno no amanece bien, el otro sí está bien.
4: En cambio, nosotros tenemos uno. Entonces ahí sobre él recae todo.
3: Colombia no tiene. Si están todavía extrañando a Falcao.
5: Colombia claro. Sí,
4: el Guajiro.
3: Debe ser peor ver a Lore. Porque los nuestros en clubes no hacen tantos goles. Ahora Jordi que ha despertado, Campana Siva no hacía tantos goles. Ener hizo un parcito por ahí.
4: En el Pachuca.
3: La Rola también, 11 goles en casi 40 partidos. O sea, pero en cambio en Colombia debe ser más desesperante. Porque en Colombia, los John Jader Durán, que los ni se. Ellos se cansan de hacer goles cada semana.
4: Pero en selección, claro, en cambio,
3: no pega. Selección y no la mete.
5: Y se desaparece.
3: Entonces, es parte de. Es parte de
6: eso. Es normal en selección.
3: Es parte
4: Ahora que dice eso de los colombianos y demás, el otro día veía un programa de Colombia y hablaban de la final de la Champions, que eliminaron obviamente a Luis el Guajiro Díaz y Pacho fue de los que lo borró. Estaban enojadísimos, o sea, de por sí. El 6-1 que Ecuador le propinó a Colombia, o sea, en su momento con el profe Alfaro y demás, todavía no superan esa situación. Y peor que hoy por hoy, William Pacho dice, porque el Tino Asprilla dijo que William Pacho, que Moisés Caicedo no servían, dijo para nada. En su momento, declaraciones muy fuertes.
3: Yo
4: o sea,
3: creo que la verdad está todo compensado. Cada selección tiene lo suyo. Ejemplo, Inglaterra tiene al 9. Abastezca a Kane. Ya.
4: Pero Carrick,
3: Harry Kane, campo que le respalde.
4: Harry Kane es de los que, vea, y siendo inglés.
3: Él mismo es autosuficiente, todo.
4: No. Se suele perder en los partidos claves. A ver, Harry Kane, en el Tottenham, Polonia, desapareció.
3: Polonia, Lewandowski, delanterazo. ¿Quién le hace un pase a Lewandowski? Solito sabe estar deambulando. O sea, cada selección tiene sus pros y sus contras. Uruguay. Darwin Núñez. Tan malo fue Darwin Núñez en su momento que Bielsa le tocó aguantarse a Suárez, después lo echó. Y la última convocatoria llevó a Rodrigo el Negro Aguirre.
4: Claro.
3: Porque es goleador en México. O sea, cada uno tiene sus pros y sus contras. La Colombia, por ejemplo, nosotros no tenemos un Luis Díaz. Hay que decirlo. Por más de que Gonzalo Plata es desequilibrante, por más de que Nilsson es gambeteador, pero Lucho Díaz es Lucho Díaz.
4: Otro nivel, sí es verdad. Pero en cambio, no
3: tiene la defensa de nosotros. ¿Quién juega en la mitad de Colombia? Moisés se lo demora solito a los cuatro mediocampistas que juega Colombia.
5: Y eso le decía el otro día, Juan y conversaba aquí, yo le decía, pero es que Luis Díaz en cambio se pone la camiseta de la selección y no juega como juega en el equipo.
4: Es que no tiene con quién.
5: En el Bayern. O sea, distinto.
4: Le cuesta. Pero es
5: también
4: que
5: es el entorno.
6: Se lesiona y ha hecho goles.
4: Sí.
6: Lo que pasa que ha tenido un momento especial desde que llegó al Bayern.
5: Al Bayern.
6: Hasta la final, ¿no?
3: 13 horas, profe, 1:00 p.m. Mensajitos de la gente.
5: Dele.
3: Don Olger Salazar enojadísimo.
4: ¿Con quién? ¿Con nosotros
3: Buenas
4: o con BKC?
3: Buenas tardes, amigos. Dejen de hablar de BKC. Esa selección no ilusiona a nadie, dice Don Olger.
4: Que no hable por usted, Don Olger. ¿Qué
3: dice,
4: pasa?
3: Dice, mejor amigo Régulo, hablen de mi rodilla.
5: Ah, ya está. Ya
3: por
5: está, ya.
3: Favor.
5: ¿Pero qué quiere que le diga? ¿Qué quiere que le diga el técnico?
3: Preocupados, dice. Aclárenos. ¿Qué pasa con el muchacho Cagua y el resto de jugadores? Dice Don Olger Salazar.
4: Ahí sí, señor. Dígale a, demora.
6: Regulito, dígale a Don Olger que lo mejor de técnico universitario es la comentarista que tenemos nosotros.
5: Claro. No hay más. Claro, por supuesto.
4: No, pero yo sí quiero saber lo de Mauricio Cagua.
3: Ya les vamos a contar.
4: Yo sí quiero saber eso.
3: Novedades de técnico y Macará. ¿Le parece, Lore?
4: Macará
5: y Muchurruna.
3: Y Muchurruna, allá va a contar el director.
5: Ay, muy bien,
3: muy bien. 13:30, 13:40 dijo que llegaba.
5: Sí, sí.
3: Entonces, mejor aprovechamos el tiempo, pagamos la pauta.
5: Porque la gente está preguntando, dice, ¿dónde está el director? Dice.
3: El director.
5: ¿Dónde está el director?
3: 13:30, en chequeo médico está el director. Así que hemos hablado casi una hora de la selección. Será motivo de debate. Tenemos un mes entero para hablar de Ecuador, ya con la lista, ya con la convocatoria.
5: Por supuesto.
3: Así que en la 94.5, vamos a Mundo Aéreo y ya venimos con la información de técnico universitario y de Macará, las noticias, qué pasa con Cagua, qué pasa con Perea, dos apellidos puntuales en técnico, qué pasa con Luis Miguel Ayala en Macará, qué pasó con Gastón Blanc, qué pasó con Paz, con Mateo Viera. 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
5: Don Jorge tiene una fijación con Emelec. Para mí que le gusta Emelec, don Jorge, porque siempre quiere saber noticias de Emelec.
4: No, eso debe ser para usted, para que le responda nada más a don Jorge.
5: Y con Carlitos también. Está preguntando, ¿verdad? Que pregunta por Carlitos, ¿qué le pasa?
4: Ah, bueno, yo tampoco sé. ¿Qué pasó con el director? ¿Se puede saber o...?
3: Chequeo médico del director.
4: Ah, sí. No, está bien. Hay que cuidar la salud.
3: Sí, claro.
4: Sí.
3: Claro.
5: Mira, ¿cuál presentas?
6: Estamos mal. El director está con una pata acá y la otra del otro lado.
5: Y el subdirector.
6: Y el Will, imagínate.
5: El subdirector.
3: Ah, Carlos Alfonso, permiso médico, es verdad.
5: Sí.
3: Saludos a Wilson Marcelo.
5: A Will.
4: Que se siga recuperando, sí. Que guarde reposo, porque a ver, un enfermo y si está saliendo por allí
3: no
4: y demás,
3: no se puede recuperar nunca,
4: entonces tiene que guardar reposo, hacer caso al médico.
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4: Copa Libertadores, partidos de la jornada del día martes, hoy 5 de la tarde, Coquimbo Unido frente a Deportes Tolima, mismo horario Fluminense frente a Bolívar, 5 de la tarde también Rosario Central ante Universidad Central, Independiente Santa Fe frente a Platense, 19 horas, el mismo horario Alguas Ready ante Mirasol del grupo de Liga de Quito, hoy Boca Juniors Cruzeiro del grupo de Barcelona, y el último cotejo cerrando la jornada de Libertadores, Independiente del Valle ante Libertad de Paraguay, 21 horas.
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4: Perfecto. Fin de espacio publicitario.
3: Eso. Muchas gracias, Lore. A ver, quedó pendiente.
4: Tengo mensajes nada más, permítame dos mensajes nada más. Nuestro amigo nos dice: buenas tardes, una consulta, ¿qué jugadores podrían ser el reemplazo de Tello, Paz y Blanc? Y además, ¿es oficial el regreso de Brock Lesnar a la WWE o no?
3: Sí, es oficial. Ayer
4: sorprendió Brock Lesnar.
3: La bestia encarnada, Brock Lesnar volvió.
4: Estuvo en la UFC también él en su momento.
5: Después de que estuvo frustrado por Boba Femi, cómo lo eliminó.
3: Al mismo Boba Femi.
5: Por eso.
4: Bueno, se desquitó, digamos.
3: Con la WWE y sus creativos.
5: Tampoco.
3: Día a día.
5: Sí.
3: Programa, no se sabe. A veces
4: últimamente me he perdido mucho. Antes era un atractivo ver todos los fines de semana la WWE, un espectáculo.
5: ¿Sabe qué? Es como técnico, lo que usted sabe decir. Uno nunca sabe qué va a pasar en técnico.
3: Puede pasar lo que sea.
4: En septiembre.
5: Los creativos de técnico también son iguales.
4: En septiembre viene la WWE a Quito.
5: 9 de septiembre.
4: 9 de septiembre ya está. Sí. Está un poco cariñoso las entradas, pero creo que vale la pena.
5: O sea, hay una que está accesible, que es como de $40 más o menos. Pero está arriba, ¿no?
4: En la parte muy alta.
5: Pero el Coliseo de acá es nada comparación a los Coliseos.
3: Yo estoy de acuerdo lo que dice Lore y lo que dice Ricky. ¿Por qué? Porque si me quisiese gastar un poco más para verlo cerca, al menos en mi país, ¿no? Porque si quiero verlos allá, cerca.
5: Claro. Ahí
3: sí me toca.
5: Si le toca vender el alma.
4: La casa que no tengo, lo peor. Claro. Entonces, es terrible. En cambio, acá sí sería como que verlos ahí a las grandes figuras de la WWE. Ya vino un año, no sé exactamente.
5: Hace 10 años vinieron.
3: Hace 10 años, 2015.
4: Sí. Y ahí vino igual con todas sus estrellas. Pero, por ejemplo, esta vez igual dice que Randy Orton va a aparecer. Roman Reigns.
5: Claro,
4: obviamente.
5: Viene Roman Reigns, entonces, viene Cody Rhodes, viene Oba Femi.
3: Al menos de mi parte, si viniera. Ese Cien Pong, yo pago.
5: Viene Cien Pong también.
4: Cien Pong.
3: Está confirmado.
5: Pero está todavía en la lista. No, debe viajar.
4: ¿A usted le seguía Cien Pong?
3: Sí, me gusta. Me gusta. Hasta ahora, ya está viejito, pero hasta ahora.
4: Yo me acuerdo de los años anteriores, yo era seguidora de La Roca, obviamente, de, o sea, como que...
5: Stone Cold, Triple H, Eddie Christian.
4: Era un espectáculo verlo eso.
5: Hardy Boys.
4: Mensaje del 1359 de su amigo Rodrigo. Buenas tardes, disculpe, el jueves podría ser titulares Chamba, Klinger y Espinosa o no, dice el amigo del 1359. ¿Y qué pasa? ¿Qué debe pasar con el América de Cali y Tigre para festejar aquí en Ambato con el triunfo del ídolo? Que gane Tigre, gana Macará y ya está.
5: Y ya está.
4: O un empate entre Tigre y el América y ganando Macará también está.
3: Ganando Macará está ya para mí en 16avos. Ojo lo que digo, 16avos. Ganando Macará.
4: O sea, en el playoff que podría ser, o sea, podría ser hasta segundo, pero ya no quedaría fuera del torneo.
3: No quedaría fuera.
4: Pero si es que Tigre le gana a América o si empatan. Todavía ahí se podría definir en la última fecha, pero Macará necesita.
6: Hay que ver, porque este es otro Tigre, ¿no?
4: Tigre ha venido levantando.
3: Por supuesto, no, y aparte le toca a Tigre ganarle a América. Porque si Tigre no le gana a América, queda muy lejos.
4: Sí, claro. Exactamente.
3: Esa parte es.
5: Hipoteca sus posibilidades solito, ¿no?
3: Sí, totalmente de acuerdo. Bueno. A ver, quedó pendiente lo de los jugadores. Ojo a la información que vamos a dar. En la mañana nos consultaban qué pasa con Miguel Perea, qué pasa con Mauricio Cagua, de técnico universitario.
5: Atento, don Olger.
3: Atento, don Olger. Espero que no haya cambiado de canal.
4: Por la publicidad.
3: Técnico no puede fichar, está suspendido. Vamos a aclarar todo. Uno, técnico universitario ya le pagó al Pampu González la demanda que tenía. Cancelada ya la demanda. Pagó
4: Sergio tiempo. González.
3: Sergio el Pampu González, ya. Claro. Le demandó por 40 mil, FIFA dijo no es 40, es 10 mil y monedas.
4: Bueno.
3: Técnico ya pagó eso.
5: Bueno, solucionado el tema entonces, mejor.
3: Hace un par de meses atrás, Andrés Chicaiza demandó a técnico universitario.
5: También.
3: Ahí está, pues, lo que vale el gol a Macarena Clásico.
5: Claro.
3: Demandó.
5: El gol más caro. Entonces.
4: Mensaje de Don Bay. Por favor, Don Regulo, informe si ya se fue el Beto.
3: No. Dice mensaje de la gente. Sigue todavía, amigo Bay.
5: ¿Qué pregunta?
4: Pero eso, la gente lo toma
3: está
4: así.
3: Está tranquilo.
4: Sí.
3: A esta hora debe estar yendo a comer.
4: Es un pequeño chistorete.
3: Azar restaurante.
5: El almuercito.
3: Azar
5: muy bien.
3: ¿Dónde queda? El azar, pues, que es acá en Ficoa.
4: Ya. No he ido allá.
3: Es el lugar
5: favorito. Las parrilladas,
3: si
5: las parrilladas.
3: Si quiere
5: ¿no?
3: preguntarle directamente a Beto, vaya allá. De los 5 días de la semana laborable, siquiera va 2 o 3. A esta hora.
4: Ah, muy bien. Si quieren encontrárselo ahí, vayan, ya saben a dónde.
3: Sí, de 12.
5: No le dé ideas a la gente.
4: Pero, o sea, vayan a conversar, no irán a hacer otras cosas. Don Olger, por si acaso usted que está ahí pendiente,
3: tranquilo.
4: Irá a decirle algunas cosas al señor Beto Jara, eso, claro. Por si acaso.
3: Don Olger está en Pamplona.
4: Ah, entonces
3: está
4: no hay problema.
3: A ver, entonces, Luis Andrés Chicaiza se demandó a técnico, fueron a mediación, no existió la mediación, quisieron mediar, o sea, técnico dijo, listo, Luis Andrés está también dijo listo, fueron a mediar, no se llegó a un valor adecuado, demanda para técnico universitario, ¿no? Entonces está demandado el Rodillo, esa demanda está en la FEB de Luis Andrés Chicaiza.
5: Ah, cuando usted, cuando usted dijo no hubo mediación, pensé que no le habían dado chance para la mediación.
3: No,
5: o sea, no llegaron a un acuerdo.
3: No hubo el acuerdo.
5: Eso, correcto.
3: Disculpa si nos expresamos mal. Hubo la mediación, no hubo el acuerdo. Entonces, si técnico necesita...
4: ¿Se sabe la cantidad?
3: No, todavía no la tengo, Lore. Pero si técnico necesita fichar a Juan Francisco Muletaler, el número 10 que la está rompiendo en el fútbol uruguayo, hoy no lo puede hacer. ¿Ya? De aquí en 15 días yo creo que sí. Técnico va a sacar el dinero para pagar porque tiene que hacer fichajes antes de que inicie el Mundial o en el transcurso del Mundial. Sí. Se tiene que fichar y se tiene que inscribir.
5: Claro.
3: Entonces... hoy no puede fichar a Juan Francisco Muletal. Pasado mañana,
4: tal vez sí.
3: Otra semana.
4: ¿Van a salir, van a cambiar los dos extranjeros a la mitad del año? ¿Es una de las intenciones o técnico se va, como dice, a aguantar con lo que contrató a inicio de temporada?
3: A ver, técnico va a cambiar. Hay extranjeros que no han rendido.
4: O sea, dos tendrán que irse porque es lo único que puede cambiar.
3: Solo puede traer dos, ¿no?
4: Solamente puede sacar dos y traer dos. Del tema nacional eso es muy diferente.
3: Puede liberar a más extranjeros, Lore, que tal vez, entre comillas, claro, cobran más para buscar jugadores nacionales de mejor valía,
4: y reforzar.
3: ¿No? Y reforzar. Entonces, saldado esto, saldado el tema de Pampu González, saldado el tema de Luis Andrés Chicaiza, para la gente que consultaba. Técnico hoy no puede fichar, pero la próxima semana lo va a hacer, como para no incendiar, ni matar, ni defender. Ahí. Mauricio Cabo y Miguel Perea ayer se presentaron a los entrenamientos, hoy se volvieron a presentar a los entrenamientos, pero el profe Pancho Zúcar tuvo una reunión con ellos hoy. Y me dicen que estaba prevista la reunión hoy, por eso no existió atención a la prensa, ¿no?
4: O sea, con los dos elementos.
3: Con los dos elementos.
4: Una reunión ahí aparte y...
3: aparte.
4: Oh, ya.
3: De buena fuente podemos confirmarles que Francisco el Pancho Zúcar, director técnico del Rodillo, el estratega de técnico universitario, les notificó que no van a ser tenidos en cuenta para lo que resta de las fechas. Perea ya cumplía su sanción. Acuérdense, eran dos fechas.
4: Claro, dos fechas después del partido del Cuenca.
3: Y Mauricio Cagua le quedaba una sanción dirigencial, que le quedaba un partido más, pero los otros dos podía jugarlos tranquilamente. El Pancho se reunió con los jugadores, les notificó que no van a continuar. Raro, porque dos son titulares, han sido titulares.
4: La gente estaba preguntando y decía, como ya cumplió la sanción, es más, pretendían que Miguel Perea retorne al rol estelar.
3: No vuelve Perea al rol estelar y es más, la notificación fue la siguiente. Busquen arreglar su salida.
4: Tan grave fue el tema.
3: Si se porque, queda a ver, para el profe que... Pancho Zúcar, si se logra quedar en técnico el resto del año... no van a continuar.
5: No continúa.
3: Reunión de hoy en horas de la mañana.
5: Esa es la condición, entonces.
3: Reunión de horas de la mañana.
5: O sea, si se queda. Si se queda el profe al
3: no,
5: frente.
3: Él ya les ha dicho.
5: Por eso yo.
3: Muchachos, mientras esté yo,
4: ustedes
3: no los
4: no van
3: voy a...
4: a
3: tener en cuenta. Busquen club. Así como
4: ahí
3: le
4: sí.
3: notificó a Ponguillo en su momento. Así.
4: Que o sea, si saben contar conmigo, no cuenten en pocas,
3: más
4: sí, señor. No, la cuestión es lo que digo. O sea, quiero entender porque Miguel Perea sí se equivocó en esa falta. No sé, inocente por decir otra cosa en el partido con el Cuenca, pero ¿es tan grave esa falta como para sacarlo ya del equipo? ¿O algo más pasó allí? Porque uno pensaría eso para que se toman decisiones tan fuertes.
5: Drástica,
4: de sacarlas
5: ¿no?
4: a los elementos. O sea, ¿qué ocurrió dentro del Rodillo para que dos jugadores que normalmente venían siendo tomados en cuenta, que venían marcando, por ejemplo, Cagua hasta marcó goles?
3: Sí.
4: Y que hoy por hoy digan, ¿saben qué? Ustedes no van a jugar.
3: Mensajitos de la gente. Nos preguntan, ¿esa decisión del 99-80 es del entrenador
4: o de la
3: directiva?
4: Buena pregunta también.
3: Don Gio Solís, me revienta el mensajero. Don Gio dice, saludos amigos, acuérdese amigo Régulo, yo le dije por interno que Cau y Pérez estaban fuera hace más de un mes, dice. Vea, Don Gio tiene las primicias. A ver, ¿cuál es la razón? Pero no hace más de un mes, pues, don Gio. Si hace más de un mes ya sí estaban jugando.
4: Hace dos fechas nomás.
7: Claro.
4: Hace dos fechas nada más el señor Miguel Perea fue expulsado.
7: Y Cabo igual sí venía jugando. Claro, no jugó con Delfín y con Liga nomás. Pero bueno, le vamos a dar la derecha a Don Gio.
4: Ya exageró ahí. Ya exageró
7: un poco, pero ya. A ver, ¿qué pasó? ¿Qué sucede en el medio? Me dan otro nombre. El portero. Mejor me la voy a guardar. Uno de los porteros suplentes. Vaya usted a saber quién. ¿Ya?
4: ¿Ya qué ha pasado?
7: También notificado hoy. En este instante.
4: De los arqueros.
7: Saludos a la fuente. Uno de los. No el titular. Uno de los dos suplentes.
4: ¿Ya?
7: Notificado en este momento.
4: Morales. Gracias. O. ¿El otro nombre? López.
7: Porque no creo que sea el chico Gelbes, ¿no? Pobre chico. Porque está en formativas.
4: No sé, ¿quién quita?
7: No creo. ¿Ya? Tres nombres. Y uno más. ¿Ya? Que todavía no se ha tocado el tema, pero a los tres les notificaron hoy. Las razones, profe, para que usted lo analice. Tema defensa central de técnico. Tema defensa central de técnico. Todos sabemos quién es, ¿no? Tema defensa central de técnico, situación extra deportiva. Que no tiene que ver con alcohol o fiestas. Ya le dejo a la gente para que esté clarito. Tema del central de técnico extradeportivo. Que no tiene que ver con alcohol o fiestas. Pero es un tema extradeportivo. Por el cual se busca finiquitar.
4: Lo toman en cuenta.
7: No lo van a tener en cuenta. ¿Ya? Tema carrilero de técnico. Tema carrilero de técnico. Tema extrafutbolístico que no tiene que ver con alcohol o fiestas y que tiene que ver con comportamiento interno. Por eso he buscado las palabras adecuadas.
6: Está muy exigente, gente.
7: Las palabras adecuadas para contarles esto.
4: Porque claro, a veces normalmente dicen, no, es que hizo la noche larga, se comportó mal, no llegó a un partido, no llegó a un entrenamiento y eso es motivo para sacarlo. Pero como dice, que no tiene nada que ver con eso, pues allí, creo que lo que mencionaron el otro día también, no sé si fue usted o algún amigo oyente, que jugaba en otro, barrial, en un barrial y demás,
7: y todo lo demás.
4: Que no es novedad acá en el fútbol amateño, pasa.
7: Está mal.
4: Sí. Igual de mal.
5: En el fútbol ecuatoriano hacen eso, no solo en el fútbol amateño.
4: No, pero o sea, si se toma la decisión de sacarlos y es por esa razón, o sea, no está mal, porque obviamente hay que sentar precedente. De lo contrario, cualquiera puede hacer lo que le venga en gana y el equipo es el perjudicado al final.
6: Ha pasado muchas veces que vienen jugando barrial y vienen lesionados.
4: También, claro, o sea, es una exposición.
6: Le echan el perro al club, pero mucha gente sabe que hay jugadores que van, que juegan por ganar su dinero y vienen lesionados de ahí.
5: Oiga, pero ¿es tanto el amor al fútbol para ir a exponerse de esa forma? O sea, tantas las ganas de jugar para...
7: Y a veces, como dicen por ahí, me pagan más relatar la Liga de Atocha que venir a relatar los domingos Macará Técnico.
5: No diga eso, sí, no.
4: Es que, a ver,
7: así pasa con los jugadores.
4: Que exactamente, o sea,
5: pero es más, no puedes.
4: Aparte, tienen no solamente el dinero, tienen otras cositas también.
7: Peroles, pupos, vendas.
4: La bebida, comida.
7: Tome la licra.
4: Comida, bebida. Tienen todo.
5: Eso es indiscutible.
4: No, es que,
6: las birras bien frías.
4: También, o sea, bien heladas.
6: No. Y algunos dos por tres se toma un aguardiente.
5: De una que otra.
6: Te quema el pecho.
7: Entonces.
6: Sí, habré pasado por eso.
7: Ahí.
6: No, pero después que me retiré. Y en Perileo Grande me llevaba un cajón de tomate de árbol.
4: Con regalitos.
6: Cajón de uvas. Claro.
7: Claro, no ve.
4: Bien, pero bien.
7: Para toda la semana.
4: Está bien.
7: Eso ha pasado con los dos jugadores que mencionamos de técnico universitario, con tres ahora. Va a afrontar el partido el fin de semana técnico como lo afrontó ante Liga. Va casi la misma formación. Por ahí no sé si cambien algo el central. Lo de Copete, que anímicamente está golpeado bastante. No sé si les den más chances a los otros extranjeros para ver qué más pueden mostrar. Porque de expulsado Wagner Caicedo.
4: Sí.
7: O sea, Caicedo
4: retornaría.
7: Y la otra, flaco favor.
4: Retornaría Montes. Johan Montes, no, no le queda de otra.
7: Y el primer cambio es Fernández.
4: Pero yo creo que, a ver, es cierto que Copete debe estar golpeado y demás, pero es momento de ahí del director técnico, o sea, no se puede tampoco decaer por un error que cometió. O sea, bueno,
7: ya, por eso digo, o sea, ya ahí
4: no hay momento, o sea, no es tiempo para hoy por hoy estarse quejando y demás. Técnico necesita. Ya no van a contar con Cagua, no van a contar con Miguel Perea, que eran normalmente titulares. Otro, prescindir de otro elemento que venía levantando el nivel, porque hay que decirlo, Copete estaba levantando el nivel. O sea, ¿a dónde vamos? ¿Qué va a pasar con técnico universitario?
7: Es la gran pregunta. Es la gran pregunta. ¿Qué va a ocurrir con
5: Es complicadísima la situación, ¿no?
4: Por eso digo, o sea, es que aparte que ya te sacan dos por temas extrafutbolísticos, como lo que menciona, no me imagino que también lo dejen en banca o no lo convoquen a Copete por el error que cometió. O sea, es momento.
6: Ya la palabra ahí la tiene el jugador.
5: Oiga, pero.
4: Sí, o sea, eso, claro, debe ser. O sea, si
7: está. ¿Bajas sensibles, compañeros? ¿Las dos?
4: No me imagino que también lo dejen en banca o no lo convoquen a Copete por el error que cometió. O sea, es momento.
6: Ya la palabra ahí la tiene el jugador.
5: Oiga, pero.

0: Amoroso, ese pelado, nos escribe, ese joven, no es tan joven, le cuento, 25, que vino del Imbabur.
1: José Corozo.
2: Pelado, sí, es pelado, 25 es pelado todavía, 20, 25.
1: Ni me acordaba del nombre, la verdad.
0: Nómina. Más rápido jugará Rafael Chil.
2: Pero eso es lo que dice, que no le da
3: ya
2: chance.
3: Jugó,
2: pues.
3: Ya
0: más rápido jugará Rafael Chil. Si es que no está Copete anímicamente bien, jugará Chil. Es así. Jugará Yorlin Arce, Chil Anay. Será así. O sea, ya le estamos anticipando a la gente. Por izquierda veamos qué arma. Lo cierto es que técnico universitario tiene esos dos jugadores que en el transcurso de las horas o de los días buscarán finiquitar. ¿Por qué? Les voy a leer textual. Saludos a alguien de la directiva de técnico. Hasta el momento no sale nadie, amigo Régulo. Seguimos en investigación.
1: Ah, no sale. Ya. Esa es otra cosa.
0: Entonces,
1: esa es otra cosa.
0: ¿Qué decidió el cuerpo técnico, el rodillo? Ustedes dos no los voy a tomar en cuenta. Pueden venir a entrenar, no hay problema.
1: Mientras.
0: Pero todavía tienen contrato con técnico, ¿no? Sí, le confirmo al amigo Edison. El empresario de Mauricio Cagua es Felipe Caicedo.
2: ¿Sabe lo que
0: recién
2: sucede?
0: Cagua, después de hacerle el gol en el clásico ambateño, firmó con la empresa de Felipe. Sí, él es el empresario.
2: Tiene ¿sabe lo que sucede, amigo Régulo? Ahí es que cuando el técnico no quiere y la dirigencia los aguanta y le pide espacio al técnico, ahí hay una brecha, se comienza a abrir una brecha entre
0: hay
2: los dos.
0: Hay una brecha, pero la dirigencia los aguanta por el tema del contrato. Porque
1: es que tienen contrato,
0: no es
1: claro.
0: Solo de Pancho Zúcar, le mandaron a él a notificar.
2: Ah, entonces, ok,
0: está
2: ya,
0: perfecto.
2: Muy bien.
0: Pero la decisión es directiva y cuerpo técnico. Lo que dice Wilson en interno es verdad. Están en investigación, son 4 jugadores, de los cuales 2 ya han sido notificados. Me dicen que a Ayrton también lo notificaron a uno de los jugadores de técnico universitario y que están buscando el cuarto, ¿no?
1: Ahí o sea, entonces es por ese tema.
0: Es por el mismo tema extradeportivo
1: que, ya pasó,
0: que no es alcohol y fiesta.
1: Claro.
0: ¿No?
1: Claro. Sí, me parece que ya ocurrió eso en técnico el año anterior.
0: El año anterior pasaron tantas cosas, Lore.
1: No, pero una de ellas fue eso también, ¿verdad? El tema de esas cuestiones.
2: De
0: las otras 3 o 4 cosas que la gente sabe que ocurrió en técnico y pasaron,
1: sí.
0: Esas 4 es una. ¿Ya? Imagínese para que el hincha, porque el hincha sabe. Uh-huh. El hincha
1: sí,
0: es inteligente,
1: sí, sí.
0: El hincha dirá, pero Régulo, díganlo. No lo puedo decir porque no tengo las pruebas. Si tuviese aquí en el celular las pruebas, le digo, vea, es por eso.
1: Claro, sí, sí.
0: Los directivos se supone que tienen las pruebas.
1: Y por eso lo sancionan.
0: Le dicen al profesor, notifiquen, no van más y están buscando el acuerdo. Así técnico universitario para enfrentar una verdadera final ante Leones.
1: Leones que le ganó bien a Mushukruna. Leones está levantando el nivel,
2: sí,
1: con eso.
2: Sí.
0: Mensajitos de la gente. Javier Slim dice: buenas tardes, amigos. Si Macará clasifica primero, ¿con qué equipo tal vez le tocaría? Y para mí, Chambi y Klinger deben ir de titulares. Comparto con el otro amigo oyente.
1: Ah, que sí, decía que Klinger tiene que ir de titular en el partido del día jueves. No queda de otra.
2: Él preguntaba, ¿no? El otro oyente decía si, es que era para, si existía la posibilidad de que vaya de titular.
1: Pero es
0: ya,
1: que
0: ya le vamos a contar.
1: Ya, después de la
2: todo
1: pausa.
2: Todo lo que sea con Macará, ¿no?
0: Después de la pausa, todo de Macará, todo celeste el programa.

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0: Continuamos entonces en la programación aquí en La Voz del Deporte cuando embarcamos ya la 1:49 de la tarde, Regulito.
1: A ver, vamos a contar novedades de Macará, ¿no? Pedía la gente, Lore, el tema de Macará.
2: O sea, la gente está preguntando, ¿quiénes van a ser los reemplazos de Federico Paz, de Mateo Viera, Gastón Blanc y también de Giancarlo Estacio porque está suspendido?
1: Giancarlo Estacio.
2: Son cuatro bajas, claro. O sea, y lo de Luis Miguel Ayala todavía está en compás de espera. Capaz, no sé si llegue o no llegue, o sea, de eso
1: mucha
2: no estoy segura.
1: Fisioterapia.
2: Usted
1: para
2: que estuvo
1: Luis
2: en la rueda de prensa el día de ayer, no sé si llegue para el partido del día jueves.
1: Luis Miguel, ajá, si esté en sintonía, porque siempre
2: confirme,
1: está en sintonía.
2: Confirme,
1: se acercó,
2: por favor.
1: Con nosotros, habló, nos saludó. Luis Miguel, confirme. ¿Llega o no llega el jueves?
2: Porque sería.
1: Yo lo veo difícil.
2: Porque sería, a ver, ausencia. Paz.
3: ¿Cuál es la decisión?
1: Rodilla.
2: Viera.
1: ¿Rodilla derecha o izquierda?
3: Difícil. Muy
2: Blanc.
3: Difícil. Tiene que estar 100% bien, seguro, recuperado el cuadris.
1: Mira, yo le soy sincero.
2: O sea, serían hasta cinco. Sí. Serían cinco bajas en realidad los que tiene Macará.
1: Si en algún momento llegase a darse una circunstancia en el juego, a mí me da la sensación, porque Luis Miguel Ayala Brusil, es, la verdad es un guerrero, es un tipo profesional que le quiere al club a Macará, inició.
0: Siente, se nota que siente la camiseta.
1: Y está tratando de devolverle algo que Macará le dio en un inicio.
2: Mire,
1: ¿no?
2: Que cuando llegó Luis Miguel Ayala, mucha gente decía, está más cerca del retiro, que qué hace acá en Macará.
1: Pero se ha afianzado.
2: Propios hinchas del equipo celeste, me acuerdo que no lo tomaron bien la contratación de Luis Miguel Ayala.
1: Y, hasta ahora.
2: Pero
1: hasta ahora
2: hoy por hoy.
1: No les gusta, hasta ahora.
2: Pero usted vea los partidos de Luis Miguel Ayala.
1: Sí, muy cumplido.
2: O sea, es un espectáculo verlo jugar.
0: Las corre todas.
2: La cuestión es que entonces serían hasta cinco bajas, cuatro ya confirmadas. Volvemos a repetir, Mateo Viera, Federico Paz, lesión, Gastón Blanc de igual manera, y la baja de Giancarlo Estacio por la expulsión, por la amonestación. No va a estar en el partido del día jueves. Reemplazante de Giancarlo Estacio, que venía jugando de lateral derecho. ¿Es momento para Toño Espinosa, de Nilson Bolaños, Juan Espinosa? ¿Quién?
1: Es la gran disyuntiva que tiene el profesor Sanguinetti. ¿Por qué? Porque en derecha lo probó a Jason Chalá para que agarre minutos, hizo una alternativa y poder ponerlo a Toño Espinosa como lateral derecho.
2: Toño Espinosa.
1: Poderlo ubicar como lateral derecho. Si no convenció Chalá al profe Sanguinetti, va Toño Espinosa de extremo por derecho. Y de Nilson como jugó
2: como lateral
1: el partido anti Independiente. Que no la pasó de todo bien.
2: Mor. O sea, de Nilson, Echevarne, Marrufo.
1: Y para mí juega Ayala, pero no sé cuánto tiempo aguante. O sea, por lo que digo, para mí Ayala, por todo lo que implica, por lo que significa para él, es muy profesional. Consultamos el lunes y desde la parte médica de Macará me dijeron.
2: Como que sí, como que no.
1: Sí, más abajo.
3: Mira,
1: que
3: si recrudece una lesión de rodilla, va a llevar más tiempo.
2: O sea, es preferible, se dice, guardarlo y
3: sacarlo bien.
2: Y esperar.
3: Cuando esté bien.
1: Pero por eso no jugó ni un solo minuto Luis Miguel Ayala.
2: No, claro, no estuvo.
1: Entonces está en terapia ya semana y media va a cumplir.
3: Bueno, también en ese caso es el jugador quien tiene la palabra.
1: Claro, quién va a terminar decidiendo, y creo que lo decide mañana Luis Miguel Ayala Brusil. Pero ojo, usted hablaba del tema de la rodilla. Esa es la lesión de Gastón Blanc, ¿no? En la rodilla.
2: Baja sensible. Aunque, por ejemplo, a ver, en el tema de Gastón Blanc, Casares, Tello, Miranda, porque no hay otro como Gastón Blanc, o sea, hoy por hoy, que cumpla como tal.
1: No, para mí sí es sensible porque Blanc, de titular o de suplente, tiene algo que el resto no ha mostrado, y es media distancia. O sea, Blanc ha salvado partidos en Machado.
2: Con Orense fue el autor del único toque. O sea, se pierde en ese aspecto,
1: Aucas,
2: pero o sea, como que no resiente demasiado, me refiero ya en la estructura del equipo en el mediocampo. A diferencia, por ejemplo, te falta Paz, Macará lo resiente muchísimo. Te falta el mismo Mateo Viera y a Macará, Chalá no está hoy por hoy, me parece a mí como para igualar o intentar por lo menos igualar a esos elementos.
1: No tengan dudas, si no lo ven de titular a Klinger y salta a Miranda como extremo por izquierda.
2: que no le fue bien en el partido frente a Independiente del Valle. El señor Matías Miranda tiene otra forma de jugar, es un gran elemento, pero mejor de, en medio campo y de allí para que abastezca y para que busque a los a la gente que corre por derecha e izquierda.
3: Muy lagunero.
1: Sí,
2: y aparte, no cubre tampoco.
3: Es un buen jugador, no, a mí no me cabe no. ninguna duda. En la banda pero no.
2: en pero la en banda no. se pierde Matías Miranda, le no, pasó con claro. Independiente.
1: La, tema, a ver, les voy a decir algo.
3: Son especiales los jugadores que juegan por la banda, porque la banda te limita.
1: Claro, y tienen que ser muy gambeteadores, muy de ir claro, al centro. Claro. Y si van para afuera, saber que tienen que gambetearle al rival y gambetearle a la línea.
0: A la línea.
1: Claro, es así. Es
0: tienen que manejar los dos frentes.
1: A ver, decíamos algo, o incendiábamos, por decirlo de esa manera, antes de irnos a la pausa, el tema técnico con cosas extra
0: futbolísticas.
1: Extra fútbol, ¿no? Y es el mal del fútbol de Ambato. O sea, en Macará también pasan cosas de extrafútbol, que por qué no se han visibilizado, que por qué no se han contado, porque el equipo está bien, porque puede perder a nivel local, pero la siguiente semana ganaba en Sudamericana, o empataba, o como hoy usted coge el grupo A de Sudamericana y Macará es puntero. Entonces,
2: sí.
1: Entonces ahí es donde la misma gente de Macará dice, vea, no lances información, o sea, ya has encontrado con Ricky en la discoteca, no lances información, no desestabilice al buen momento de Macará. Y uno dice, bueno, está perfecto, se entiende. Pero también pasan cosas, ¿no? También pasan situaciones extradeportivas hasta en el equipo que tiene el mejor momento.
0: Bueno, el que vive el mejor momento.
1: El que vive el mejor momento. Entonces, por eso algunos jugadores no son considerados, otros por ahí sienten alguna molestia, no entrenan en la semana a la par, ¿por qué? Porque le tocó fisioterapia en este día y recién el miércoles entrenan.
2: Y no está listo para el fin de semana.
1: También pasan cosas, ¿no? Y también suceden cosas. Entonces, para la gente que pregunta, porque dice, ¿por qué no juega tal? ¿Por qué no juega el otro? ¿Por qué no tienen confianza del uno, del de acá? Todo es un cúmulo. Y sobre todo en un entrenador como el profe Sanguinetti, que usted tiene que ganarse en el día a día el puesto. A pesar de que algunos con Sanguinetti en un inicio él no le habían convencido, pero se fueron ganando después del puesto a pulso. Yo me acuerdo de Tello y Viera, no eran titulares cuando vino Sanguinetti. Y los chicos con esfuerzo, con perseverancia, sí, cometiendo errores porque es parte del fútbol, porque también he visto que hay gente que le da palo a Viera, que ya el otro día no lo vieron jugar bien a Tello y dijeron, pueden tener un partido malo, es parte del fútbol, es parte de esto.
3: Normal,
1: profe.
3: Normal.
1: Es normal, pero a pesar de eso, se han ido ganando a pulso. Entonces usted con Sanguinetti y con el profe Guillermo tiene que ganarse
2: el puesto
1: a pulso. Si usted está que por acá, por aquí, por allá, por más de que sea bueno, por más de que tenga técnica.
2: Eso es lo que a veces suelen decir los directivos o los mismos cuerpo técnico. Dicen, ustedes ven desde afuera, pero otra cosa es el día a día. Y allí en el día a día a veces pasan cositas que no necesariamente, y no tienen por qué salirles a decir tampoco. O sea, es parte del trabajo y de la interna. Y que por eso se toman ciertas medidas o decisiones y que la gente a veces dice, ¿por qué no juega tal? ¿Por qué no lo ubica tal? ¿Por qué no probarlo a tal o cual jugador? Pero uno no sabe lo que ocurre.
3: Ahí hay dos cosas, Lore. Primero que todo, el respeto que se le tiene a los jugadores que tienen años y que han tenido trayectoria. Y segundo, que si al técnico no le gusta a tal jugador, no le gusta y san se acabó. No hay otra persona que le haga cambiar su idea. Y está bien, hay que morir con la de uno, ¿no?
2: Bueno, pero a veces, por ejemplo, cuando dicen no le gusta tal jugador, a veces uno entiende por qué no le gusta, porque hace cosas que no necesariamente están de acorde a lo que el director técnico pide. Pero también ha pasado de las otras, ¿no? Cuando un director técnico simplemente le cayó mal un jugador, puede ser un crack, se porta bien dentro y fuera de la cancha, pero no lo toma en cuenta y se acabó. O sea, no hay quien le cambie de opinión. Uh-huh. Entonces, ¿Chalá saltaría de titular nuevamente? Porque ¿quién más?
1: Yo le veo al Toño. Yo la verdad lo veo al
2: Toño. O sea, usted dice de Nilson Bolaños adelante el Toño Espinosa, sí. Y allí a complementar Casares, Tello y Miranda iría por la izquierda, de carrilero por la izquierda.
1: Sí, no se sorprenda.
2: Y atrás, si no está Ayala, va a ir obviamente Jordan, sí, claro, Moore.
1: No se sorprenda si por ahí salta con doble punto.
2: Ferro.
1: Como de lugar.
0: Hay mensajes del siguiente fierno. El ruso dice: buenas tardes. Muy bueno el programa, Macará va a ganar el jueves, lo ha convencido el ruso.
2: ¿Tiene con qué? A pesar de las bajas, yo siento que Macará tiene con qué ganarle.
0: Habría complicaciones
1: Sí.
0: Con el equipo peruano, ¿cree que haya complicaciones?
1: Sí. Si Macará.
0: No, a usted ya le creo. Todo lo que me diga le creo. Dígame qué número compro de lotería y la voy a comprar ahorita mismo.
1: Si Macará no abre el partido temprano,
2: se le viene la complicación, dice usted. O sea, la
1: se
2: presión.
1: Va a complicar.
2: Desesperación por conseguir, por abrir el marcador.
0: Russo, escuche lo que dice el señor Regulo. A él tiene que escucharle para que luego haga los movimientos que sabe hacer.
1: Es que yo digo, la verdad. Lo mejor que le puede pasar a Macará es marcar un gol en los primeros 10-15 minutos. Porque si no, ¿qué va a ocurrir? Como no tiene jugadores tan desequilibrantes, yo sé, la gente me hablará de Chambi Klinger. El otro día entraron Chambi Klinger contra Independiente.
2: Poquito.
1: Un par de corridas, poquito, dos remates, pero hasta ahí quedó.
2: Chamba, por ejemplo, sí, muy flojo, muy flojo. Sí, Chamba ingresó flojo. O sea,
3: Chamba todavía no.
2: No pega, no pega.
1: Sí, Klinger. Son jugadores de chispa. O sea,
3: Klinger igual, lo mismo.
1: Siento que los dos necesitan más tiempo. Necesitan más minutos, es verdad. Pero también he visto lo mismo que ve el profe en Miranda. No sé si decir los laguneros, pero los veo solo de chispazos. Donde que entró bien, listo, como a Barcelona, dos goles, asistencia y... Pero donde que no entraron bien, un remate por
2: y
1: acá,
2: este partido,
1: una por allá.
2: Y este,
1: o sea,
2: partido,
1: los veo así todavía.
2: Y este
1: chicos.
2: Partido no es para probar, entre no, comillas.
1: Este partido, este Copa, partido ¿o bien o...?
0: No,
1: o
0: sea, no puede jugar.
3: Este
0: no puede
3: partido
0: arriesgar.
3: Hay que salir a matar porque...
2: Claro.
3: Y
2: no, voy a estar pendiente de que si Chamba, ojalá y esté bien. O sea, también me pongo en la piel del director técnico, ¿no? Y a ver, Chamba, capaz que me marque un golazo, porque puede hacerlo, porque tiene calidad. Uh-huh. Pero ¿y si no? ¿Y si vas a 20, 30 minutos no. y no toca la pelota?
1: Y aparte, listo. Entra Miranda, Chamba, Toño Espinosa y adelante Pozzi. Perfecto. Entramos así, para darle juego.
0: Yeah.
1: Y hay si otra. Después no encuentro el juego. ¿Cuál es el revulsivo?
2: ¿Qué le pasó con el Manta? ¿Qué le pasó con Manta? Claro, ¿qué le pasó con Independiente claro. del Valle? Bueno, con los mismos jugadores.
0: Hay más mensajes de la gente. Dice, buenas tardes, ¿cuál podría ser el 11 titular de Macará? Y si no hay gol con Lucas Ferro, hay que poner a Ramos. Es buen jugador, dice por acá.
1: Conversé con el entorno de Pato Ramos en Pelilo el fin de semana anterior. Coincidimos justo en el parque y conversábamos con el entorno de Pato Ramos, con su familia. Me dicen que lo que más le agradecen al entrenador es de haber sido muy directo. Sanguinetti le dijo directamente a Pato Ramos, a Patricio Ramos, el pelileño, que es delantero, que Pallares...
2: De la cantera de Macará, además.
1: De la cantera, que tuvo ruptura de ligamento cruzado, que se recuperó, que jugó muy bien la noche celeste y no volvió a jugar más en este año, para que la gente lo tenga en contexto. Me decía, el profe Sanguinetti fue muy sincero con Patricio. Fue muy directo.
2: ¿Ya?
1: Le costó la pretemporada y muy probablemente tenga minutos o recupere un poco los minutos en Copa Ecuador. Así, directamente.
2: No mes de junio, el día 4 de junio, debuta Macará en Copa Ecuador.
1: Quien quita y capaz aparece en nómina el jueves, pero ya por una obligación numérica. O sea,
2: porque
1: por
2: necesita llenar, nómina. Obviamente.
1: Fueron muy directos con Patricio Ramos.
2: A ver, es que la cuestión es también, yo entiendo que la gente dice, si no está uno u otro, ¿por qué no tomar en cuenta a un muchacho? Pero volvemos a lo mismo. ¿Es momento para Ramos titular o que sume minutos en un partido en el que te estás jugando una clasificación?
0: Esa es la pregunta, ¿no?
2: A siguiente ronda. A veces te puede resultar bien o a veces, es que ya nos hemos encontrado también con esas cuestiones de que la misma gente después ataca, porque qué tal que lo pone y no le va bien al muchacho por X circunstancia. ¿Usted cree que va a volver a jugar después de eso? Y la misma gente, ahí
3: ¿sabe
2: está.
3: ¿Por qué a los pelados le va bien en Uruguay? Porque los ponen y los dejan.
2: Se equivoquen.
3: Nadie, no, es que eso, nadie te, es va, lo que nadie decía. Te va a patear el perro de entrada.
1: Totalmente de acuerdo.
2: Exacto.
1: Profe.
2: Y ese acá es el, no pasa
0: eso. Es lo que
2: eso.
0: Yo decía.
1: Ese fue error del profe Guillermo. Con todo el respeto y cariño. Porque para mí es un gran entrenador Guillermo Sanguinetti.
3: Muy bueno.
1: Muy bueno el topo. ¿Para qué? Muy bueno. Pero es ese el principal error. Él debió haber rotado el equipo antes. Y ahí
2: como para que vayan ganando.
1: Dos fechas seguidas en Liga Pro, listo. Chamba titular dos fechas seguidas. A ver qué pasa, a ver qué mismo.
2: Y si no,
1: dos
2: pues...
1: fechas seguidas, Klinger de titular, descanse, paz. Es que, profe, al final le termina ocurriendo eso a Macará. Si Macará hoy es un parte de ambulancia, parte médico...
2: Es por la...
3: Es porque siempre están jugando lo mismo.
1: Varios partidos se jugó con titulares. Y, por ejemplo, yo si a Macará no le perdono el partido con Católica. Macará lo jugó con titulares y se comió cuatro. O sea, ni siquiera para decir, uy, y la Católica en ese momento era un cuco. Póngalo suplentes, capaz se comían los mismos cuatro. O capaz no. pero arriesgó, puso a los titulares.
0: Pero no le bajaba la moral a los que están titulares.
1: Y claro. No, y aparte de la moral, después terminaron resentidos.
2: Ese, claro. El tema de Villera y de Federico Paz y de Blanc es físico, o sea, es todo físico. Y doble competencia.
1: ¿Sabe qué? Me jala la lengua, Lore.
2: Diga, pero vea,
1: siendo infidel, conversamos con Gastón Blanc.
2: ¿Ya?
1: Digo, pero ¿cuándo pasó? ¿Qué pasó? Pues, ¿qué ocurrió? Yo pensé que lo que usted jugaba un partido titular, el otro era suplente, y iba alternando. Pensé que era consensuado, pues, la alternancia con Martín Tello. Y Blanc dice, no, si vengo con la rodilla así, desde el partido con Liga. Dijo, ¿con Liga? ¿Segunda fecha? Sí, dice. O sea, yo me dejé la piel en el partido en Machal. Y es verdad. Blanco corrió, claro, metió,
0: sí,
1: y aparte
0: sí.
2: Fue la figura de ese partido.
0: Es,
1: y con Liga ya sentí la molestia. Empecé a hacer un poco de terapia. Seguimos. Y me dice, el tema es que no paré. El tema es que yo mismo no paré. Le decía al profe, sí, póngame, ya no me ponga titular, pero póngame unos minutitos. Y seguía y seguía y seguía. Dice, para no perder espacio, me dice.
0: Claro.
1: Usted sabe cómo es esto, no hay que perder espacio. Si el que tengo atrás, no voy a decir cómo lo dijo, pero el que tengo atrás, corre.
0: Está esperando. Como, claro.
1: Y es cierto. Eso va y viene.
2: Va y de ahí viene.
1: ¿No? Y el otro chico, Carlitos Caicedo, que entró el otro
2: también
1: día.
2: También es muy
1: independiente.
2: Sí.
1: Va y viene. Entonces Blanc dijo, vea, yo por eso no quería perder espacio. Y es mi culpa.
2: Pero en cambio, al final.
1: Ahora la rodilla.
2: Si, los partidos
3: si
2: más
3: consejo, amigo Blanc, cúrese bien.
1: No, sí. Y ahora ya se va a curar bien. Por eso, sí, confirmamos hoy, descartado para el jueves, descartado para la próxima semana, sí, con América de Cali, descartado, y descartado Gastón Blanc para lo que resta de esta rueda.
3: Va a hacer falta, pero cuando entre va a estar de 100%.
1: No, posible 11 lo estábamos dando, ¿no?
2: A ver, Rodrigo Rodríguez va a ser el arquero. Ahí lo que dice Regulo, va de Nilson Bolaños como lateral.
1: Para mí juega de Nilson, Echevarne,
2: Marrufo y...
1: Para mí juega Ayala.
2: Ayala o Mohor, o sea, ahí está la disyuntiva.
1: Sí, mitad
2: Casares,
1: de cancha, Casares,
2: Martín Tello.
1: Toño
2: Espinosa, Matías Miranda, que no me gusta que por la banda izquierda,
1: Matías,
2: pero bueno.
1: Matías Miranda...
2: Y
1: Pose y Ferro.
2: Y Ferro puede ser.
1: La otra que probó. Con Chalá
2: nuevamente
1: cambiada.
2: Ah, por la
1: Toño
2: izquierda.
1: Por derecha, Chalá por izquierda y Miranda ahí flotando.
2: Mirando,
1: y saliendo
2: que, los
1: dos. Ahí.
2: Nos pasamos, gente.
1: Yo creo que decidirán en el transcurso de las próximas horas, compañeros.
0: Claro, ahí estamos entonces.
3: Hoy estuvo bueno el programa, por eso
2: nos vamos, nos pasamos.
1: Bien,
2: profe, ¿eh? 6 minutos.
3: Y faltó el subdirector.
1: ¿Cómo?
2: Gracias, compañeros. Nos vemos mañana. Chau.

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0: 16 horas con 9 minutos. Así de esta manera estamos arrancando la programación de este día, martes, segundo día de la semana, martes 19 de mayo. Con toda esa energía, por supuesto, ese positivismo, ese entusiasmo, como siempre tenemos con ustedes.
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0: 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Miren eso, edición número 501 de este día martes. Como siempre, compartiendo con ustedes la mejor programación. Qué gusto, definitivamente, siempre estar junto a ustedes. Hoy vamos a tener un programa súper chévere, ¿sí? Así es que habilitado ya también nuestra línea de WhatsApp 096-2245-888. Oigan, también está habilitado la línea personal, el 0987-62-1080. Me llega varios mensajes, ¿sí? Hoy comenzamos a estar con ustedes en cualquiera de los dos chats. Comenzamos a estar interactuando, conversando, haciendo algo bien chévere las tardes, ¿ah? Que cada una de las tardes sean súper diferentes, que la pasen súper bien, que disfruten como tiene que ser, a sacarle toda esa fuerza, todo ese ánimo, a ponerle todo ese optimismo en este martes, porque hoy estamos en martes y hay que disfrutar a lo grande, ¿sí? Les acompaño hasta las 18 horas, 6 en punto de la tarde, en una programación increíble. Como les decía, estamos en martes 19 de mayo. ¡Martes, martes!

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1: Así arrancamos la programación, como siempre, qué gusto, ¿eh?
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1: Efectivamente, así arrancamos. Mi nombre es José Luis Panimbosa. Buenas tardes a todos ustedes. Bienvenidos, bienvenidas.

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1: Qué buena canción, definitivamente que sí, ¿eh? Y de hecho esta tarde vamos a estar así, súper animados. Voy a estar complaciendo a todos ustedes. Gracias, saludos a los que se encuentran en este momento en sus oficinas trabajando, así como lo está haciendo mi queridísima Cami, ¿eh? Qué gusto, Cami, siempre para ti, a complacer lo que me van pidiendo a través de nuestra línea de WhatsApp. Y claro que sí, suena tu canción ahora, ¿eh? Esto me solicitaron. Pues están en las oficinas, en sus autos, haciendo su actividad laboral. Buenas tardes, esta es Estéreo Fiesta 94.5.

Y como siempre también les traigo algo súper chévere para ustedes, ¿sí? Me encontré por aquí una frase súper, súper bien, ¿ah? Dice que el éxito no es el final, pues el fracaso no es fatal. Lo que realmente cuenta es el valor para continuar. Qué chévere frase, ¿sí? Y esto tal vez decimos porque a veces vemos tal vez el martes como un día de transición. Ya pasó el día lunes y ya. Pero y nosotros tal vez le vemos también el fin de semana. Se siente como algo lejos, ¿no? Pero sin embargo, la verdadera constancia se demuestra hoy. Nosotros cómo le demos ese giro a nuestra vida. Si iniciamos el día lunes con pie derecho y súper bien, déjalo por seguro que esta semana van a tener una semana increíble. Hay que continuar con ese entusiasmo, puliendo también los detalles de nuestros proyectos y también manteniendo la firmeza en nuestras metas. Esto es lo que marca siempre la diferencia en cada uno de nosotros. Cada paso que damos hoy, nos acercamos un poco más hacia donde vayamos a querer llegar, ¿eh? ¿Qué les parece esto? Súper chévere, ¿no? Les repito la frase, lo que decía, pues el éxito no es el final, el fracaso no es fatal. Lo que realmente cuenta es el valor para continuar. 16:28, así vamos, recorriendo la programación, la edición número 501 de Emociones, por tu estación preferida, como es la 94.5, el dial más nítido que suena así. Nosotros somos Estéreo Fiesta y la programación que tiene la estación, uy, es increíble, ¿sí? Vamos a continuar, ya saben, soy José Luis, les acompaño hasta las 18:06 de la tarde, cuando empieza a encender las luces en la ciudad.

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Qué chévere canción, sí, súper, súper chévere la canción, sí, de este Estrechez de Corazón de los Prisioneros. Oigan, y por aquí les tengo un dato también para compartir con ustedes. Yo siempre buscando lo mejor para que ustedes también estén al día en toda la información, ¿sí? Porque hoy el mundo de la música, el cine y la moda está celebrando el cumpleaños de una auténtica leyenda viviente. Efectivamente, sí, estamos hablando de la inigualable, la camaleónica y vanguardista Grace Jones, quien hoy apaga nada más y nada menos que 78 velitas, manteniéndose como una de las icónicas más influyentes de la cultura pop global. Miren eso, 78 velas apaga el día de hoy. Para los más jóvenes que se preguntaban quién es ella, Grace Jones, para que les conozcan, es esa fuerza de la naturaleza nacida en Jamaica, que en los años 70 y en los años 80 rompió absolutamente todos los modelos. No solo dominaba las pistas de baile con los éxitos de la música disco y reggaetón pop, sino que además dejó una huella imborrable en el cine del Hollywood. ¿Quién no la recuerda como la terrible villana Mai Dai? Es de la película de James Bond. Pues a sus 78 años, Grace Jones sigue siendo el referente absoluto del estilo andrógeno, sí, efectivamente, de la moda futurista y de esta actitud rebelde que ha inspirado a través de la talla de Madonna. Miren eso, sí, Lady Gaga, Rihanna, una mujer que demuestra que el arte no tiene límites ni fecha de caducidad. ¿Qué les parece, Qué barbaridad, definitivamente. Sí, esta mujer de verdad celebra ya 78 años con esa vitalidad y tal vez esa leyenda o legendario, sí, que nos deja una gran lección. Porque la verdadera juventud no está en la cédula o en lo que nosotros hagamos, sino que en la audacia de la que vivimos nuestras vidas y defendemos también nuestras esencias. Eso es lo importante, eso es lo esencial. Y nosotros debemos de tomar esas partes que son súper, súper chéveres y ver cómo las personas de aquellos buenos tiempos también hacían tantas cosas que hoy en la actualidad sigue. Claro que los años siguen pasando, porque por ahí siempre lo dicen, ¿no? Los años pasan, claro, efectivamente. Pero miren, siempre el hacer las cosas bien o dejar aquella buena huella va a ser para recordar en algún momento. ¿Sí? ¿Les parece eso? ¿Eh? Definitivamente que sea. 16:45, 09, 096-2245. 888, seguimos compartiendo con ustedes buena música. El estelar de las tardes, emociones, hasta las 18 horas.

Y esta canción suena a los tiempísimos, ¿sí? Porque esta canción salió en el año de 1995 como parte de su éxito de Paulina Rubio, Gracias a Dios, el nombre de la misma canción, compuesta originalmente, ¿saben por qué? Nada más y nada menos por Juan Gabriel, sí, efectivamente, pues esta es una canción que desborda romance, sensualidad y sobre todo mucha gratitud. Pues la letra narra la inmensa alegría de una mujer que tras haber sido desilusionada o una larga una larga espera de amor, encuentra finalmente a su pareja ideal. La canción es una celebración a esa persona que llegó para cambiar todo, sanar lo pasado y llenar su vida de luz. Uy, súper chévere, ¿sí? La canción de Thalía, Gracias a Dios.

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cómo van esas actividades que van realizando también en cada uno de sus trabajos. Los que se encuentran en este momento en sus autos, buenas tardes, están en sintonía de tu estación preferida, como es Estéreo Fiesta 94.5. Y por supuesto, compartiendo buena música en el estelar de las tardes. Gracias, como siempre, también las comunicaciones, los mensajes que me llegan. Es increíble, sí, gracias siempre a todos ustedes. Y vamos a complacer en esta tarde.

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1: De regreso con ustedes, señoras y señores, en el estelar de las tardes de emociones, como siempre, compartiendo buena música. Y hace rato les programé un playlist súper chévere, ¿sí? Al igual que les tengo también a continuación lo que me van solicitando a través de nuestra línea de WhatsApp 096-2245-888, porque hoy, martes, estamos complaciendo a todos ustedes.

0: 17:44, así estamos compartiendo el estelar de las tardes con buena música. Ay, qué chévere, ¿sí?
1: ¿Cómo sucedió?
0: No sé. ¿Cómo se encuentran ustedes en este momento en sus actividades laborales? ¿Qué están haciendo? Me gustaría saber qué actividad ustedes van realizando en sus actividades laborales en este momento. ¿Quieren escuchar algo súper chévere? Uy, y parece como que ya de a poco va oscureciéndose también. Ya claro, ya casi ya se fue en su totalidad el sol. Ya es casi a las 18 horas, ¿saben? Cuando ya acaba el estelar de las tardes, la ciudad comienza a encender sus luces para, por supuesto, ya retirarse a sus destinos, pero siempre estar escuchando la estación. Y yo les invito a que siempre estén compartiendo la 94.5 Estéreo Fiesta, porque a continuación, a las 18 horas,

los que se encuentran escuchando en a través de la www.estereofiestaambato.com. Buenas tardes a ustedes, sí. Esa es la manera de siempre estar sintonizándonos. Ustedes están en sus trabajos. Por ahí ya no se tiende el radio habitualmente, ¿no? ¿Qué es lo que van a hacer? Únicamente colocar en su computadora, así como yo siempre lo hago también ahí en mi trabajo. Ustedes le van a colocar Estéreo Fiesta Ambato y automáticamente ya les va a salir para que lo escuchen en vivo. Cada momento estén escuchando la estación. Mientras siguen trabajando, mientras siguen haciendo sus actividades, lo siguen escuchando, ¿eh? Y si están en sus autos, pues no se olviden siempre de sintonizar el mejor dial, el dial más nítido de todo el centro del país. Es Estéreo Fiesta 94.5. Vamos con algo, vamos a bajarnos un poquito el tono que estamos, el ritmo que nos encontramos. Pero me solicitaron esto y yo estoy listo para complacer a todos ustedes, ¿sí? Sí, mi queridísima Jessica, pero por supuesto, claro que sí. Miren esto que suena. Es el idilio, pero cantado directamente por Fonseca. Vamos a escucharles. Súper increíble la canción.

0: Edición número 501 ya está llegando al final de este programa, de este día, martes. Martes. Estamos en martes 19 de mayo del 2026. En punto en la tarde, señoras y señores, 17 horas con 56 minutos. Viendo con esta piel de Tiago, ¿sí? Buena canción. Que esto sucede. Con esto estamos llegando al final. Muchas gracias del día de mañana. Nos volvemos a escuchar, ya saben, a la misma hora. 16 horas, 4 en punto de la tarde.
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0: A las 4 en punto de la tarde mañana nos estamos escuchando en una nueva edición más. Gracias. Qué gusto haber compartido esta tarde. Una tarde increíble que la hemos pasado súper chévere, ¿eh? Se ha colocado varias canciones en el playlist de todo lo que me van solicitando en esta tarde. Los que ya no avancé a complacer, pues el día de mañana vamos a tratar ahí de complacerles también a ustedes, ¿ya? Muchas gracias. El día de mañana, como les decía, nos volvemos a escuchar. Mi nombre es José Luis Panimbosa. Recuerden que la música y la buena compañía, como siempre, sigue haciendo sus tardes de fiesta.

0: Y así llegamos al final de otra edición en Emociones 94.5. Gracias por acompañarnos en el estelar de las tardes.
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0: Saludos cordiales, una bienvenida, buenas tardes. Qué gusto estar con ustedes a esta hora en Síntesis al Día a través de Stereo Fiesta 94.5. Vamos de inmediato a presentar ya las novedades titulares y por supuesto hoy estaremos también con nuestro invitado especial en la entrevista. Estaremos con otros segmentos en La Verdad del Deporte, el Rincón de Vidal con Jairo Vidal García en el transcurso de estos minutos. Presentamos titulares.
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0: Aquí están algunos de los titulares que hacen noticia en el ámbito local, provincial, nacional e internacional. Atención, damos a conocer que un reo falleció por tuberculosis en la cárcel del Encuentro, según lo confirmó el Ministerio del Interior. Así también la Secretaría de Riesgos declara alerta amarilla ante el posible fenómeno del Niño. Se acerca una preocupación que con la naturaleza no hay cómo tomar, sino solamente precauciones. En lo que tiene que ver a otro tema, ¿quién es de New Jersey? Es la pregunta, es el cantante urbano que irá a juicio por asociación ilícita en San Borondón. Y la noticia de fondo, jueces del caso Purga enterraron investigación contra empresa vinculada a Alex Saba en el Ecuador. Estaremos con noticias de carácter local, destacando precisamente qué es lo que sucede en Ambato, puesto que están cobrando por dejar desechos en el basurero ilegal en el paso lateral. Así también se habla que los ecotachos están convertidos en letrinas. Sí, ¿quién los ha visto haciendo uso indebido de aquí? Y en lo que tenemos a otras notas también, estaremos con la entrevista con el magíster Wilson Quesada, organizador de la carrera 5K. Vamos a iniciar entonces inmediatamente con el segmento de las entrevistas para recibir a nuestro invitado especial de esta tarde y noche acá en Síntesis Informativa al Día a través de Estéreo Fiesta 94.5.
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0: Así es, estamos ya con nuestro invitado especial de esta tarde en Síntesis Informativa al Día. Lo habíamos anunciado, el magíster Wilson Quesada, él es organizador de la carrera 5K, correr con propósito de vida. Qué gusto tenerlo acá, señor Quesada, precisamente para destacar una actividad que ciertamente conlleva a que ante todo le felicitemos y que todo sea con la bendición de Dios porque tiene un propósito benéfico. Qué gusto saludarle, bienvenido a Estéreo Fiesta, buenas tardes.
2: Muchas gracias, un respetuoso saludo y los medios de comunicación, en este caso Estéreo Fiesta, un aliado estratégico para poder compartir información importante de la carrera 5K, Dan Inspira, correr con propósito de vida.
0: En lo que tiene relación precisamente a esta actividad que se apresta a realizarse, Dan Inspira, correr con propósito de vida, ¿cómo se dio esta organización? ¿Desde cuándo se viene trabajando en la idea? De ello tuvimos la oportunidad también de estar presentes cuando se realizó el lanzamiento, esto también con la presencia de la señorita gobierno municipal. Cuéntenos un poco de los preparativos, de quienes están participando, bueno, algunos aspectos que es importante que la comunidad se entere, por favor.
2: Efectivamente, el parte desde un tema de vida, sí, y desde el ejemplo real que practicamos el atletismo, ¿no? Bueno, el origen tiene que ver con un tema de salud de Daniel. Sí, Daniel nació sano, pero después tuvo una situación de salud que se complicó, sale de terapia intensiva y adquiere un diagnóstico que es parálisis cerebral, epilepsia, posteriormente discapacidad intelectual. Bueno, era importante crear una carrera que sea totalmente diferente, que sea una carrera que esté enfocado a aspectos humanos, sí, con una mirada inclusiva, y en ese sentido, con la debida anticipación, planificamos y programamos esta carrera que tiene como objetivo visibilizar y generar conciencia social en el caso de niños, niñas y adolescentes y personas que tienen parálisis cerebral a través de un símbolo que es una bandera. Uh-huh. ¿Sí? Esta bandera, el color verde, identifica a las personas que tienen parálisis cerebral, ¿sí? Púrpura, aquellas que tienen epilepsia, y amarillo, aquellas que tienen discapacidad intelectual.
0: A ver, abramos a propósito la bandera para quienes nos están siguiendo a través de las cámaras.
2: Efectivamente, esta es la bandera. ¿Ya? Sí, este es un símbolo de fe, de esperanza, de logro, sí, de sacrificio también.
0: ¿No?
2: Tres colores.
0: La verde, reiteramos, la verde.
2: La verde identifica a las personas que tienen parálisis cerebral, ¿ya? Púrpura, epilepsia y amarillo, discapacidad intelectual. Ya, son los colores mundialmente reconocidos, pero en el caso particular, en mi caso, yo lo creé la bandera porque era importante crear un símbolo donde en todas las competencias atléticas que he participado lo llevo la bandera. Uh-huh. Sí, que tiene este significado de vida, este significado de inclusión, que parte del caso de mi familia, pero también esto visibiliza casos de niños, niñas, adolescentes y personas que existen en Ambato, en Ecuador y en el mundo. Entonces, bueno, partiendo desde este objetivo, lo creamos también las categorías, ¿no? Entonces, a ver, ¿cómo lo hacemos esta carrera diferente? Y creamos las categorías que tienen que ver pasos de esperanza. Los pasos de esperanza están las personas con discapacidad solos o con acompañante, que lo harán 1 kilómetro, ¿sí? Y luego la otra categoría, luz, que somos los sustitutos o cuidadores de personas con discapacidad o enfermedades catastróficas. Entonces, es importante decir a la sociedad de que las familias que tenemos estos casos necesitamos también un espacio sano, ¿sí? Un espacio donde nos podamos integrar, donde nos podemos relacionar, ¿sí? Entonces, tiene esta categoría. Las otras categorías es alegría, que es ya la categoría desde los 12 años hasta los 17 años, 11 meses. La categoría valentía desde los 18 años hasta los 34 años, 11 meses. Uh-huh. La categoría esperanza, que es desde los 35 años hasta los 50 años, 11 meses. Y la categoría resiliencia, que tiene que ver desde los 51 años en adelante. Entonces, como podemos ver, es una carrera que tiene un enfoque humano, un enfoque inclusivo, pero que abarca a todas las personas que lo decidan participar, sí. Uh-huh. No es únicamente para personas con discapacidad, no, más bien es un espacio para reunirnos, para hacer deporte y mirar que todos somos iguales, que todos tenemos las mismas oportunidades.
0: Estimado señor Quesada, un aspecto importante, si bien el nombre de este evento se llama Correr, no precisamente ya en el momento mismo de la participación, lo importante es que si no corren, caminen, ¿no? Algo así también se explicaba.
2: Efectivamente, sí, es por los procedimientos técnicos que es la carrera, ¿no? Así es. Pero efectivamente, nosotros invitamos a que las familias puedan ir, sumarse, pueden caminar, sí, los que pueden correr lo harán, los que pueden correr, corren, los que caminan. Lo importante es reunirnos, o sea, el pueblo ambateño, el pueblo ecuatoriano, sí, siempre es solidario, siempre tiene esta visión de inclusión, ¿no es cierto? O sea, es poder juntarnos, que es la primera carrera, yo creo que nadie lo haya hecho una carrera en este sentido. Uh-huh. Sí, o sea que es totalmente diferente.
0: Es única, diríamos.
2: Es única, manera, ¿no? Efectivamente, es una primera versión, es la mejor carrera, sí, porque en la parte técnica cuenta con todos los elementos técnicos, sí, o lo que una carrera grande con trayectoria lo puede tener. Efectivamente, o sea, esta carrera, contando con todos los permisos, se va a realizar el sábado 30 de mayo del 2026. Uh-huh. Sí, parte desde el redondel de Miraflores, va por la avenida Pachano, sí, va hasta La Delicia, viene por el Paseo Ecológico y llega al Parque El Sueño, en este caso a los 5 kilómetros. En el caso de las personas con discapacidad, solos o con acompañante, desde el redondel de Miraflores hasta el Parque El Sueño. Entonces, miren, hay todas estas posibilidades, ¿no? O sea, estas alternativas, donde todos nos podamos juntar, sí. Y bueno, la concentración es a las 8, la salida a las 8 de la mañana, la concentración a las 7, el calentamiento a las 7:30. Porque, claro, está contratada una empresa de cronometraje, como les decía, tiene todas las garantías técnicas. Sí, efectivamente, hay que una carrera. Por estos elementos técnicos siempre se requiere realizar considerando todos estos elementos.
0: Uh-huh. Me están consultando a través de la página Facebook Live, ¿por qué el nombre de esta competencia o de esta participación como Dani Inspira? ¿A qué se debe?
2: Sí, efectivamente. Les decía que parte de un tema de salud, ¿sí? Ajá. Dani nació sano, ¿ya? Sí, se complicó su salud. Entonces es intervenido quirúrgicamente. Tenía 6 meses, era un bebé. Sí. Entonces vamos aquí, ¿por qué Dani Inspira, no es cierto? Ya, y aquí viene el fondo, ¿no? Entonces, claro, han pasado 13 años. Dani no caminó enseguida, obviamente, caminó después de 2 años. Si nosotros tenemos un principio que es la fe, sí, es el tema espiritual, la parte médica, pero frente a situaciones uno acepta y empieza a superar. Entonces, ¿Por qué Dani Espira? Porque hoy Dani tiene 13 años, camina y corre. Entonces, si Dani tiene parálisis cerebral, epilepsia, discapacidad intelectual, más retraso en desarrollo del lenguaje, ¿por qué no lo puede hacer una persona que no tiene este diagnóstico? Así entonces, es. Aquí está la esencia de vida. Entonces, si un niño, un adolescente que con este diagnóstico camina y corre, y hay una familia, ¿no es cierto?, que está presente con él, y muchas familias también que le conocen en el colegio, él está en el colegio. Entonces, mire, ¿cómo vamos superando todos estos aspectos? Por eso es Dani Inspira, correr con propósito de vida. Todos tenemos un propósito, independientemente educativo, empresarial, en varias áreas, pero este propósito está enfocado en el tema deportivo. Entonces, vamos a sumarnos, vamos a correr. Yo lo digo por aquellos que no lo pueden hacer, vamos a correr con el corazón, con la mente, vamos a correr con un propósito de vida.
0: Qué interesante. ¿Sí? Realmente es digno de encomio también esta actividad que usted lo viene proponiendo, que lo ha venido organizando. Y para ello, precisamente, entiendo de que hay premios, hay incentivos, hay sorteos. Habría que acudir a la empresa pública, privada. ¿Cómo está esa parte?
2: Sí, efectivamente, esta es una carrera, como mencionaba, inclusiva y de carácter social, y tenemos algunos aliados estratégicos de la empresa privada. Efectivamente, porque es necesario también una inversión, o sea, requiere en todo sentido, porque hay que cumplirlo, ¿no? Entonces, tenemos varios aliados estratégicos de la empresa privada, sí, para esta carrera. Y efectivamente, vamos con los premios que todos siempre nos consultan, ¿no? De hecho, ya nos han consultado. Si vamos, la categoría general, hombres y mujeres, tres primeros lugares, es premios económicos. ¿Sí?
0: ¿De cuánto estamos hablando del
2: premio? Sí, ¿no? Bueno, estamos estos temas ya los daremos a conocer, más bien porque lo que se quiere es que no vengan por el dinero, sí, sino que vengan por el enfoque social, sí, que vengan por ser una carrera efectivamente diferente, ¿no? Pero se va a entregar premios económicos. ¿Sí?
0: Hay platita para incentivos.
2: Exacto, y efectivamente sí va a haber, ya. Claro. Lo otro son las otras categorías, premios de auspiciantes, y que son para igual primero, segundo, tercer lugar, categorías hombres y mujeres. Pero aquí viene lo importante, ¿sí? ¿Qué vamos a sortear?
0: Exactamente.
2: Efectivamente, sí. Entre todos los inscritos en la carrera vamos a sortear dos paquetes turísticos a Puerto Misahuayí, que está en la Amazonía.
0: ¿Cómo no?
2: Sí, que es el mejor.
0: Lugar, a propósito,
2: efectivamente. Efectivamente, o sea, para disfrutar de la flora, la fauna y varios lugares que tiene Puerto Misahuayí. Sí, además vamos a sortear dos estadías de un glamping en Mera de primer nivel, efectivamente, sí. Una beca completa en un instituto de educación superior valorada por $2,880.
0: Miren.
2: O sea, mire, o sea, la persona tiene la posibilidad de ganarse una beca completa.
0: Así es.
2: Y el otro que vamos a sortear, el otro regalo, es un ternero. O sea, esto es gracias a la voluntad de los auspiciantes. Me dicen, mira, Wilson, una carrera organizada, una carrera que tiene este enfoque, te vamos a apoyar y hagamos esto, hagamos lo otro. Entonces, o sea, más bien yo agradecido con la empresa privada que nos han otorgado estos premios para poder sortear. Efectivamente, entonces, y por una inversión, sí, usted puede ver que las carreras ahora el promedio están en $30,
0: así
2: ¿cierto?
0: Es.
2: De hecho, yo pago así cuando corro, pero nosotros hemos hecho ya una inversión, lo hemos planteado una inversión social y ha aplicado el 50%. El valor de inversión es a $15, que incluye camiseta, medalla, chis de cronometraje, hidratación, masajes. Adicional a todas las personas que se siguen inscribiendo, les vamos a dar una profilaxis de un auspiciante. Mírense. Entonces, hay, miren, o sea, por la inversión social de $15. Exacto, $15. Y para las personas con discapacidad, a 7.50. Lo que dice la ley. Así. La ley orgánica de las personas con discapacidad dice que
0: pagan la mitad.
2: Gozarán del derecho, sí, del 50% en los eventos deportivos, culturales, efectivamente nosotros a 7.50. Entonces está abierto para que puedan participar las personas con discapacidad, pero sí es importante, deben demostrar su condición en la cédula de ciudadanía. O sea, yo obviamente al momento de entregar el kit, como están las indicaciones del formulario de inscripción, nosotros les pediremos si la cédula de ciudadanía donde demuestre su condición. Asimismo, en el caso de la categoría de sustitutos, deben presentar la certificación del Ministerio de Trabajo. Sí, efectivamente, donde se muestre, y el caso también de las personas que son cuidadoras de personas con enfermedades catastróficas, sí. Y mire, o sea, es totalmente accesible,
0: ¿sí?
2: El tema de la inversión social y con qué premios a sortearse, y además los premios económicos también a ganarse en las diferentes categorías.
0: Yo creo que nadie entonces debe perderse. Yo creo que hay la expectativa para participar en familia, inclusive que toda la gente se vaya, los niños, los jóvenes, los adultos, de acuerdo a lo que su explicación también nos daba. Ahora, lo importante de todo esto, ¿dónde hay que inscribirse? ¿A qué contacto? ¿De qué manera se lo puede lograr? ¿Desde cuándo y hasta cuándo?
2: Sí, efectivamente, las inscripciones ya están habilitadas en días anteriores mismo. Uh-huh. Sí, la inscripción es en línea, en la página de Facebook, Dani Inspira. ¿Ya? Sí, ustedes, las personas interesadas, pueden ingresar ahí y está ya el formulario de inscripción. Sí, además pueden contactarse al 09-870-1645-6.
0: Reiteremos el número porque
2: sí,
0: en este momento se estuvieron poniendo, como se dice, las pilas. Estamos tomando el esfero, por favor, ahí está un papelito, sí, por allí, o una libretita para que no... Ahora sí, repetimos.
2: Sí, efectivamente, pueden inscribirse en la página de Facebook de Dani Inspira. Uh-huh. Sí, que también está de Instagram y TikTok, pero estamos más en Facebook. Y al 09-8-70-16-45-6.
0: Ahí está entonces el número para que usted pueda comunicarse, inscribirse de la manera más sencilla. El tema del monto económico, ¿de qué manera se hace una transferencia?
2: Sí, efectivamente. En el formulario hay una cuenta donde pueden transferir, y luego también el comprobante debe enviar al número que está dentro del formulario mismo. Uh-huh. Sí, y automáticamente la empresa de cronometraje le va registrando. Si en el caso que hubiera alguna novedad, la empresa de cronometraje se comunica con el número registrado en el formulario. Entonces, porque es un tema técnico que todos mantenemos un orden, ¿sí? La entrega del kit va a ser el viernes 29, ¿sí? Esto igual todos estamos comunicando en las redes sociales. Hay un grupo de WhatsApp, las personas que decidan voluntariamente unirse al grupo de WhatsApp de la carrera también está al momento de hacer la transferencia, o en las redes sociales le pueden ver el número que he mencionado, lo lleva al grupo del WhatsApp, ¿sí? Donde vamos compartiendo información ya técnica de la carrera. Y efectivamente, como es una carrera diferente, es una carrera única, es la carrera que tiene este enfoque de vida, obviamente todos y todas las personas vamos a correr con la bandera.
0: Ah, sí.
2: Sí, como les dije, ¿no es cierto? Esta es la bandera, la que yo corro. Si ustedes me ven en las redes sociales, Wilson Quesada, van a ver que corro con la bandera.
0: Todos entonces.
2: Exacto.
0: A tomar la bandera.
2: Ahora, todos los inscritos van a correr con una bandera más pequeña, obviamente, pero lo van a llevar. Pero esta bandera es el símbolo, me permito decirles, el verde de las personas que tienen parálisis cerebral, púrpura epilepsia y amarillo discapacidad intelectual. Entonces, vamos a correr por aquellos que no lo pueden hacer y que a futuro lo harán. Sí, entonces, esto es fundamental. Si hoy no pueden unos, podemos hacerlo por ellos. Y qué mejor que se visibilice a través de un símbolo que nos lleva a realizar un deporte realmente diferente, enfocado en la parte humana, inclusiva y social.
0: Para las personas que nos están consultando, nos escriben a propósito, muchas gracias, su gentileza, por estar pendiente de lo que aquí hacemos, entrevistas de este tipo con carácter inclusive social. ¿Qué es lo que contiene este kit? Se está haciendo referencia, mi estimado señor Quesada.
2: Sí, efectivamente, voy a mencionarles algunos.
0: Sí, por favor.
2: Sí, una de las cosas que les voy a adelantar es el kit va a contener la orden de profilaxis gratuita.
0: Ya, una orden de...
2: Una totalmente gratuita. Todos los que se están inscribiendo obviamente no van a alcanzar para todos, pero la gente se sigue inscribiendo y ya lo estamos dando. Obviamente la camiseta les vamos a entregar y bueno...
0: ¿Qué color es la camiseta a propósito?
2: Sí, la camiseta efectivamente con los colores de la bandera.
0: Eso es tanto para hombres como para mujeres.
2: Para todos. Ya. Ustedes ya pueden verla en las redes sociales de Dani Inspira, sí, y la promoción que estamos haciendo, la invitación muy cordial a todas las personas, y tiene que ver con los colores a bandera. No es una bandera de ningún país, de ninguna provincia, ningún otro aspecto.
0: Por el significado.
2: Es el significado, ¿no?, de la carrera. Entonces, todos vamos a correr en la mano, derecha o izquierda, que se pongan con la banderita. Entonces, adicional al kit, nosotros les vamos a poner en el kit la banderita.
0: Ya,
2: sí, la bandera, entonces
0: la camiseta,
2: obviamente la profilaxis gratuita a los que se siguen escribiendo, ya. Y también obviamente hay otros elementos muy puntuales, pero mire, el kit es completo.
0: Así es.
2: Sí, y la inversión es $15. Sí, es una inversión social, ¿no es cierto? Entonces, qué mejor, o sea, más bien eso les iremos ya dando las indicaciones, obviamente en el grupo, en las redes sociales, pero les invito, o sea, corramos con propósito de vida, corramos por aquellos que no lo pueden hacer, que a futuro lo harán, corramos con el corazón, ¿no es cierto?, con la mente, con el espíritu y siempre con la fe también de poder ganarnos estos importantes premios que vamos a dar a los ganadores y también vamos a sortear.
0: Y vale la pena también reiterar, corramos también por nosotros mismos, por nuestra salud, porque el hacer algo de ejercicio nos beneficia y bastante, ¿no?
2: Efectivamente, o sea, lo principal es la salud de uno mismo, física, espiritual, psicológica, ¿no es cierto? Esto nos ayuda a desarrollar en varias áreas, y en el tema laboral, en el tema educativo, sí. O sea, claro, parte de uno, y de aquí viene el sentido que les decía, ¿no? Frente a una situación, uno acepta, supera y va logrando. Entonces, en ese sentido también, ¿no es cierto?, va enfocada la carrera. Entonces, esta es una primera edición, pero claro, al finalizar va a tener, hay unas metas planteadas, sí, también es crear la red de apoyo. Entonces, no es solo correr, sí, es también ver la parte...
0: Es un punto de partida, digamos.
2: Exacto, es también ver después cómo vamos a ir trabajando el tema deporte, la parte psicológica, sí, y la parte también educativa. Desde nosotros, las familias, pero desde los que también se van sumando, ¿no? Uh-huh. Porque esto es metas a largo plazo, sí, pero qué mejor que empecemos de algo, porque como toda idea empieza de algo, sí, y qué mejor en el deporte.
0: Dentro de lo que tiene que ver a la logística, entendemos que sea coordinado para que la realización de esta carrera, no sé, con tránsito, con policía, ¿cómo está esa parte, por favor?
2: Sí, efectivamente, para poder hacer una carrera atlética, que es un evento, obviamente, se cuenta, primero hay que gestionar todos los permisos, sí, desde movilidad del municipio, el aval de la federación, bueno, al último nos da el permiso la intendencia. Ya. Efectivamente, la carrera cuenta con todos los permisos, si no, uno no puede hacer, y efectivamente, por las garantías del uso de ese día, la dirección de movilidad obviamente está coordinado, hará el cierre respectivo de las vías para que no exista ninguna situación hacia las personas que estén caminando o corriendo. Obviamente esto es fundamental, ¿no? O sea, lo cumplimos y efectivamente empezamos todo el proceso de inscripciones. No estamos recién en inscripciones, esto ya viene, tenemos ya efectivamente ya las personas que se inscribieron, se siguen inscribiendo, se siguen contactando, pero realmente vamos a vivir una fiesta deportiva diferente, yo le diría la mejor, porque es con el corazón, es con la mente, es un enfoque humano, inclusivo y social.
0: Dada la importancia de este evento y la trascendencia que tiene, aproximadamente, ¿en qué número se aspira a contar con los inscritos que participarían en esta carrera con propósito de vida?
2: Bueno, los datos, más bien los permisos siempre están enfocados a un evento meso, ¿no?
0: Yeah.
2: Es mejor tener los permisos, es una primera edición, pero claro, hay personas que se siguen inscribiendo y esperemos más bien que mientras más se inscriben, mientras más nos sumamos a un propósito de vida, el número vaya subiendo, ¿no? Esto lo podremos decir un dato real posterior a la carrera, ya con indicadores reales, pero ahora más bien les invito a que se sigan inscribiendo. Si estamos la carrera es el 30 de mayo, obviamente estamos ya finalizando las inscripciones, pero más bien siempre agradecido por los espacios que los medios de comunicación nos dan, ¿no? Porque qué mejor poder hablar de estos temas que son tan trascendentales en la vida.
0: Alguien me pregunta, ¿el sistema de inscripción únicamente es como lo indica el señor o también hay alguna oficina, algún lugar físico donde se podría acudir para esta inscripción? Me preguntan.
2: Sí, es únicamente la inscripción es en línea.
0: En línea, nada
2: sí,
0: más.
2: Sí, es en línea, sí. Los kits obviamente ya tenemos el lugar, sí que lo daremos dando a conocer en las redes sociales, en el grupo de WhatsApp también. Y ahí tienen que acercarse a retirar el kit, en este caso el día viernes.
0: ¿A qué horas es a propósito?
2: 29, sí, está previsto desde las 10 de la mañana hasta las 5 de la tarde. Si tienen, digamos, el lapso de tiempo que puedan acercarse a retirar. En el punto físico que lo daremos a conocer, sí, porque es importante que también puedan tener conocimiento.
0: Qué interesante, entonces, invitados, amigas, amigos que nos están dispensando con su gentil sintonía, nos están observando a través de Facebook Live de Stereo Fiesta 94.5. Dani Inspira, correr con un propósito de vida. La 5K prevista para este próximo 30 de mayo. ¿Algo más en la parte final? Y qué gusto haberle tenido acá con estas buenas noticias, mi estimado señor Wilson Quesada.
2: Sí, efectivamente, más bien gracias a Stereo Fiesta. Yo lo veo, todos los medios de comunicación que nos abren estos espacios tienen el enfoque de inclusión, el enfoque humano. Sí, porque es importante también hablar de estos temas. Y agradecerles a todas las personas que se han inscrito ya y a aquellas que se siguen inscribiendo y se seguirán inscribiendo. O sea, sumémonos a un propósito de vida, corramos con el corazón, corramos por aquellos que no lo pueden hacer y que a futuro lo harán, sí, y corramos con un propósito de vida. Más bien, muchas gracias por este importante espacio.
0: Muy gentil, muchas gracias. Ha estado con nosotros en la entrevista el organizador de la carrera 5K, Dani Inspira Correr con Propósito de Vida, el magíster Wilson Quesada, quien nos ha dado a conocer detalles sobre esta importante actividad que se avecina para el 30 de mayo. Señoras y señores, vamos a continuar con más en Síntesis Informativa al Día a través de Stereo Fiesta 94.5.
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2: Estamos ya en la hora 18:40. Vamos inmediatamente ya a conectarnos con nuestro compañero, el señor Jairo Vidal García, en La Verdad del Deporte, el Rincón de Vidal. Qué gusto, como siempre, Jairo Vidal García. Gracias por ese valioso aporte en las disciplinas deportivas y le damos la bienvenida a Síntesis del Día. Muy buenas tardes.
3: Hola, ¿qué tal, amigos? Qué gusto saludarles a esta hora en el mejor programa de la tarde. Noticias, entrevistas y opinión. Muy alto periodismo practican nuestros directores, la doctora Verónica Flores y el señor Efraín Tustón, el caballero de la noticia. Gracias a todos ustedes que están con nosotros a esta hora en Síntesis Informativa al Día. Y no puede faltar siempre hablar del segmento deportivo, el Rincón de Vidal. La verdad del deporte. Hay mucha actividad durante estos días y durante estos meses, cuando poco a poco estamos en la cuenta regresiva para llegar al Mundial de Fútbol 2026, que se va a desarrollar, como ustedes conocen bien, en Estados Unidos, Canadá y México, y la presencia de la selección ecuatoriana de fútbol, que está a punto de dar a conocer ya la lista oficial de los convocados. Esperamos que no hayan de pronto sorpresas negativas, más bien, si las hay, y si hay sorpresas, que sean que del agrado de 18 millones de ecuatorianos haciendo barra por la selección de nuestro país. Esperemos a ver. En estos días habrá una rueda de prensa con el técnico de la selección, el señor Sebastián Becasese, para que dé a conocer la lista, porque ya a estas alturas hablar de una lista semioficial de 55 jugadores o posiblemente ya entregue la lista oficial de los que van a viajar al Mundial. Serán 26 jugadores. La selección de todos, el equipo de todos. Y aquí en este segmento de El Rincón de Vidal, La Verdad del Deporte, lo vamos a tener a ustedes bien informados de todo lo que pase en el Mundial de Fútbol de este 2026. Por otra parte, estamos ya también en una temporada de Copa Libertadores, Copa Sudamericana. Liga de Quito recibe a Lanús de Argentina. Y hasta el conocimiento del día de hoy, ya habían vendido más de 5.000 entradas. Pero Liga de Quito tiene una ventaja, tiene 7.000 abonados para los partidos de la Copa Libertadores. Es decir, que al momento de esta información, en Síntesis Informativa al Día, ya tiene más de 12.000 personas en el estadio La Casa Blanca.

0: Aunque la aspiración de los dirigentes de Liga es tener por encima de las 20 mil personas. Eso en cuanto a Liga. Y en Ambato también se está preparando el Macará para viajar a la ciudad de Cali para el partido frente al América de Cali el 28 de este mes. Pero antes de viajar, el Macará tendrá que cumplir un compromiso acá, en el Estadio Bellavista, el día jueves, 9 de la noche, para recibir al Atlético Zuliana, equipo de El Perú, que también está en el mismo grupo de Macará, el mismo grupo donde está el América de Cali y el mismo grupo donde está el equipo Tigres de Argentina. Como ven ustedes, hay mucha actividad deportiva. Se espera que en el Estadio Bellavista el día jueves hayan más de 10.000 personas, 10.000 hinchas de Macará. ¿Y por qué decimos que de Macará? Porque el equipo de Perú no traerá hinchada. Se le consultó a los dirigentes del equipo Atlético Zuliana de Perú y no han pedido entradas, y que ellos piensan que no va a venir nadie, porque la participación del equipo peruano ha sido muy pobre, muy deficiente, y la gente no lo acompaña. El estadio tendrá 10.000, y si tiene un poco más, todos serán camisas celestes acompañando a Macará en la Copa Sudamericana. Suerte para Macará. Pero mañana, en este mismo informe, les vamos a tener ya la formación, la alineación de los titulares, de los 11 guerreros que va a presentar Macará para este compromiso internacional en el marco de la Copa Sudamericana. Esto fue El Rincón de Vidal, la verdad del deporte, gracias a nuestros directores, Verónica Flores, Efraín Tustón. Sigan ustedes con más información, la tienen muy bien, una sintonía espectacular. Buenas tardes.
1: Muchas gracias, mi estimado Jairo Vidal García. Como siempre, ese valioso aporte en las disciplinas deportivas con el señor Jairo Vidal García en el Rincón de Vidal, la verdad del deporte. Si usted desea sintonizar Stereo Fiesta a partir de las 9 de la mañana y hasta las 10, ahí usted le escucha al señor Jairo Vidal García en el Rincón de Vidal, la verdad del deporte, que siempre también es parte de Síntesis Informativa al Día.
2: Con más de Síntesis Informativa al Día, retornamos en unos instantes.
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0: Bueno, ya estamos uno de los segmentos que siempre es un atractivo acá en Estéreo Fiesta 94.5 en Síntesis al Día. Estamos con, ¿qué es lo que celebramos el día de hoy? Claro, hoy es 19 de mayo y ¿qué es lo que se celebra? Se celebra el Día Mundial de la Donación de Leche Materna. ¿Qué tal, ah? Día Mundial de la Donación de Leche Materna. Una iniciativa creada en el 2010 para promover la lactancia humana y apoyar a recién nacidos que no pueden ser amamantados. También se conmemora el Día Mundial del Juego Limpio, que fomenta la honestidad y el respeto en el deporte, y el Día Mundial del Médico de Familia, reconociendo la labor de la atención primaria. ¿Qué tal? Estos datos, que no lo conocíamos, ahora ya lo sabemos acá en Síntesis al Día, en uno de nuestros segmentos que celebramos el día de hoy. En lo que tiene que ver al ámbito religioso, la Iglesia Católica celebra el santoral de San Pedro Celestino, San Ivo de Bretaña y San Urbano. Además, esta fecha marca el aniversario del nacimiento de la actriz y cantante uruguaya Natalia Oreiro y conmemora la muerte del héroe nacional cubano José Martí en el año de 1895. Esto es lo que celebramos el día de hoy a propósito en nuestro segmento que celebramos el día de hoy, y lo hacemos a través de Estéreo Fiesta 94.5. Estamos ya en la hora 18:53 en Síntesis Informativa al Día.
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0: Vamos a conocer en breve noticias de carácter nacional e internacional. Atención, un reo falleció por tuberculosis en la cárcel del Encuentro, confirmó el Ministerio del Interior. Atención, un informe médico revela que una de las causas de la muerte de un preso en la cárcel del Encuentro, tuberculosis pulmonar. El Ministerio del Interior negó que haya un brote por esta enfermedad en ese complejo carcelario. Michel Bautista Angulo murió el pasado viernes 15 de mayo en la cárcel del Encuentro en Santa Elena. El informe médico reveló un cuadro de insuficiencia respiratoria, desnutrición crónica y tuberculosis pulmonar. Una imagen que llegó al Comité de Familiares por una Vida Digna en Cárceles muestra el severo deterioro físico en el que se encontraba antes de fallecer. Noticias en breve a nivel nacional. En nuestro país, Secretaría de Riesgos declara alerta amarilla ante el posible fenómeno del Niño. La medida se adopta con base en análisis técnicos y científicos nacionales e internacionales. La Secretaría aclara que este pronunciamiento no es una declaratoria oficial del evento del Niño. Lo que sí se dice es que la entidad gubernamental indica que esta medida se adopta con base de análisis técnicos y científicos nacionales e internacionales, así como en las proyecciones del Comité Nacional de Estudio Regional del Fenómeno del Niño, y aplica para territorios ubicados predominantemente hasta los 1.500 metros sobre el nivel del mar, comprendiendo 17 provincias, 143 cantones y 491 parroquias. En la noticia de fondo, jueces del caso Purga enterraron investigación contra empresa vinculada a Alex Abad en Ecuador. El millonario lavado de activos vinculado a Alex Abad mantiene un capítulo de impunidad en el Ecuador por decisiones judiciales que generaron cuestionamientos. El nombre de Alex Abad, señalado como el testaferro de Nicolás Maduro, no es indiferente para el Ecuador. En el país funcionó una empresa que tenía hilos con su persona, Fondo Global de Construcciones S.A., al cual habría lavado 159,000 millones de dólares en el sistema financiero ecuatoriano, esto entre diciembre del 2012 y marzo del 2013, según la Fiscalía. 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Atención, Estados Unidos prepara un departamento de justicia en medio de sus esfuerzos para imputar al Raúl Castro. El Departamento de Justicia de Estados Unidos citó para este miércoles a un anuncio en el marco de una ceremonia para recordar el derribo de aviones de la Organización de Exiliados Cubano-Estadounidenses Hermanos al Rescate, ocurridos en 1996, y en medio de sus esfuerzos para presentar cargos penales contra el expresidente cubano Raúl Castro. Estas son las noticias que hacen furor a nivel de lo que es el mundo en general, así como también este dato que se habla de que el Departamento de Justicia dará un anuncio el miércoles de que se reportara que trabaja para presentar una acusación formal contra el expresidente de Cuba. Así también hace 30 años Cuba derribó un avión con estadounidenses a bordo. Ahora el expresidente Raúl Castro podría ser acusado. Cuba y Estados Unidos, una historia de colonialismo y revolución que fue espejo de la Guerra Fría. Y finalmente, la hija de Fidel Castro no simpatiza con el régimen cubano, pero advierte que no debe subestimarse. Estas han sido las noticias de carácter nacional e internacional en síntesis informativa al día. Como siempre, nosotros les agradecemos su gentil sintonía, aspirando que nos acompañen Dios mediante el día de mañana a partir de la hora 18, cuando estaremos con mayores novedades, mayores informaciones, invitados y todo lo que tenemos para compartir con ustedes de lunes a jueves en el espacio de noticias. Y el fin de semana ya saben que tenemos nuestro segmento visitando los cantones de la provincia de Tungurahua, siempre a través de la 94.5 Estéreo Fiesta. Nos vamos a despedir a nombre de nuestra directora de noticias, la doctora Verónica Flores Mejía, de este su amigo y servidor Efraín Tustón, con la supervisión de nuestro principal, el arquitecto Guido Naranjo Jr., la señora Dolores Atiencia y nuestro productor, el señor Abraham González. Les dejamos en compañía de la Superestación 94.5 y la excelente música que presentamos cada noche. Hasta mañana. Una buena noche para todos.
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Hola, ¿qué tal? Buenas noches. Qué gusto saludarlos en esta noche de martes. Segundo día de esta semana. Estamos ya 19 de mayo. ¿Qué tal? ¿Cómo les fue este día? ¿Cómo les trató el día de hoy en sus labores diarias, en sus estudios, en sus trabajos, en su emprendimiento también, ¿eh? Espero que les haya ido súper bien. Y nosotros acompañarte hasta las 21 con grandes clásicos. Aquí iniciamos. Buenas noches, bienvenidos. ¿Quién les habla? Fernando. Pues es un placer estar ya contigo. Así iniciamos. Todos ustedes, bienvenidos. Bienvenidos.